Pues, ¿qué les comento, mis amigos? Que esta canción, esta melodía en este caso, es tocada y originada por allá en el estado de Oaxaca, un estado mexicano que en algún momento se caracterizó porque la música se perfiló de una manera pues muy interesante, porque ustedes la escucharon en una versión con una banda, con el antecesor de alguna manera de lo que ahora es mucho el ritmo tropical de banda, pero en esta ocasión con una variación instrumental impresionante y una armonía que seguramente ustedes la habrán observado y verdaderamente interesante, donde pues cada instrumento llevaba de alguna manera su voz, su papel, lo desempeñaba de manera muy eficiente, una riqueza musical impresionante, la de estas viejas y hermosísimas bandas oaxaqueñas, donde de alguna manera pues también la comida tenía que ver, porque pues allá se produce un mole riquísimo, una bebida que primero pues hace muchos años nadie la tomaba en cuenta, como era el mezcal, y posteriormente ahora ya es una bebida internacional y hay mezcales carísimos, carísimos. Y bueno, ahora pasamos a otra zona del país que también produce el conocidísimo tequila, y escuchen pues este homenaje a la capital del estado de Jalisco, que es Guadalajara. Guadalajara para ustedes con mucho cariño.

Bueno, pues sí, en este estado de nuestra república que es Jalisco se produce tequila. Es un estado netamente agrícola y en este estado pues se produce mucha de la comida que nuestro país consume. Y pues como ustedes se habrán dado cuenta, esta canción muy festiva para un estado de nuestra república, Pero ahora pasemos a en tiempo de las justas independientes y revolucionarias se componían muchas canciones y ritmos que de alguna manera acompañaban a este tipo de movimientos. Y les quiero presentar una canción muy típica y muy conocida de nuestro país y que alude a uno de los estados de nuestra república, que es el estado de Chihuahua. Escuchemos pues en una hermosa versión, espero que les agrade la versión que escogí para el tema que a continuación les presentaré. Esto es Jesucita en Chihuahua. Escuchemos, por favor.

¿qué le pareció? ¿Qué le pareció esta hermosa interpretación a Jesucita en Chihuahua? Bueno, pues, no, claro, yo, usted dirá, ¿a poco así se tocaba con un orquestón donde, como usted se dio cuenta, había marimba, había salterio y la orquesta verdaderamente de un arreglo impresionante? No, no, desde luego que cuando andaba la gente en las justas revolucionarias, pues a veces se acompañaban con una guitarrita, y en aquel tiempo también se acompañaban con una armónica en alguna ocasión, en algún momento del trayecto. Tocaban con una guitarra, con una armónica, y a veces pues nada más con la guitarra, y a veces quizás sin nada, ¿no? Y estos arreglos se hacen pues posteriormente a eso, de manera muy, muy interesante. Y ahora quiero presentarles la canción que debo de informar que en esta estación la mayor parte de locutores y operadores pues adolecemos de alguna discapacidad, sobre todo visual, y en algún concurso de gente con problemas visuales se cantaron cosas muy interesantes. De uno de estos concursos les quiero ofrecer otra canción del sur de nuestra república, que es La Llorona. Esto es cantado por una chica que se identifica como Tavi Barul, y ella canta esto que también pertenece a el sur de nuestra república, y usted quizá lo haya oído con Ángel Aguilar. Pues la verdad es que lo hace muy bien, pero la versión que les presento con esta chica, Tavi Barul, también está muy, muy bien hecha. Escúchela, por favor.

0: Jalisco.
1: Bueno, pues, ¿qué cree que ya se nos está yendo el tiempo? Pero aquí seguimos. ¿Qué le pareció esta versión? Esta versión es... A mí me gustó mucho, la verdad, está muy bien hecha. Y la verdad yo reconozco el mérito de alguien que pues, no tiene el prestigio de un artista consumado, pero que lo hace muy, muy bien. Y esta canción está basada en una leyenda en la cual se plantea que una mujer pierde a sus hijos y... Yo recuerdo, tal vez esté equivocado, pero yo recuerdo que los pierde en un río, seguramente ahogados, y que posteriormente, pues sobre todo en lugares donde hay cuerpos de agua, entonces pasa gritando aquí de ¡ay, mis hijos! Y entonces, esa es una leyenda que por todo nuestro país existe y creo que ha trascendido las fronteras de nuestro país. Y entonces se inspira esa canción en esta hermosa leyenda. Bueno, en esta leyenda, pues, tal vez no hermosa, pero muy emblemática de nuestro país. Y ahora le invito a irnos al norte de nuestro país, allá por los estados de Nuevo León, donde se da otro tipo de ritmo. Una especie de lo que llaman polca norteña, que era muy bonita, bueno, es muy bonita, y aún en los, pues en las primarias, se utiliza para que los chicos, los niños salgan bailando, representando diferentes situaciones de la vida de nuestros estados o diferentes trajes regionales. Bueno, les invito a oír una que no es muy conocida y pues creo que se trata de dar a conocer algunas otras cosas que no se tocan mucho. Y les invito a escuchar esto que se llama El Satélite.

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¿Qué le pareció? Y como usted se da cuenta, la variedad de instrumentos que se utilizan en las diferentes interpretaciones de las regiones de nuestro país son muy diversos. En esta ocasión, privó en esta polca norteña el acordeón, que era muy utilizada por allá por el norte de nuestra república. Pero en este caso, en los estados de Nuevo León se utilizaba este ritmo. Lo que pasa es que el país, pues, al ser grande, al ser un país, bueno, medianamente grande, desde luego no nos comparamos con Rusia, que creo que tiene 16 millones de kilómetros cuadrados, una cosa así. Pero de alguna manera es un país grande y tiene muchas regiones que además están separadas, pues, por distancias más o menos considerables, y a veces hasta por alguna cordillera montañosa, en fin. Y esto hace que, pues, sí haya una cierta diferencia entre lo que se toca en un lado y lo que se toca en otro lado. Además de que, recordemos que por aquellos tiempos, pues, no existía la comunicación globalizada como ahora, ¿no? Ahora, pues, con el celular, con el satélite, pues, quizá algún día lleguemos a tener una cultura universal. Yo he llegado a creer que al pasar de los años probablemente el idioma se haga uno solo, porque si usted se da cuenta, ahora con el WhatsApp, con las comunicaciones, estamos tomando palabras de otros idiomas, y quizá, pues, no sé, dentro de 2000 años tendrás, quizá el idioma sea universal, no lo sé. Bueno, pero ahora, pasando a la parte oriental de nuestro país, les quiero presentar una canción que se canta casi casi como quiere el artista, que cada quien tiene su versión, y en México se usa mucho el hablar en doble sentido. Entonces le invito a tratar de leer entre líneas lo que también dice la canción, y es un conjunto veracruzano que se llama Villa del Mar, y este conjunto le toca el querreque. Escuchemos, pues, esto y la diversidad de instrumentos también. Acá se usa el arpa, bueno, guitarra jaranera, y bueno, se canta de alguna manera, a veces dedicando líneas a los presentes. Escuchemos, pues, el querreque.

¿Y qué le pareció? ¿Qué le pareció el Querreque? El Querreque, pues es una música muy emblemática de nuestro país. Espero que usted haya leído entre líneas. Sí. Yo creo que en todos los países hay esta parte picosa de las canciones. Y pues recordemos un poco, la independencia de nuestro país se da en ese sentido. Allá por 1810 se inicia el movimiento y pues fue una pues justo un poco difícil, porque pues quiérase que no, el gobierno español no quería soltar las colonias y pues se tuvo que luchar. Aquí llegaron los franceses, con los cuales se combatió. Hay desde luego, los ejércitos europeos eran superiores totalmente a los nuestros, a la punta de campesinos que andaban tratando de luchar. Y aquí se da una batalla importante con el general de Zaragoza, en el cual se vence a una facción del ejército francés con muchos problemas, pero era el ejército francés, y eso se conmemora mucho aquí en nuestro país. Y recuerdo que también, como les decía, en Honduras, donde nuestra estación tiene su base, pues también se festeja, se conmemora la independencia el 15 de septiembre. Y yo veía que en nuestro país hay una calle que se llama Francisco Morazán, y yo en nuestra historia pues no la encontraba, y voy sabiendo ahora que tengo nexos con mis compañeros hondureños que Francisco Morazán fue un general importante, o un personaje importante, tal vez me equivoco, pero sí un personaje importante también en las cuestiones independentistas de su país. Y siguiendo con nuestro programa, les invito a escuchar otra canción de una representación de un estado de nuestra república. Esto es del estado de Hidalgo. Escuchen este trío, que alguna vez ya lo he presentado yo en mi programa. Escuchen este hermoso trío interpretando la versión que ellos tienen del hidalguense, un estado donde se produce, entre otras cosas, pulque, que es una bebida nacional, una bebida, un fermentado de un agave, con un sabor un poco extraño, un poco raro. Se tendría usted que probarlo para conocerlo. Y donde también se da uno de los platillos más ricos y que se ha internacionalizado de manera muy muy interesante, que es la barbacoa. La barbacoa, y se come un fruto por allá que tampoco creo que lo conozca usted, las tunas de nuestro nopal, que usted lo podrá ver en nuestro escudo nacional. Ese fruto es un fruto un poco curioso, porque es un fruto que genera

que son casi semillas, pero se come todo. Bueno, pues de esta zona que pertenece a la Huasteca, del cual le presentaré algo más tarde, mostrar esta canción, El Hidalguense. Escuchemos, pues.

Bueno, pues ya son las 6:44 y ¿qué cree? Que ahora le invito a escuchar algo más tranquilo, más bonito, más romántico. Y tenemos un estado al sur de nuestra república que tiene mucha ascendencia maya, y este estado de nuestra república pues se diferencia mucho en sus platillos, en su comida. Y usted podrá algún día, ojalá y venga a nuestro país y pruebe los panuchos, comida muy típica de ellos. Bueno, pues esta comida está basada en la carne del cerdo y es una comida muy muy rica. Y entonces de aquí les voy a presentar una hermosísima canción con el trío Los Montejo. Esto es Peregrina.

Bueno, ¿y qué les pareció esta canción? Este estado de nuestra república también tiene muchas zonas culturales, zonas arqueológicas. El Yucatán, donde usted puede ver vestigios de la cultura maya, una cultura muy interesante, tan interesante que se dice que cuando los europeos llegan, bueno, que de alguna manera el cero es una aportación de los mayas a, pues a la cuestión de los números, ¿no? Las cuestiones matemáticas. Ya mucho se habla de esto. Y entonces, pues en alguna manera el que en nuestros países hayan estado un poco sujetos al a la corona española, pues nos permitió un mestizaje, el surgimiento de un mestizaje que da como resultado una interesantísima riqueza en nuestra América. Y pues aquí en México se han manejado algunas cuestiones de si nos deben algo los españoles. No, yo creo que finalmente fueron circunstancias, porque probablemente si los españoles no hubiesen llegado aquí con todo lo que ello implicó de bueno y malo, pues probablemente no existiríamos. Entonces esa parte me queda totalmente clara. Y pues eso somos, el resultado de la fusión de dos culturas. Y ahora quiero presentarle otra hermosa canción que espero que a usted le guste, pues.

Y esto es de por allá del centro de nuestra república, un poco hacia el norte, hablando de uno de los lugares más emblemáticos por sus cuestiones de palenques, de donde se ponían a pues pelear dos gallos, y se hizo muy famosa la pues lo que aún se da, ¿no? Las peleas de gallos donde se apuesta pues a cuál gallo ganará. Y verdaderamente pues son apuestas verdaderamente a veces grandes, ¿no? Fuertes. Y hay mucho atrás de esto, desde cuando las peleas son justas y correctas hasta las trampas que se hacen con los gallos, donde se les amarran las navajas de diferente manera para que pierdan o ganen, ¿no? Sobre todo para que pierdan algún gallo. Entonces hay mucho al respecto, ¿no? Lo que toda apuesta implica. Y entonces, con este tema de la pelea de gallos, se hizo una canción muy hermosa que ahorita les voy a presentar, con quien ustedes ya conocen seguramente, con el señor Antonio Aguilar, que fue un cantante pues muy muy reconocido en nuestro México. Escuchemos pues, sin más, Pelea de Gallos, que alude a el estado un poco de Aguascalientes.

Bueno, mis amigos, pues esto ha sido todo por hoy. Y pues, ¿qué les digo? Que les agradezco el haber estado aquí conmigo acompañándome. Y me despido con lo que para nosotros los mexicanos es el segundo himno, nuestro segundo himno. Esto es, bueno, no es nuestro himno, es considerado como nuestro segundo himno. Y esto es, pues, la marcha Zacatecas. Muchas gracias por estar este día conmigo, les agradezco. Dentro de 8 días tendremos algo también que les prepararé con mucho gusto. Me despido y les agradezco su atención. Buenas noches.

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0: Dios les bendiga. Un domingo más en La Voz de Cristo para el Mundo, a través de Radio Fénix Internacional. Les habla su hermana y amiga Estela Funes de Iglesia Lolán, desde La Ceiba, Atlántida, Honduras, Centroamérica. Recordándoles que Víctor Elvira está en controles y quien hace posible que este programa esté todos los domingos a las 7 de la noche. Gracias por sintonizarnos a través de la web radiofénixinternacional.com. Y sigan comentando, compartiendo, dando like a la página de Facebook Radio Fénix Internacional Oficial. Recuerden que ahora en la página ustedes pueden ver todo tipo de contenido, programas de noticias nacionales e internacionales, programas deportivos, notas sobre inclusión, programas cristianos, programas musicales. Así que hay variedad para que usted pueda disfrutar en Radio Fénix Internacional. Para iniciar, vamos a hacer una pequeña oración y poner en las manos del Señor este programa. Señor, gracias, Padre, por darnos la oportunidad de estar juntos, Señor, un día más para adorar su nombre. Padre, tome el control de este tiempo, Señor, y que nuestro corazón pueda gozarse y edificarse en usted, recordando que esto es por usted y para usted, Padre Santo. En el nombre de Jesús, amén. Recuerda que La Voz de Cristo para el Mundo no solamente es un programa para entretenerte, sino que para aprender de la palabra, edificar tu corazón y que podamos compartir juntos un espacio donde proclamemos el nombre de Dios. Siempre enviando saludos, esta vez vamos a enviar un saludo a Camila Enríquez y complaciéndola con toneladas de alabanza y júbilo de miel San Marcos. Disfruta, gózate y adora al Señor. Buenas noches, Dios les bendiga.
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0: Empezamos el programa con mucha alegría y canciones muy movidas para que pudiera gozarse y llenarse de júbilo en su corazón. Hay muchas razones por las cuales sentirnos estresados, agobiados y angustiados en esta tierra, en este mundo, pero el día de hoy todas nuestras cargas son para el Señor y nos llenamos de alegría, de gozo, de júbilo con estas alabanzas. Y así el Señor va a ir tratando día con día con nosotros, porque Él es el quien pelea la batalla por sus hijos. Y hoy tenemos una cápsula que habla de que el Señor da honra y gloria a los humildes y utiliza a las personas menos esperadas para ganar las guerras. Así que vamos a la cápsula de hoy con Angie Rosales.
1: Había una vez un general enemigo llamado Sísara, que oprimía al pueblo de Israel con crueldad. Un día, en medio de una batalla, su ejército fue derrotado y él huyó solo. A pie, desesperado, buscando un lugar donde esconderse, llegó a la tienda de una mujer llamada Jael. Ella salió a recibirlo con palabras amables. «Entra, entra, señor mío, entra aquí y no tengas miedo». Él entró, cansado, asustado, y ella lo cubrió con una manta. Sísara le pidió agua y ella le dio leche. Le pidió que vigilara la entrada y él se quedó profundamente dormido, confiado en que estaba a salvo. Pero Jael sabía que Dios había puesto en sus manos el fin de la opresión del pueblo. Con valentía, tomó un clavo de la tienda y un martillo, se acercó despacio y cumplió lo que el Señor había determinado. Aquel poderoso general cayó por la mano de una mujer. Jael no era una guerrera ni una reina. Fue una mujer sencilla que supo reconocer el momento de Dios y actuar con fe y valentía. No usó espada ni ejército, usó obediencia. Y su nombre quedó escrito en la historia como aquella por la que el Señor dio libertad a su pueblo. Libro de Jueces, capítulo 4, versículo 17 al 22.
0: No cabe ninguna duda que el Señor hace cosas inesperadas. En la historia de la Biblia, honró a una mujer que probablemente en ese tiempo no hubiera sido honrada con la victoria de la guerra del pueblo de Israel. Y no actuó con la fuerza física, pero sí con la astucia y la inteligencia de estratega para poder darle la victoria a su pueblo. Gloria a Dios. Dios nos va a utilizar de maneras muy distintas a todos para poder cumplir su plan de salvación para la humanidad. Vamos complaciendo esta vez a Aileen Ordóñez con Historia de Amor de Lizzy Medina, música hondureña de la Iglesia Gran Comisión, y luego La Paloma Celestial de Alex Rodríguez.
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Amén, aleluya. Qué bonita alabanza. La de Lisi expresa cómo el amor de Dios perdona todo, aunque nosotros no seamos la persona que deberíamos de ser con Él. Sin duda alguna, el Señor nos ama, pero nosotros también le amamos, aunque seamos imperfectos. 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En estos momentos vamos a adorar de manera distinta. Vamos a hacer la reflexión de la palabra. Si usted está en su hogar o en algún lugar, ¿verdad?, que pueda tener las escrituras en sus manos y llevarla con nosotros y saber de dónde está

Te repito, Hebreos capítulo 4, versículo 12. Y la palabra dice esto, porque la palabra de Dios es viva y eficaz, y más cortante que espada de doble filo, que penetra el alma, parte el alma, perdón, penetra las coyunturas y los tuétanos, y discierne las intenciones del corazón. Este versículo es tan profundo y nos explica para qué sirve la palabra de Dios. La palabra de Dios fue inspirada por muchos hombres a lo largo de 1500 años. Hombres, ¿verdad?, que eran de diversos estratos sociales, o sea, hombres que tenían diferentes o educaciones, oficios, a lo largo de todo este tiempo, con contextos culturales e históricos diversos, pero que el Espíritu Santo inspiró para escribir la Biblia que hoy tenemos en nuestras manos. Pero lo interesante de la palabra de Dios, ¿verdad?, que se confirma y dice que la palabra es la misma esencia de Dios, porque encontramos a Dios en la Biblia. Podemos conocer a Dios en ese lugar. Podemos saber las promesas que ha tenido. Podemos saber las obligaciones que tenemos como hijos legítimos. Y lo que va a suceder aún cuando Jesucristo regrese. Entonces tenemos mucho en la palabra de Dios para nuestro diario vivir aquí en la tierra y para darnos un vistazo breve de lo que podrá ser cuando Cristo venga por su iglesia y la glorifique. La Biblia contesta tres preguntas básicas del ser humano: ¿de dónde vengo?, ¿quién soy?, y ¿hacia dónde voy? ¿De dónde vengo? Dios nos creó, somos creación de Dios. Y esto lo podemos encontrar en Génesis capítulo 2. También, ¿verdad?, ¿quién soy? Soy hijo de Dios y he creído en el Señor Jesucristo. Y si aún todavía mi corazón no se ha rendido por completo a Dios, soy creación de Dios. ¿Y hacia dónde voy? Si nosotros tomamos la elección de seguir a Cristo, ¿verdad?, una vida eterna juntamente con Él. Y si nosotros morimos sin elegir a nuestro Señor Jesucristo, una vida eterna de sufrimiento, separado de Dios. Entonces, es el único libro sagrado que puede contestar estas tres preguntas. Los demás libros sagrados que existen de otras religiones no pueden contestar esto. Entonces, por eso es que dice que la palabra es viva, porque trae vida, trae salvación y vida eterna. Y ya nosotros no estamos muertos por nuestros delitos y pecados, porque la palabra de Dios es viva y conmueve nuestro corazón y funciona como un espejo. Es decir, cuando yo leo la palabra de Dios y el Espíritu Santo me revela que hay algo malo en mí, mi pecado, me lleva al arrepentimiento. Entonces me hace ver lo malo que hay en mi interior. Y venimos y vamos al Señor Jesucristo en arrepentimiento para poder, ¿verdad?, que Él pueda quitar nuestro pecado y santificarnos. Por eso es viva, porque nos hace morir a nuestros deseos, pecados y deleites. Y nos da vida en santidad y vida eterna juntamente con Cristo. Es eficaz. Nosotros hacemos preguntas directas en las escrituras y vamos a encontrar una respuesta directa a cualquier pregunta que usted haga. Entonces, es eficaz. Uno es eficiente en el mundo particular, en las actividades que nosotros hacemos, cuando, por ejemplo, hay un problema y usted le pidieron algo y usted dice, bueno, pues este algo no lo puedo hacer de esta forma, lo voy a hacer de esta otra forma. Usted fue eficiente. Pero, por ejemplo, cuando usted está rindiendo cuentas de lo que hizo, es eficaz. ¿Por qué? Porque le hacen una pregunta directa y usted da una respuesta directa a la pregunta que le están haciendo. Entonces, eso es ser eficaz. Va al lugar
donde tiene que ir y dar las respuestas a las dudas que yo

0: tenga. Entonces la palabra es eficaz y dice que es cortante como una espada de doble filo que parte el arma. Esto es una metáfora. Quiere decir que esa espada de doble filo se utilizaba antes por los ejércitos romanos, porque la espada de doble filo no solo hería cuando ingresaba al cuerpo, o sea, cuando el soldado venía y la utilizaba para herir y hacía una herida cortopunzante en el cuerpo, no hería solo cuando entraba la espada, sino que cuando el soldado la retiraba también hacía cortes. ¿Por qué? Porque tenía filo en los dos lados. Entonces el escritor nos está hablando de que la espada de doble filo que parte el alma llega a lugares donde ni usted ni yo, hermano y amigo, podemos llegar. Yo puedo estarle predicando aquí de las escrituras y poder darle mil consejos y ejemplos, pero donde la palabra de Dios llega es en el alma, y es la única que puede transformar su alma y su espíritu. Yo no puedo hacerlo, pero Dios sí puede hacerlo a través de su palabra. Y donde uno como persona humana no puede llegar, la palabra de Dios sí puede llegar. También dice, ¿verdad?, que discierne las intenciones, nuestros pensamientos y las intenciones de nuestro corazón. Dice que de la abundancia del corazón habla la boca. Entonces, ¿qué pasa cuando nosotros hacemos algo? Nuestras motivaciones son por los estímulos externos, nuestras emociones que están en el corazón y los pensamientos que vienen a nuestra mente. Entonces, cuando sucede esto, ¿verdad? Cuando nosotros vamos a hacer algo bueno o malo, no importa, ¿verdad?, si es bueno o malo, esto parte del corazón, de lo bueno o lo malo que haya en el corazón. Esto después pasa a nuestra mente y luego lo hacemos. Nosotros accionamos. Entonces, ¿qué pasa? La palabra de Dios, cuando hay algo que está en nuestro corazón que afecta nuestra vida y va a hacer que pasen nuestros pensamientos y en nuestras manos y obras se vuelva pecado, sea la palabra de Dios, antes que suceda eso, nos da una señal de alerta, o para que ya no lo sigamos haciendo, o para que no lo hagamos. Descubre las motivaciones que tenemos para inclinarnos a lo bueno o para inclinarnos a lo malo. El Espíritu Santo que mora en nosotros nos da el discernimiento para que podamos comprender que las Escrituras van a ser una obra transformadora. Es decir, que las Escrituras no están ahí solo para consolar, solo para conocer a Dios, sino que nos van a transformar, van a ser una persona distinta. Cuando yo leo las Escrituras, se afirma mi fe, porque conozco perfectamente el Dios que me creó, las promesas que Él ha hecho para mí y los derechos que yo tengo como hija legítima de Dios cuando le he recibido en mi corazón. También cuando no le conozco, puedo observar el amor de Dios para con la humanidad y darme cuenta que soy un pecador y me arrepiento y puedo ver el infinito amor de Dios y su plan para mi vida. Entonces la palabra de Dios hace efecto transformador en cada ser humano que la lee, que la practica y sobre todo que la atesora en su corazón, que la memoriza en su mente. También en los momentos de crisis la palabra de Dios es la que nos da consuelo. ¿Por qué la palabra de Dios nos da consuelo? Porque ahí podemos encontrar los atributos de nuestro Dios. Nuestro Dios es perfecto, eterno, santo, lo sabe todo. Entonces podemos saber que Dios tiene el poder para poder ayudarnos en nuestra vida humana, actividades prácticas que hacemos todos los días de nuestro trabajo, familia. Pero también puede ayudar a nuestro interior, estabilizar nuestras emociones, ayudar al sufrimiento del alma y del espíritu, ayudar a nuestro cansancio emocional y mental, porque las escrituras lo llenan todo. Los dichos del Señor a través de la Biblia nos muestran, ¿verdad?, el amor infinito y el valor que nosotros tenemos para el Padre. Entonces las escrituras poco a poco nos van transformando del interior al exterior. Y lo que se está transformando en nuestro interior se va a reflejar perfectamente en el exterior. Y vamos a ser el ejemplo vivo del poder de Dios que puede hacer que una persona cambie. No por lo que ella haya hecho con sus hábitos o motivaciones, sino lo que el Espíritu Santo y nuestro Dios hizo para transformarla a través de las Escrituras. Y vamos a hacer el fiel testimonio vivo de lo que Dios puede hacer en la humanidad. Y más personas puedan llegar a sus pies. La totalidad de la efectividad de la palabra no va a ser, ¿verdad?, que nosotros podamos ser el ejemplo en esta tierra de lo que Dios puede hacer. Y que el plan de salvación pueda ejecutarse en todo lugar, en nuestras familias, en los trabajos que nos integramos, en el lugar de estudio, en el lugar donde vivimos con los vecinos y en todo lugar donde nos desenvolvamos en esta tierra. Así que cada vez que usted tome su palabra o tome su Biblia, tenga la plena seguridad que va a encontrar a Dios ahí y va a ver su amor y su poder transformador en su vida. Gracias por estar en reverencia y escuchar esta reflexión y que sea de ayuda a su vida. Vamos con el último bloque de música. Vamos a escuchar el día de hoy Mi Entorno de Jesús Adrián Romero y también vamos a escuchar, ¿verdad?, Jesucristo Basta de Un Corazón. Disfrute esta alabanza y que su corazón pueda adorar el nombre del Señor.
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0: Jesucristo es suficiente para salvar y sanar nuestras almas. Llegamos a la etapa final del programa. Gracias por estar en sintonía cada uno. El Señor ha sido fiel hasta este momento. Si alguno la palabra ha conmovido su corazón, sepa que usted ha sido salvo y ha reconocido al Señor Jesucristo como su Señor y Salvador. Y si usted es un hermano que la palabra ha llegado y ha transformado, siga perseverando, recordándoles que este es un programa que no solamente, ¿verdad?, es para entretención, sino para edificar su corazón. Vamos a hacer una oración para finalizar y entregar en manos del Señor sus vidas y este programa. Señor, gracias, Padre, por cada una persona que nos sintonizó, Señor, por cada persona que el Espíritu Santo convenció de pecado, Padre. Añada a cada nuevo creyente, Señor, a la iglesia que ha de ser y al que ya ha creído, Señor, a seguir perseverando en la fe, Padre. Le pido por cada familia aquí representada y que sea usted bendiciendo su día y que su sueño sea reparador para, si es su voluntad, mañana, Señor, puedan iniciar su semana de la mejor manera. Bendice lo que sus manos están haciendo. En el nombre de Jesús, amén. Bueno, Dios les bendiga. Nos vemos el siguiente domingo a las 7 de la noche. Que la paz de Dios reine en sus corazones.
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0: Cuenta doña Araceli que allá por el año de 1947, ella ingresó al hospital a policlínica de Comayagüela. Su estado era de suma gravedad y sus parientes estaban preocupados. Los médicos que la atendían en aquel entonces no contaban con la moderna tecnología ni con los instrumentos necesarios para poder detectar con certeza una enfermedad. Ponían toda su inteligencia, consultaban sus libros, estudiaban cada caso porque para ellos la profesión médica era primero que el dinero.
1: ¿Cómo ve a mi mamá, doctor?
2: Bueno, doña Araceli, a veces se mejora y lo que nos preocupa es que de repente se nos pone mal. Le hemos hecho todos los exámenes y hoy tenemos una junta de médicos para emitir un diagnóstico preciso sobre ella. Pero no hay por qué alarmarse. Es una mujer joven, llena de vida y con todos los deseos de estar con sus hijos.
1: Ay, doctor, sus palabras nos llenan de esperanzas. Yo acabo de verla y hoy está de otro modo. O tal vez se pone risueña cuando venimos para que no nos preocupemos.
2: Seguramente se siente bien, pero hoy vamos a salir de dudas. No se preocupe.
1: Ay, doctor, ojalá no sea nada grave.
2: Pierda cuidado, hija, que tu mamá se pondrá bien. Hay que confiar en Dios primero y en nosotros después.
1: Voy a ir a la capilla, doctor.
2: La oración es muy necesaria siempre. Muy necesaria.
0: Los médicos se reunieron para deliberar sobre el caso de doña Araceli. Y posteriormente se dieron cuenta que tenía cáncer. Enfermedad que se desarrolla en las células y que posteriormente produce la muerte. No le dijeron nada a la paciente y mucho menos a sus familiares, porque comprendieron que no era el momento adecuado. Así que determinaron hacerlo cuando la paciente presentara un estado de suma gravedad, ya que el cáncer avanza con rapidez en unos casos y lentamente en otros.
2: Bueno, estimados colegas, pienso que la que más va a sufrir en esa pobre muchacha, la hija de doña Araceli, se pueden complicar las cosas, pero ni modo, nuestro deber es decírselo.
3: Así es, doctor, estoy de acuerdo con usted.
2: Digámoselo.
0: Una mañana el esposo de la enferma llegó a visitarla a su cuarto en el hospital. La tomó de sus manos y besándoselas le dijo:
4: Ve, amor, estamos orando por usted para que esa enfermedad no sea nada de gravedad. Los médicos aún no nos han dicho nada y eso me parece que es esperanzador.
1: Sí, mamá. A mí me parece que no nos dijeron nada después de reunirse, es porque no es de gravedad.
5: Sí, ¿verdad?
1: Así que se va a poner bien, mamacita.
5: Ay, así lo espero, hija. Bueno, no sé realmente qué sucede, porque a veces me siento bien, con ánimos de irme para la casa, y de repente me pongo mal. Pero yo creo que mejor debería de estar con ustedes en la casa. No me encuentro muy bien teniéndolos de lejos. ¿Y Toño cómo está?
4: Preocupado por su mamá. En ese momento se quedó en la casa porque está haciendo unos trabajos de la universidad. Pero creo que por la tarde va a venir a verla.
5: Pobre hijo mío, cómo se mata trabajando y estudiando. Pero Dios me lo bendice, porque es un hijo excelente y muy dedicado a sus estudios.
1: Será mejor que le preguntemos a los médicos cuándo la podemos llevar a la casa.
4: Eso mismo iba a decir. Bueno, amor, ya la vimos y esperamos que todo siga bien.
5: Bueno.
4: Vaya, veo que le trajeron unas flores muy bonitas. ¿Quién se las trajo?
5: La monjita. Siempre viene a verme y anoche me dejó esas flores ahí.
1: ¿Cuál monjita es, mamá?
5: Una que es muy bonita. Es alemana, creo, pero habla bien el español. Es muy cariñosa y atenta. Me cuenta cosas de Europa y me hace pasar bien las noches, pero no sé cómo se llama.
1: Debe ser Sor Mercedes, que es blanquita, bonita, además muy cariñosa, porque cuando voy a la capilla a orar, ella me acompaña.
5: No, no creo que sea Sor Mercedes porque yo la conozco, es otra. Pero vieran qué linda carita la que tiene.
4: Esas religiosas que hay aquí en la policlínica son extranjeras casi todas, ¿verdad?
1: Así es, papá. Pero lo que les digo que es muy amable.
4: Oh, por lo menos le trajo flores para alegrar el alma, ¿verdad?
5: Sí, usted lo acaba de adivinar. Porque lo raro es que cuando ella me trajo las flores, sentí un gran alivio y una gran paz interior.
4: Es el cariño con el que se las regaló.
5: Seguramente.
4: Esas cosas son muy bonitas, ¿verdad?
1: Bueno, mamá, no la queremos cansar. Ya nos vamos.
5: Gracias, hija. Y no dejes de atenderme a Toño con la comida.
1: Descuide, mamá.
0: Cuando llegaron a la casa, los esperaba Toño, poco desesperado por saber cómo evolucionaba la salud de su querida madre.
6: Papo, ¿cómo se tardaron, papá? Ya estaba pensando lo peor.
7: No te preocupes, hijo. Tu madre está mejorando.
6: ¿Y los doctores qué les dijeron?
7: Pues,
1: nada. Por eso decimos que la salud de mamá está mejorando. Si no, no dijeron nada es porque ella está bien.
6: ¿No será que están ocultando algo y por eso no les dijeron nada? Es que los médicos así son. No les gusta dar malas noticias.
7: No, hijo. Las cosas están bien. Pues yo hablé con uno de ellos y me dijo que el estado de salud de Araceli era estable.
6: Ah, vaya. Pues siendo así, me tranquilizo.
7: ¿Terminaste tus tareas?
6: Sí, papá. Tenía una que me dio problemas, pero al fin pude resolverlo todo.
1: Sí, vos sos coco, hermanito.
7: Solo que coco de agua.
0: Una noche, cuando todo estaba en silencio en el hospital, llegó la monjita al lecho de la enferma, al lecho de doña Araceli. Le acarició la cabeza y le dijo:
6: hija mía, ¿cómo estás?
5: Ay, pues a veces me siento bien y otras me siento mal, pero aquí estoy recuperándome.
6: Hoy tuviste visitas muy de mañana, ¿verdad?
5: Así es, Sor. Vino mi esposo y mi hija también. El único que no vino fue mi hijo Toño, quien seguro que por la tarde va a venir.
6: Seguramente tuvo algún retraso.
5: Sí, es que está estudiando ingeniería. Y las cosas se ponen pesadas en la universidad. Le exigen mucho estudio.
6: Ya ves. Él por eso no pudo venir.
5: Hoy le dije a mi familia que usted me había regalado esas flores tan bonitas.
6: Esas son de aquí. Porque en los jardines tenemos rosas, margaritas, geranios y gladiolas. Así que te hice un buen ramo para alegrarte el espíritu.
5: Así dijo mi esposo, que las flores alegran el alma. Yo ya me quisiera ir, Sor. Pero es que los médicos no me han dicho nada. Ni a mi esposo ni a mi hija recibieron información por parte de ellos. Tengo entendido que se reunieron todos ellos para revisar mi caso.
6: Es verdad. Pero no han dicho nada. Aún así, yo estuve bien informada de la situación.
5: ¿De veras, Sor? ¿Usted estuvo con ellos?
6: No dije eso. Dije que estoy bien informada sobre tu estado de salud. Y pensé que como te van a recetar unas medicinas muy caras, te traje esta inyección que te va a poner bien.
5: Qué buena es usted, Sor. Gracias sinceramente.
6: Yo creo que mañana o pasado mañana te van a dar de alta. Pero vamos a hacer un pacto que quedará entre nosotras.
5: ¿Qué pacto, Sor?
6: Que no les vayas a decir a nadie que yo te inyecté. No les gusta a ellos que alguien se meta en sus asuntos. No sé por qué.
5: Es que los médicos así son. ¿Y dónde me van a poner la inyección? ¿En el brazo o en la nalga?
6: En el brazo.
5: Ajá.
6: Pero no en el músculo, sino en la vena. No te va a doler nada. Y vas a sentir la mejoría inmediatamente. Pero eso sí, vamos a mantener el secreto, ¿verdad?
5: Como usted diga, que Dios la bendiga por ser tan buena.
6: Esas bendiciones, hija, las recibo porque me gusta ayudar a quienes lo necesitan, especialmente en casos como el tuyo.
5: Bueno, aquí está mi brazo, Sor.
0: Thank you.
5: sentí dolor, como usted dijo, Sor.
6: Te vas a dormir plácidamente y mañana estarás bien, muy bien.
5: Dígame, Sor, ¿y usted cómo se llama?
6: Adelindis.
5: ¡Qué nombre más bonito!
6: Mi padre me lo puso.
5: Fíjese que, aunque parezca raro, me estoy sintiendo diferente. Me siento de otro modo.
6: Tenés que dormir, hija. Mañana voy a verte. Ahora hay que descansar.
5: Gracias, Sor Adelindis.
0: Al día siguiente, el médico encargado de hacer la revisión en matutinas llegó hasta la cama que ocupaba doña Araceli. Se fijó en su rostro, en el color de su piel y...
8: Señora, pero qué bien se ve.
5: Así es, ya me siento mejor, doctor. Ajá, ¿y qué resultó en la junta de médicos? ¿Qué tuvieron para revisar mi caso?
8: No hay nada. Pero creo que tenemos que hacerle unos nuevos exámenes esta mañana. Van a venir los del laboratorio más tarde. Ya vienen.
0: Los laboratoristas llegaron a practicarle los exámenes que habían sido solicitados por el médico, que quería una respuesta rápida. Así que se pusieron a trabajar y en poco tiempo tenían en sus manos el resultado de aquellos exámenes. El médico, al verlos, casi se desmaya.
8: ¿Pero qué es esto? ¡Este es un milagro!
0: Los demás médicos fueron informados de lo que había sucedido y todos fueron a ver a la enferma, a la que encontraron arreglándose sentada en la cama. La llegada de los médicos la sorprendió.
5: Ay, disculpen. Estas son cosas de mujeres.
8: Siga arreglándose, doña Araceli, porque acabamos de ordenar que ya puede salir. No tiene nada. Está completamente sana. Aunque no nos explicamos qué es lo que ha sucedido.
5: Sí. Bueno, lo que ha sucedido es que todos los medicamentos que ustedes me han dado me llegaron. Aquí me tienen muy bien. Con mucho ánimo y con ganas de estar ya en mi casa.
8: Ya le avisamos a su familia para que la vengan a traer. Hablamos con un muchacho que se llama Tony.
5: Sí, es mi hijo. Pues ya me imagino que van a llegar alegres a saber que ya me puso bien y que voy a poder salir.
8: Es bueno regresar a casa, ¿verdad?
5: Ay, sí.
8: Dígame, doña Araceli, ¿pero usted no ha tomado algo a escondidas aparte de las cosas que nosotros le recetamos?
5: No, doctor. Las enfermeras lo saben mejor que nadie. Además, casi nunca he recibido visitas.
8: Bueno, le preguntaba porque me sorprende que se haya mejorado tan rápidamente, de una manera sorprendente. Porque lo que usted tenía era una enfermedad muy delicada.
5: Pero yo ya estoy bien, doctor, y eso es lo que cuenta. ¿Verdad, mis queridos doctores?
8: Sí. Sea como sea, quiero decirle que todos los que aquí estamos nos encontramos alegres y sorprendidos por su rápida curación. Jamás nos imaginamos que una paciente nos daría esta alegre noticia.
5: Ay, es que cuando uno tiene fe en Dios, doctor, siempre hay algo que llega inesperadamente. Pero me gustaría saber qué es lo que yo tenía. Los veo a todos con cara de asustados. Es como si hubieran visto algo que jamás habían mirado antes.
8: Pues hay sobrada razón, señora. Lo que usted tenía era cáncer.
5: ¿Y yo tenía qué, doctor?
8: Tenía cáncer, señora. Y no nos explicamos cómo se ha curado usted de la noche a la mañana.
9: Buenos días, señores. Nos llamaron y aquí estamos.
5: Pasen adelante. ¿Cómo está, mi amor?
9: Un poco preocupado, pero estamos muy alegres de que ya pueda salir.
5: El doctor me está diciendo algo increíble, amorcito. Pasen aquí, hijos.
10: Buenas, mamá.
5: Buenas.
6: Nos alegramos que esté buena, mamá.
8: Estamos sorprendidos. En la junta de médicos que tuvimos y mediante los exámenes que le practicamos a su esposa,
2: nos dimos cuenta que ella era víctima de una enfermedad mortal.
6: ¿Qué enfermedad, doctor?
2: Cáncer.
0: Los médicos explicaron la gran sorpresa que se llevaron esa mañana, cuando al practicarle nuevos exámenes, se dieron cuenta que no tenía nada. Así que todos estaban muy contentos, el paciente y los familiares. Así que hubo lágrimas entre todos por aquel milagro. La señora se alistó con la ropa que le llevaron, se despidió de los médicos y se aprestaron para abandonar la policlínica.
5: Adiós. Muchas gracias por todo.
1: ¿A quién le dice adiós, mamá? Si ahí no hay nadie.
5: Que no hay nadie. Le estoy diciendo adiós a Sora de Lindis. Tenemos un secreto que algún día se lo voy a revelar.
6: Mamá, pero si ahí no había nadie.
0: El papá y sus hijos se miraron unos a otros y pensaron que doña Araceli estaba viendo cosas, pero no dijeron nada. Al despedirse de la señora de la administración y de su asistente, doña Araceli miró una fotografía. Era la monja que le había salvado la vida.
5: Miren esa foto. Es ella. Es Sora de Lindis. La monjita que siempre me visitaba en la noche.
10: Disculpe. Disculpe. Pero, ¿está usted segura de lo que dice?
5: Más que segura, señor.
10: ¿Sabe por qué le pregunto eso?
5: No sé.
10: Porque Sora de Lindis se murió hace 2 años.
0: ¿Cómo pudo una religiosa que había muerto hacía 2 años salvar la vida de doña Araceli? Muchos no creyeron lo que ella contó 6 meses después. Pero sus familiares, los médicos y empleados de aquel entonces de la policlínica saben que ahí trabajó la religiosa que regresó de otra vida para hacer el bien. Muy buenas noches.
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12: Muy buenas noches, queridos amigos. De antemano estamos agradeciendo las cartas que nos han enviado y las que enviarán a este programa con los relatos, los cuentos y las leyendas que sucedieron en sus pueblos, ciudades, aldeas y caseríos. La historia de esta noche nos fue enviada por la señora Nicolasa R. Bobadilla de la ciudad de San Pedro Sula. Hoy presentamos La Maldad. Sucedió en el año de 1972 en la ciudad de San Pedro Sula, en los días más calurosos del mes de abril, cuando todo el mundo se va a las playas de vacaciones a refrescarse un poco. En el barrio Barandía de la mencionada ciudad vivía una joven llamada Isabel, de 18 años de edad, muy admirada por los hombres y envidiada por las mujeres por su singular belleza.
13: Mamá, ¿me da permiso de ir al centro? Es que quiero comprar unos cuadernos para ir al colegio porque los que tenía ya se me gastaron.
14: ¿Con quién vas a ir?
13: ¿Con mi hermano Arturo?
15: Sí, mamá. Yo la voy a acompañar para que no se la roben.
14: Ya vas vos con tus pencadas. No ha nacido el hombre que se vaya a llevar a mi niña. No se vayan a tardar.
13: Gracias, mamacita. Por eso te quiero mucho. ¿No se le ofrece nada, mamá?
14: Solamente que se porten bien y regresen temprano. Acuérdense que estos tiempos van cambiando y que la gente no es la misma de antes. Ahora hay mucha maldad.
15: Eso es muy cierto, mamá. Pero no se preocupe que trataremos de estar temprano de regreso, ¿ok?
14: Que les vaya bien y no se vayan a quedar abriendo la bocota en esas tiendas.
12: Los hermanos se fueron al centro de San Pedro Sula, rumbo a la librería para comprar los cuadernos. Pero en una esquina se encontraron con un hombre que siempre molestaba a Isabel.
16: Hola, Chabelita. Dichosos los ojos que te ven, cosita linda. Hoy viniste con guardaespalda.
15: ¿Y a usted qué le importa? Dejen paz a mi hermana, que usted ya está viejo.
16: Viejo el mar, y todavía da pescado fresco. No te equivoques, muchachito, que esta palomita me la voy a llevar un día de estos.
13: No friegue usted, don Luis. Busques una anciana igual a la mujer que tiene en su casa. Vamos, Arturo, que ese viejo hiede. Fuchi, fuchi, fuchi.
16: Cuando estés entre mis brazos, no vas a decir fuchi, fuchi, Chabelita. Vas a ser mía, ¿oíste? Mía, nada más.
13: Qué viejo más odioso. Buenas. ¿Me puede vender unos cuadernos de espiral, por favor?
17: Con mucho gusto, Chabelita. Ajá. ¿Y cómo está su mamá? Ya días que no la veo por el centro.
13: Es que como pasa costurando, no deja esa máquina para nada. Es una esclava del trabajo.
17: Siempre ha sido así. La conozco desde hace muchos años y no ha cambiado sus costumbres. Bueno, ya te traigo tus cuadernos.
15: Oíme, hermanita. Ese viejo Luis me da mala espina. Siempre que te mira, te ve con unos ojos que me parece que te va a comer. Quisiera tener poderes para desaparecerlo de este planeta. Es un viejo que le cae mal a todo el mundo porque no puede esconder la cara de malo que tiene.
13: Yo le tengo un miedo terrible. Lo que pasa es que tengo que hacerme la fuerte con él. Me da un pánico cada vez que me mira. Parece que me desnuda con su mirada.
15: Te aseguro que por ahí debe de estar vigiándote, porque lo vi que venía detrás de nosotros. No le da vergüenza. Tan viejo y tan enamorado.
12: En efecto, el viejo Luis los había seguido y se quedó esperando en la esquina que Isabel saliera de la librería. Por su mente pasaban las más perversas pasiones.
16: Ahí viene la palomita.
15: No le hagas caso, hermanita. Ahí está ese viejo. Ya ves que te dije.
13: Pasémonos a la otra acera.
16: No tan deprisa, hermanitos. No tan deprisa. A ver, Chabelita. Solo quiero decirte que no te hagas ilusiones con ningún hombre. Porque vas a ser mía, ¿lo oíste? Solo mía y de nadie más. Y vos, mequetrefe, no te pongas bravo porque no me conoces todavía. A lo mejor resulto ser un buen cuñado.
15: No joda usted, viejo, cara de burro. De estas pulgas no brincan en su petate. Ya los años lo tienen sobado.
13: Le voy a advertir una cosa, viejo idiota. No se meta conmigo ni con mi hermano, porque soy capaz de denunciarlo a la policía.
16: ¡Qué lumba sos, mamayita! Si a la policía la tengo bien pagada. Pero ya vas a ver que sin buscarte, sos vos la que me vas a buscar a mí. De eso podés estar segura.
13: Primero muerta, viejo decrépito. Vámonos, Arturo, que aquí apesta.
15: Y usted deja de molestar a mi hermana porque le puede pesar.
16: Lero, lero, candelero, noico, noico, soy de palo. ¡Ay, qué amenaza! ¡Mira cómo estoy temblando! Ya sabes, Chabelita, me vas a buscar un día de estos pidiendo amor. Salúdame a mi suegra.
13: Sí, le voy a decir que le manda saludos el diablo.
12: Dos días después, el viejo Luis se fue a Choloma a buscar a una doña que se las sabía todas en eso de amarrar parejas. Le llevaba varios regalos para halagarla y se hizo acompañar de un enorme perro pastor de su propiedad.
16: Muy buenas, doña Lipa. ¿Cómo van las cosas aquí en Choloma?
18: Pase adelante, don Luisito. Adelante.
16: Adelante estamos, doña Lipa.
18: ¿Qué vientos me lo traen por acá, don Luis? Eso sí es un milagro. Usted se pierde por años.
16: Antes que nada, acepte estos regalitos que le traigo. Acuéstese ahí. Échese ahí, Satán. Eso es, perrito, eso es.
18: Muchas gracias, don Luis, por esos regalos. Caramba, qué hermoso perro. Se ve que está bien alimentado. Y dígame, don Luisito, ¿en qué le puede servir esta humilde vieja?
16: Ah, estoy enamorado, doña Lipa. Muy enamorado. ¿Cómo decirle que solo paso soñando brutadas? Que me llevo entre las nubes. Que la beso apasionadamente. Que le doy picos con lengua. O sea, el beso tirabuzón. Viera qué muñeca, doña Lipa.
18: Para que usted se trastorne, debe ser buena la carnada. ¿Qué quiere que haga?
16: Primero, que me tire las cartas, a ver qué me sale. Y luego hablaremos de un trabajito especial. ¿Qué le parece?
18: Lo que usted diga. Usted es el cliente. A ver. Corte con su mano este naipe en tres grupos. Eso es. Vamos a ver. ¡Hombre! ¡Tiene buen ojo! Parece que la chavita es muy linda. Pero aquí dice que lo rechaza y que lo odia. Sin embargo, más adelante dice que usted tendrá éxitos en sus pretensiones con la ayuda de los espíritus. ¿Eh? Pero aquí me sale... No, no puede ser. Aquí sale la muerte.
12: La vieja Lipa palideció. Abrió los ojos hasta donde pudo. Comenzó a temblar de pies a cabeza, pero no le dijo la verdad a don Luis. Poco a poco, fue recobrando la calma y supo disimular su sorpresa.
16: ¿Qué le pasa, doña Lipa? ¿Hay algo malo? Me parece que la vi temblando.
18: No, no se preocupe, don Luis. Siempre que tiro las cartas, me pasa eso. Y bien, ahora, ¿cuál es el siguiente paso?
16: Bueno, que me dé algo para Chabelita, que así se llama la condenada. ¿Para qué se enamore de mí?
18: Está bien. Váyase a las 12 de la noche a la casa de la muchacha. Y con una pluma de gallina negra, unte este líquido que hay en este bote. Después, ponga 3 gotas en un refresco. Leche o jugo para que ella se lo tome. Y en menos de 3 días, usted verá los resultados.
16: Pero, ¿cómo le voy a dar las gotas si ella es muy esquiva?
18: Ese es problema suyo, don Luis. Allá usted cómo lo resuelve. Yo le doy la solución y es usted quien tiene que poner el interés.
16: Macanudo, ya verá esa palomita. ¿Quién es el viejo Fuchi Fuchi? De esta no te me escapas, Chabelita. No te me escapas.
18: Pero una cosa, don Luis. Mucho cuidado con esa muchacha. No le vaya a hacer ningún daño.
16: No, solo la voy a hacer mía, doña Lipa. No quiero que sea de otro hombre.
18: Aquí están los brebajes, don Luis. Gracias. Que tenga éxitos en sus amores.
16: Yo sabré recompensarle, doña Lipa. Por mientras, le voy a dar 1000 lempiras.
18: Se lo agradezco. Se lo agradezco mucho, don Luis. Que le vaya bien.
12: Ajena a los insanos y diabólicos propósitos del viejo Luis, Isabel asistió a su colegio, ocasión que fue aprovechada por el viejo para hacer sus planes. Anduvo detrás de ella sin que ésta lo viera y se fijó quiénes eran sus amigas de confianza. Al día siguiente hizo lo mismo y así hasta que completó 6 días de vigilancia. Se dio cuenta quién era la mejor amiga de Isabel.
16: ¡Hola, señorita! ¿Qué tal van las clases?
19: ¿Qué tal, señor? Bueno, creo que voy bien por los momentos. ¿Tiene usted alguna hija en mi colegio?
16: No tengo ninguna hija en ese colegio. Pero sí tengo una sobrina que es muy rebelde para tomarse una medicina que le recetaron. Dice que ella no toma nada y además le tiene miedo a las inyecciones.
19: ¡Qué barbaridad! ¿Y para qué le recetaron esa medicina que usted dice?
16: Ah, es que en la familia de nosotros hay una extraña enfermedad y un brujo nos recetó 3 gotas de este frasquito que aquí le muestro. Sin embargo, no hay manera de dársela. Ella no acepta que nadie le dé, pero ni un vaso de agua en la casa. Es muy desconfiada.
19: ¿Quién es ella? ¿La conozco yo?
16: Claro que sí. Ella nos ha contado que usted es su mejor amiga. Es Isabel.
19: Usted es tío de Isabel. Que me alegra conocerlo. Así que ella necesita esa medicina y no se la quiere tomar.
16: Ya veo que me entiendes, jovencita. Pero digamos que los dos le queremos mucho y no deseamos que le pase algo malo, ¿verdad? Podemos hacer un trato para que te ganes unos centavos. Debes saber que yo pago los favores que le hacen a mi sobrina Chabelita. ¿Qué te parece si mañana, al salir del colegio, la invitas a un refresco y disimuladamente, en un descuido, le pones las gotas?
19: Si es por el bien de ella, lo haré.
16: Bueno, te voy a dar el frasquito y estos 1000 lempiras para que te compres algo.
19: ¿1000 lempiras? Eso es mucho dinero para mí, señor.
16: No me los vas a rechazar, ¿verdad? Bueno, ya está el trato.
19: Trato hecho.

0: Ya vas a ver, palomita, si no caes en mis garras.
1: Al terminar con aquella macabra tarea, se fue para su casa. Estaba pendiente del día siguiente para ver si Isabel se tomaba las gotas del extraño brebaje. A las 11 de la mañana, fue testigo cuando la compañera de Isabel le ponía las gotas a un refresco, mientras la muchacha se había ido al baño.
0: Hoy sí puedo decir que mis planes darán resultado.

0: Al tercer día, Isabel estaba incómoda en su casa. Su hermano Arturo le preguntó:
1: ¿Qué te pasa, Isabel? Te veo como inquieta.
2: No sé. Tengo ganas de salir corriendo. Me ha entrado una desesperación. Es como un ahogo que creo que ya se me va a pasar.
0: Pero la joven, en un descuido de su familia, salió de su casa rápidamente y se fue para el centro de la ciudad. El viejo Luis estaba sentado sobre el tonneau de su carro y...
2: ¡Don Luis! ¡Don Luis! Lo ando buscando. Gracias al cielo que lo encuentro.
3: Pero si es la palomita, ¿por qué no vamos a dar una vuelta en el carro?
2: Claro, lo que usted quiera, don Luis, lo que usted quiera.
0: El viejo Luis se fue con la muchacha rumbo a la carretera de La Lima. Al llegar a cierto lugar, bajó del carro a la muchacha y se metieron al monte.
3: Hoy sí vas a ser mía, mamacita. Solo mía.
2: Sí, don Luis. Lo que usted quiera, don Luis. Lo que usted quiera.
0: Pero de pronto la muchacha se dio cuenta de lo que estaba a punto de suceder.

0: El viejo desesperado fue al carro donde andaba una pala y procedió a sepultar el cadáver. Y después de unas 2 horas de excavar la tierra, miró hacia todos lados para cerciorarse de que nadie lo había visto. Cubrió de hojas y de ramas secas la sepultura. Se subió al carro y arrancó rumbo a San Pedro Sula. El calor era insoportable.
1: ¡Arturo! ¿Dónde está Isabel?
2: No lo sé, mamá. Ya ratos que la busco.
1: Dios mío, tengo un horrible presentimiento. Ándate para el centro a buscarla. Ella no se hubiera ido sin decirme. Algo le pasa.
2: A mí me dijo que se sentía desesperada, que sentía una desesperación terrible. Bueno, mamá, me voy para el centro y no se preocupe, que debe de estar con sus amigas.
1: No sé, pero el corazón me dice que algo le sucede. No se tarden en regresar.
0: El corazón de una madre jamás engaña. Y así pasaron 6 días sin saber nada de la muchacha. La buscaban los entes policíacos, sus amigos y familiares, sin ningún resultado. Ignoraban que estaba muerta. Pero al llegar el 7º día de infructuosa búsqueda, el viejo Luis, que escuchaba las noticias, comentó:
3: esa palomita no la van a encontrar. Solo yo sé dónde está.
4: Le dije que no le fuera a hacer daño a esa muchacha.
3: ¿Qué fue eso? ¿Quién está ahí? ¿Quién está ahí?
0: El perro del viejo Luis se levantó del suelo y sin ladrar, se quedó mirando fijamente hacia la puerta principal.
3: ¿Qué te pasa, Satán? ¿Qué olfateaste? ¿Quién anda ahí?
0: Esa noche el viejo Luis no pudo dormir. Su perro se mantenía pendiente de la puerta principal, como esperando algo, como presintiendo, olfateando y sin moverse de su lugar. Mientras tanto, al 8º día la policía encontró el cadáver de la muchacha, gracias a unas mujeres que pasaron por el lugar y vieron que ahí habían enterrado algo. Al llegar la noche, el viejo Luis estaba inquieto.
3: Ya encontraron el cuerpo de esa desgraciada. Pero a mí jamás me encontrarán. Nadie sabrá jamás que yo fui quien la maté. ¿Verdad, Satán? Que nadie se dará cuenta.
0: El perro volvió a colocarse frente a la puerta y esta vez comenzó a mover la cola.
4: Le dije que no le fuera a hacer daño a esa muchacha.
3: ¿Quién habla? ¿Quién está ahí?
0: La puerta principal se abrió de par en par y el cadáver de la muchacha apareció ante sus ojos, lleno de gusanos y sangre en la cabeza.
5: Aquí estoy, don Luis. Hágame suya. Para eso me quiere, ¿verdad?
3: ¿Qué? Debo estar soñando. ¡Vos estás muerta!
5: Vamos, don Luis. Usted prometió que me haría su mujer. Y aquí estoy para que cumpla sus deseos.
3: ¡Ella, Satán! ¡Atácala! ¡Atácala!
5: ¡No, Satán! ¡No, Satán! Ahora te toca hacer pagar a tu amo toda la maldad que ha desatado en contra de muchas mujeres. ¡A él, Satán!
0: Los vecinos del viejo Luis escucharon los gritos aterradores, pero nadie tuvo el valor de ir a ver lo que pasaba. Fue hasta el día siguiente que encontraron una escena espantosa. El cadáver de una mujer estaba sobre el cadáver del viejo, que tenía los ojos desorbitados, mientras que el perro yacía muerto al par de su amo. Y cuentan, ciertas noches de abril, se escuchan los gritos aterradores del viejo Luis. Muy buenas noches.

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1: Cuentan los viejos de dulce nombre de Culmí que en una casa que estaba ubicada a orillas del pueblo sucedió una tragedia pasional.
2: ¿Ah? ¿Así que eso es lo que has hecho, mujer? ¿Ah?
3: ¡Es mentira!
2: ¿Es cierto eso?
3: ¿Vos te dejas llevar por los chismes?
2: ¿Es cierto?
3: Me tenés embarazada. Me falta poco para parir y vos venís con tus malditos celos.
2: Ahora mismo me vas a decir quién es ese hombre, ¿ah?
3: ¿Cuál hombre?
2: Venís, ¿quién es ese hombre?
3: Aquí vivo yo esperándote toda la vida.
2: Mentira, está mintiendo, desgraciada.
3: No, yo no.
2: No me importa que estés preñada porque...
3: No.
2: Ahora no sé si es mío o del otro.
3: ¿Esa fue tu mamá? ¿O te das cuenta que tu mamá me odia? ¿No te das cuenta, vos? ¿Acaso no sabes que ella me levanta falsos porque te cela?
2: ¿Cómo estás diciendo?
3: Que tu mamá te cela porque está enamorada de vos. De su propio hijo.
2: Pero qué lengua tan perversa la tuya, mujer.
3: Es verdad. Ya vas a ver. Y si me matas, te darás cuenta que
2: ya vas
3: tu propia nana está enamorada de su hijo.
2: Eso sí que no te lo permito, desgraciada.
3: ¡No, no!
2: ¡Lengua floja! ¡Ya vas a ver!
1: Aquel hombre, enfurecido por lo que le acababa de decir su mujer, comenzó a golpearla salvajemente hasta que la mató. Los vecinos, al verlo huir en su caballo, corrieron al lugar de los hechos para auxiliar a la joven mujer. Cuando llegaron, la mujer estaba muerta, pero estaba dando a luz. Las mujeres que asistieron al parto se dieron cuenta que había parido un varoncito, pero temerosas de que el asesino regresara, una de ellas, Doña Santos, se llevó a la criatura fuera del lugar a una montaña donde vivía con su esposo. Pasaron los años y de aquella tragedia pasional solo quedaron algunos comentarios. Una noche llegó a Catacamas un hombre calzado de barba en un hermoso caballo. Pidió un trago en una cantina.
4: Sírvame un trago, señor, por favor.
5: Con gusto, amigo. Siéntese.
4: No, no, gracias. Prefiero tomármelo de pie.
5: Por lo visto, vine de lejos, ¿verdad?
4: Sí, sí, así es, amigo. Vengo de una montaña a la que es difícil llegar.
5: Ah, todas esas montañas esconden secretos, amigo.
4: Uh-huh.
5: Hay tesoros y cosas encantadas, según cuentan los lugareños de aquí.
4: Sí, sí, así es. Ahí hay muchos secretos escondidos, mi amigo. Y dígame.
5: Ajá.
4: ¿Conoce usted a un hombre llamado Macario?
5: De ese nombre solo conozco a uno que vive a 2 cuadras de aquí.
4: Ajá.
5: En una casita de adobe. Es pequeña la casa.
4: Cuénteme una cosa. ¿Tiene familia?
5: No. Él es zapatero y vive solo.
4: No, no, no. Pues no, no. No es el que busco. Es un hombre joven al que yo busco. Tendría quizás unos 25 años más o menos.
5: ¿Le dijeron que aquí vivía?
4: No, nadie me ha dicho dónde vive. Es que a todos los lugares donde voy, pregunto por él.
5: ¿Es amigo suyo, amigo?
4: Sí, es hijo de un viejo amigo.
5: Pues tal vez viva en otro lugar.
4: Bueno, y no sé, tal vez si le digo el apodo, logre recordar algo, amigo.
5: Bueno, quizás sea más fácil porque mucha gente entiende más por el apodo o es más conocida por eso.
4: Sí, le entiendo. ¿Sabe cómo le dicen a ese Macario? Le dicen el hijo de la muerta.
5: Hombre, de ese sí he oído hablar.
4: Ajá.
5: Pero esa es una historia que se cuenta desde hace muchos años.
4: ¿Y qué es lo que ha oído decir usted, hombre?
5: Pues lo que se cuenta de boca en boca, dicen que hace varios años,
4: uh-huh,
5: un hombre asesinó a su esposa en dulce nombre de Culmí.
4: Ajá.
5: La mató a golpes, al parecer por celos. Pero ella estaba agonizando o estaba muerta cuando el niño comenzó a nacer.
4: Uh-huh.
5: Una señora se lo llevó y lo crió en una montaña. Pero comenzaron a hablar del hijo de la muerta.
4: Sí. Ese es precisamente, ese es el hombre que busco, el hijo de la muerta. Sí, hombre, sírvame otro trago, mi amigo. Dígame una cosa.
5: Venga.
4: Gracias. ¿Dónde es que vive el hijo de la muerta?
5: Bueno, tengo entendido que él se fue para Santa María del Real. Ajá. Cerca de aquí. Pero no vive en el mero pueblo, sino que cerca de allí, por unas veredas, se llega a su casa.
4: Hombre, qué interesante información me acaba de dar, mi amigo. Bueno, pues, por hoy pasaré la noche aquí. Mañana muy temprano voy a viajar ahí donde dice usted, Santa María del Real.
5: ¿Sabe qué? Uh-huh. Lo veo muy interesado en el hijo de la muerta. ¿Algún problema?
4: No. No hay ningún problema con él. Simplemente deseo conocerlo porque el papá, que era amigo mío, como ya le había dicho, dejó una razón para mí.
5: ¿Usted conoció entonces al papá del hijo de la muerta? ¿Al hombre que le mató la mamá antes de que él naciera?
4: Sí. Así mismo es, como usted lo dice.
5: Me imagino que era un hombre malo, ¿verdad?
4: Y solitario, sobre todo. No tenía amigos y no hablaba con nadie tampoco.
5: Pues que tenga suerte y que encuentre el muchacho ese que anda usted buscando.
4: Bueno, muchas gracias, amigo. Le agradezco mucho. Buenas noches.
1: Al día siguiente, aquel hombre que había bajado de la montaña se montó en su caballo y se dirigió a Santa María del Real, donde, según la información, vivía el hijo de la muerta, el llamado Macario. A las 10 de la mañana llegó a Santa María del Real, pero antes se detuvo en una pequeña corriente de agua y le dio de beber al caballo. Se mojó la cabeza y se lavó el rostro. Luego siguió su marcha. Vio una pulpería a orillas de la carretera y se bajó del noble animal.
4: Muy buenas, señor.
6: Muy buenas. ¿Qué desea?
4: Hágame el favor de venderme un fresco y me da dos semitas pelonas, por favor.
6: Solo hay semitas de orilla, mi amigo.
4: Está bien. Deme dos. Está fresco el clima, ¿verdad?
6: De repente ha cambiado, porque ayer estaba haciendo un calor salvaje.
4: Sí.
6: Le digo que uno se bañaba de sudor, pero hoy amaneció haciendo frío.
4: Sí, está bueno el clima. Y es que el clima es como algunas personas, mi amigo. Cambian cuando uno menos lo espera. ¿Te ha fijado?
6: Usted está en lo cierto. ¿Y de dónde viene?
4: Pues más allá de Catacamas, mire, una de las montañas donde casi no llega gente. Allá tengo mi siembra de café y ahí siembro algo para medio mantenerme.
6: Ah, ¿y con quién vive?
4: Pues por un tiempito ahí viví con mi mamá, pero se me fue la viejita, falleció hace 2 años. Así que de repente me vengo por estos lados. Muy bonito aquí, muy bonito.
6: Pues aquí somos gente trabajadora.
4: Sí, por estos lados me han dicho que vive un hombre llamado Macario. Uh-huh. Sí, es un muchacho que ya tiempo que no veo, mire.
6: Macario.
4: Sí.
6: Pues el único Macario que conozco es un hombre viejo y se dedica a la venta de ganado.
4: No es ese.
6: Aquí nos conocemos todos en este pueblo. No conozco a otro que se llame Macario.
4: Bueno, tal vez no lo conozca por el nombre, pero tal vez por el apodo.
6: Ajá, ¿y cómo le dicen a ese hombre que anda buscando?
4: Pues tengo entendido que le llaman el hijo de la muerta.
6: ¿El hijo de la muerta?
1: El dueño de la pulpería se puso pálido, pero trató de disimular la sorpresa que le causó el escuchar el apodo del hombre que buscaba el desconocido. Se sirvió un vaso de agua y luego preguntó.
6: Dice usted que ya tiempos que no ve a ese hombre apodado el hijo de la muerta.
4: Sí, así es. Bueno, y no sé, por un momento lo vi que se puso como payulo, así medio pálido. Dígame, ¿qué sucede con ese hombre?
6: Bueno, la verdad es que me sorprendí cuando usted lo mencionó, porque en este pueblo le tenemos miedo a lo desconocido.
4: ¿Desconocido? Uh-huh. A ver, ¿qué me está hablando, amigo?
6: De lo que sucede por el camino que lleva a la casa de ese hombre.
4: ¿Y qué es lo que sucede ahí?
6: Pues, verá, cuando llega la noche, se oyen gritos espantosos de una mujer. Gritos que comienzan desde el río que pasa por el puente de la entrada y se va perdiendo en medio del monte. Unos dicen que el hijo de la muerta tiene algún pacto con el diablo. Uh-huh. Pero los que lo conocen dicen que es un hombre que no se mete con nadie, que pasa trabajando duramente y que ayuda a niños y ancianos. Pero todos respetamos la noche. Nadie lo visita después de las 6 de la tarde.
4: ¿Y durante el día qué es lo que hace ese hombre?
6: Bueno, durante el día se lleva trabajando en unos terrenos fuera de la comunidad.
4: Ajá.
6: Él compró muchas tierras. Vive solo, aunque en su finca tiene varios mozos.
4: Eso quiere decir que gente de dinero.
6: Pues, así parece.
4: Y dígame, ¿usted lo conoce?
6: No hay quien no lo conozca. A veces viene aquí a la pulpería a llevar algunas cosas.
4: Bueno, ¿y la dirección exacta de la casa?
6: Mire, si va de aquí, como quien va para Juticalpa...
4: Ajá.
6: Hay un camino a la izquierda. Se va por ese camino hasta llegar al fondo. Ahí hay una casa grande, a mano derecha.
4: Ajá.
6: Está muy bien cercado. Ahí la va a ver. En esa casa es donde vive el hijo de la muerta. Por cierto que hasta ahora me doy cuenta que se llama Macario.
4: Bueno, ¿y cree usted que a esta hora lo puede encontrar?
6: Lo dudo. Debe andar en el campo. Ahí sí que no hay dirección, mi hermano.
4: Bueno, pero por lo menos con esa dirección que me acaba de dar, seguramente llego, ¿verdad?
6: No hay pérdida. Pero eso sí, váyase como a las 4 de la tarde. Que es segurito que lo encontrará ahí.
4: Bueno, pues así va a ser. Me voy a ir por ahí, hombre, para conocer el pueblo.
6: Ja, nuestro lugar es bonito.
4: Sí, sí.
6: No es muy grande, pero puede pasar un buen rato.
4: Así que asustan por ahí, ¿eh? Según me ha dicho.
6: No, así es. Yo una vez me atrasé un poco en regresar a la casa. Venía montada en una yegua, por ese camino que le digo.
4: Uh-huh.
6: Cuando escuché los gritos de una mujer, el animal se espantó también. Y me costó trabajo dominar la yegua.
4: Sí, sí, me imagino.
6: Vale que soy buen jinete. Si no ese noble animal me hubiera dejado botado.
4: Ahora sí le creo, hombre. Pero, no sé, ustedes dirán, ¿saben algo? ¿Quién es el que asusta por ahí, hombre?
6: Nadie lo sabe, mi amigo. Aunque hay algunos rumores.
4: A ver, ¿qué dicen?
6: Algunos dicen que es la sucia. Y otros aseguran que es el fantasma de una mujer que mataron hace muchos años. Por una quebrada que pasa por ahí.
4: Ajá. Bueno, se dicen tantas cosas, ¿verdad? Por estos lugares, usted sabe.
6: Pero ve, amigo, cuando me acuerdo del grito que oí, todavía se me paran los pelos.
4: Ya me imagino el peloteado, ¿verdad?
6: Bueno, llegué a la casa con la boca seca, mi amigo.
4: Sí, hombre, no es para menos, hombre, por Dios.
6: Porque oí lo que oí. Por eso le digo que es mejor que se vaya temprano a buscar a su amigo y que se regrese antes de las 6 de la tarde.
4: Bueno, yo le agradezco mucho, mi amigo. Voy a tomar muy en cuenta lo que usted me dice.
6: Uh-huh.
4: Puedo ser precavido en estos casos, mire.
6: Mire, algunas personas que no conocen esa historia han llegado por esos lados. Pero solo se les ha visto una vez porque todos han quedado convidados a no regresar.
4: Bueno, sí. Ya no le quito su tiempo, mi amigo. Sé que está ocupado. Deme un paquetito de quimbí ahí, por favor. Sin filtro y una caja de fósforo, mire.
6: Con mucho gusto, hombre.
4: Gracias. Ah, y sobre todo... muchísimas gracias por toda la información que me ha dado, mire.
6: Hombre.
4: Así tendré cuidado cuando vaya a buscar el hijo de la muerta.
6: No es malo escuchar los consejos, mi amigo.
4: No, para nada. Por eso yo le agradezco mucho. Yo soy de esas personas que saben escuchar y que saben hacer caso a los consejos.
6: Va, tome, aquí están los cigarrillos.
4: Gracias, mi amigo. Permiso.
1: Durante varias horas, el hombre solitario llegó a almorzar a una casa donde sostuvo una conversación con varias personas, quienes confirmaron lo dicho por el pulpero. Todos aseguraban que por el camino hacia la casa del hijo de la muerta se escuchaban unos gritos espantosos. Antes de las 4 de la tarde montó en su caballo y se dirigió a la casa del hijo de la muerta. En el camino iba hablando solo. A veces se reía y otras apretaba fuertemente sus puños.
4: Esa maldita se dio cuenta que mi mamá estaba enamorada de mí. Pero lo que nunca supo es que mi propia madre también era mi mujer. Ella fue la que me dijo que esa maldita mujer me estaba engañando. Por eso la maté. Y así mataré también a ese muchacho que es hijo de quién sabe quién. Pero juro que lo mataré. Lo juro. Cuando sepa quién es él, voy a matarlo.
1: Estaba cerca de la casa que buscaba. Eran aproximadamente las 4 de la tarde. El cielo se oscureció de pronto y a pesar de la hora, todo se fue oscureciendo como si fuera la medianoche. Siguió caminando en su caballo y llegó al portón que conducía a la casa que se asomaba imponente bajo los relámpagos. Desde el fondo oyó la voz de un hombre. Era el hijo de la muerta.
7: ¡Al fin llegó, papá! Aunque viene tarde, ¿no le parece?
2: Yo no soy tu padre, maldito. Y he venido a matarte.
7: Usted ha venido a morir. No le basta vivir con mi abuela como su mujer, sino que también mató a mi madre.
1: El hombre abrió el portón y montado en su caballo sacó una pistola 38 calibre largo y apuntó hacia el cuerpo de su hijo.
2: ¡Vas a morir, bastardo!
7: ¡El que va a morir es usted, señor!
1: Cuando el hombre desenfundó su pistola y disparó, se interpuso entre ellos aquella mujer que él había asesinado en dulce nombre de Culmí.
3: ¡No puedes matar a tu propio hijo, cobarde! ¡Cómo me mataste a mí! ¡Vas a caminar en tu caballo! ¡El fin de los tiempos!
2: ¡No! ¡No puede ser! ¡No! ¡No puede ser! ¡No!
1: Y cuentan que desde aquella fecha no se escucharon más los gritos de la mujer. Pero muchos viajeros han encontrado el fantasma del solitario por todos los caminos de Honduras.

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0: Me lo contaron ayer, las lenguas de doble filo, que te casaste hace un mes y me quedé tan tranquilo. Otro cualquiera en mi caso se hubiese echado a llorar. Yo, cruzándome de brazos, dije que me daba igual. Nada de pegarme un tiro, ni enredarme a maldiciones, ni de apedrear con suspiros los vidrios de tus balcones. Que te has casado, buena suerte. Vive 100 años contenta, y a la hora de la muerte, Dios no te lo tenga en cuenta. Que si al pie de los altares mi nombre se te borró, por la gloria de mi madre que no te guardo rencor. Porque sin ser tu marido, ni tu novio, ni tu amante, soy el que más te ha querido. Y con eso tengo bastante. Y haciendo un poco de historia nos volveremos atrás para recordar las glorias de mis días de chaval. ¿Qué tiene el niño Manuela? Que anda como trastornado. Le noto cara de pena y el colorcillo quebrado. Ya no juega la pelota, ni tira piedras al río, ni se destroza la ropa subiéndose por el nido. ¿No te parece a ti extraño? No es cosa muy rara que un chaval de 12 años tenga tan triste la cara. Mira que soy perro viejo y andas demasiado tranquila. ¿Quieres que te dé un consejo? Vigila, mujer, vigila. Y fueron dos centinelas los ojillos de mi madre. Cuando sale de la escuela se va para los olivares.
1: ¿Y qué es lo que busca ahí?
0: Una niña. Tendrá el mismo tiempo que él. José Manuel, no le riñas, que está aprendiendo a querer. Mi padre encendió un pitillo, se enteró bien de tu nombre y te compró unos zarcillos. ¿Y a mí? A mí un pantalón de hombre. Yo no te dije te adoro, pero amarré a tu balcón mi lazo de seda y oro de primera comunión. Y tú, fina y orgullosa, me ofreciste en recompensa la cinta color de rosa que engalanaba tu trenza. Voy a misa con mis primos. Bueno, te veré en la ermita. Y qué serios nos pusimos al darte el agua bendita. De vuelta del campanario, cuando rompimos a hablar, dice mi tita Rosario que la cigüeña es sagrada. Y el colorín, y la fuente, y el rocío, y el bronce de esta campana, y el romero de los montes, y aquel torito valiente que está bebiendo en el río, y aquella cinta lejana que llamea en el horizonte. Todo es sagrado, cielo y tierra, porque todo lo hizo Dios. ¿Qué te gusta más? Tu pelo, qué bonito me salió, y tus manos redonditas, y tus pies fingiendo el paso de las palomas uritas. Con la pureza del copo de nieve te comparé, te revestí de piropos de la cabeza a los pies, te hice un ramo de pitiminí precioso, y luego nos retratamos en las agüitas del pozo. ¿En qué piensas? En darte un beso. Y sentí una vergüenza que me caló hasta los huesos. De noche, muertos de luna, nos vimos en la ventana. ¡Shh! ¡Calla! Mi hermanillo está en la cuna. Le estoy cantando la nana. Y mientras tú le cantabas, yo inocente pensé que la nana nos casaba como marido y mujer. Pamplinas, figuraciones que inventan los chavales. Después, la vida se impone. Tanto tienes, tanto vales. Por eso hoy, al enterarme que llevas un mes casada, no dije que iba a matarme, sino que me daba igual. Mas como es rico tu dueño, te vendo esa profecía. Tú, cada noche en tu sueño, Soñarás que me querías y recordarás la tarde que tu boca me besó. Y te llamarás cobarde, como te lo llamo yo. Y verás, sueña, que me morí siendo chico, que se llevó una cigüeña mi corazón en el pico. Pensarás, no es cierto nada, yo sé que lo estoy soñando. Pero allá en la madrugada te despertarás llorando por el que no es tu marido, ni tu novio, ni tu amante, sino el que más te ha querido. Y con eso tengo bastante. Por lo demás, todo se olvida. Verás cómo Dios te envía un hijo como una estrella. Avísamelo enseguida. Me servirá de alegría cantarle la nana aquella. Quítate de la esquina, chiquillo loco, que mi madre no quiere ni yo tampoco. Pensarás, no es cierto nada, yo sé que lo estoy soñando. Pero allá en la madrugada te despertarás llorando por el que no es tu marido, ni tu novio, ni tu amante, sino el que más te ha querido. Y con eso tengo bastante.

Cuando te levantabas esta mañana te observaba y esperaba que me hablaras, aunque fuera unas cuantas palabras preguntando mi opinión o agradeciéndome por algo bueno que te hubiera sucedido ayer. Pero noté que estabas muy ocupado, buscando la ropa adecuada para irte al trabajo. Seguí esperando de nuevo mientras corrías por la casa arreglándote. Supe que habría unos cuantos minutos para que te detuvieras y me dijeras hola, pero estabas demasiado ocupado. Por eso encendí el cielo para ti, lo llené de colores y dulces cantos de pájaros para ver si así me oías, pero ni siquiera te diste cuenta de eso. Te observé mientras ibas rumbo al trabajo y esperé pacientemente todo el día. Con todas tus actividades, supongo que estabas demasiado ocupado para decirme algo. De regreso, vi tu cansancio y quise rociarte un poco para que el agua se llevara el estrés. Pensé agradarte para que así pensaras en mí, pero enfurecido, ofendiste mi nombre. Deseaba tanto que me hablaras. Aún quedaba mucho tiempo. Después, encendiste el televisor. Esperé pacientemente, pero nuevamente te olvidaste de hablar conmigo. Te noté cansado y entendí tu silencio. Así que opaqué el resplandor del cielo, pero no te dejé a oscuras. Lo cambié por el lucero. En verdad, fue hermoso, pero no estuviste interesado en verlo. A la hora de dormir, creo que estabas agotado. Después de decirle buenas noches a tu familia, caíste en tu cama y casi de inmediato te dormiste. Acompañé con música tu sueño, mis animales nocturnos se lucieron. No hay problema, porque quizás no te has dado cuenta que siempre estoy ahí para ti. Tengo más paciencia de la que imaginas. También quisiera enseñarte cómo tener paciencia con otros. Te amo tanto que espero todos los días por una oración, un pensamiento o un poco de gratitud de corazón, admirando el paisaje que hago para ti. Bueno, te estás levantando de nuevo y otra vez aguantaré sin nada más que mi amor por ti, esperando que el día de hoy me dediques un poco de tu tiempo. Que tengas un buen día, tu amigo.

Cuenta una antigua leyenda que un niño estaba por nacer y le dijo un día a Dios: me dicen que me vas a enviar mañana a tierra, pero ¿cómo viviré tan pequeño o indefenso como soy? Dios le contesta: entre muchos ángeles, escogí uno para ti que te está esperando. Él te cuidará. Pero dime, aquí en el cielo no hago más que cantar y sonreír, y eso basta para ser feliz. ¿Y cómo entenderé cuando la gente me hable si no conozco el idioma diferente que hablan los seres humanos? Tu ángel te dirá las palabras más dulces y más tiernas que puedas escuchar, y con amor y paciencia te enseñará a hablar. ¿Y qué haré cuando quiera hablar contigo? Tu ángel te juntará las manitas y te enseñará a orar. ¿Has oído hablar que en la tierra hay hombres malos? ¿Quién me defenderá? Tu ángel te defenderá a costa de su vida, pero estaré triste porque no te veré más. Tu ángel te hablará siempre de mí y te enseñará el camino para que regreses a mi presencia, aunque yo estaré siempre a tu lado. En este instante, una gran luz reinaba en el cielo, pero ya se oían voces terrestres. Dios, ya me voy. Dime su nombre. ¿Cómo se llama mi ángel? A lo que Dios le contestó: su nombre no importa. Tú solo le dirás, mamá.

Qué suerte. Qué suerte he tenido de nacer para estrechar la mano de un amigo y poder asistir como testigo al milagro de cada amanecer. Qué suerte he tenido de nacer para tener la opción de la balanza, sopesar la derrota y la esperanza con la gloria y el miedo de caer. Qué suerte he tenido de nacer para entender que el honesto y el perverso son dueños por igual del universo, aunque tengan distinto parecer. Qué suerte he tenido de nacer para callar cuando habla el que más sabe. Aprender a escuchar, esa es la clave si se tiene intenciones de saber. Qué suerte he tenido de nacer, y lo digo sin falsos triunfalismos. La victoria total, la de sí mismo, se concreta en el ser y en el no ser. Qué suerte he tenido de nacer.

para cantarle a la gente, y a la rosa, y al perro, y al amor, y a cualquier cosa que pueda el sentimiento recoger. ¡Qué suerte he tenido de nacer, para tener acceso a la fortuna de ser río en lugar de ser laguna, de ser lluvia en lugar de ver llover! ¡Qué suerte he tenido de nacer, para comer a conciencia la manzana sin el miedo ancestral a la sotana o a la venganza final de Lucifer! Sí, qué suerte he tenido de nacer, pero sé, bien que sé, que algún día también me morí. Y si ahora vivo contento con mi suerte, sabe Dios qué pensaré cuando mi muerte. ¿Cuál será en la agonía mi balance? No lo sé, nunca estuve en ese trance. Pero sé, bien que sé, que en el viaje final escucharé el ambiguo tañir de las campanas, saludando mi adiós, y otra mañana, y otra voz que como yo, con otro acento, cantará a los cuatro vientos. ¡Qué suerte he tenido de nacer!

Estamos tan acostumbrados a pedir felicidad, éxito y fortuna, que nos olvidamos a veces de pedir lo más importante: humildad, fortaleza, sinceridad. Señor, ayúdame a decir la verdad delante de los fuertes y a no decir mentiras para ganarme el aplauso de los débiles. Si me das fortuna, no me quites la felicidad. Si me das fuerza, no me quites la razón. Si me das éxito, no me quites la humildad. Si me das humildad, no me quites la dignidad. Ayúdame siempre a ver el otro lado de la medalla. No me dejes sin culpar de traición a los demás por no pensar como yo. Enséñame a querer a la gente como a mí mismo y a juzgarme como a los demás. No me dejes caer en el orgullo si triunfo, ni en la desesperación si fracaso. Más bien, recuérdame que el fracaso es la experiencia que precede al triunfo. Enséñame que perdonar es lo más grande del fuerte y que la venganza es la señal primitiva del débil. Si me quitas la fortuna, déjame la esperanza. Si me quitas el éxito, déjame la fuerza para triunfar del fracaso. Si yo faltara a la gente, dame valor para disculparme. Si la gente faltara conmigo, dame valor para perdonar. Señor, si yo me olvido de ti, no te olvides de mí.

0: noche del 31 de diciembre. Salí de mi casa para dirigirme al restaurante en el que, junto con mi familia, celebraría el fin de año. Mis hermanos y yo habíamos planeado esta cena con gran entusiasmo para que fuera inolvidable. Debo decir que siempre hemos sido una familia numerosa y aprovechamos estas fechas para darnos el abrazo y brindar por la suerte y deseos futuros. Hacemos promesas que rara vez cumplimos, como esta vez sí me voy a poner a dieta, voy a dejar de fumar, haré ejercicio, no vuelvo a beber, y sin embargo, surgió en mí ese enorme deseo de pasarla bien. Después de todo, no sabía hasta cuándo volvería a verlos, tal vez hasta la próxima cena de Año Nuevo. Mientras conducía, llegaban a mi mente infinidad de pensamientos, recuerdos y visiones de mi maravillosa niñez, de la inocencia ahora inexistente, de los viejos amigos, de las novias pasadas, de las buenas navidades donde el tiempo se hacía eterno para abrir los regalos abundantes colocados bajo un árbol lleno de luces que parpadeaban, y a un costado de un viejo y desgastado nacimiento, mi madre, tan joven, y mi padre, tan grande y tan fuerte. Observaba todas esas casas que, iluminadas con foquitos de colores, hacen de estas noches algo mágico y especial. No había avanzado mucho cuando, al llegar a una esquina, un grupo de policías desviaban la circulación.
1: ¿Qué es lo que pasa, oficial?,
0: pregunté en tono casi molesto a uno de ellos.
1: El camino está cerrado, comentó. Hay un fuerte accidente aquí adelante.
0: A pesar de la prisa que llevaba, entendí que no tenía otra alternativa. Así que no me quedó más remedio que tomar el viejo camino por donde ya casi nadie circula, desde que hicieron las nuevas avenidas. Apenas unas cuantas cuadras adelante, el panorama se transformó. Muy lejos quedaron las calles, adornadas con luces y las fachadas pintorescas. Comencé a temblar de miedo. Con los vidrios cerrados, observé a unos tragafuegos, a un par de limpiaparabrisas y a los niños de la calle que, vestidos de payasitos, se pintan una sonrisa en la cara que simula una vida de alegre fantasía. Aunque para ellos, reírse sea un lujo. Contemplé el rostro del mendigo y busqué en su mirada alguna razón para celebrar. ¿Qué diferencia podría haber para ellos entre el año que se acaba y el que inicia? ¿Qué importancia tiene el hoy o el ayer, si de cualquier forma son presa del frío y el hambre? Entonces pedí a Dios por todos ellos. Y pensé también en esos que confiaron en que ahora sí saldrían adelante de esa enfermedad que los ha castigado durante tanto tiempo. En esos rostros infantiles demacrados por la hambruna y llenos de dolor. Y en aquellos hombres que soñaban con que la guerra en su país se acabaría. En ese instante concluí que no llegaría a tiempo al banquete. Así es que bajé de mi coche y humildemente invité a cenar a un grupo de pordioseros que intentaban calentarse con una pequeña fogata. Agradecí entonces por lo bueno y lo malo, afortunado o desafortunado, por la vida, la muerte, la salud y la enfermedad, por las lecciones diarias de la vida, por lo blanco y lo negro, por lo que se acaba y lo que comienza. Y aunque un poco tarde logré llegar a la reunión de mi familia, donde me esperaban con cierta preocupación, créanme que ese 31 de diciembre ha sido el mejor fin de año de toda mi vida, porque al fin logré mirar a través de los ojos de Dios, y eso jamás lo olvidaré.

Celebra la alegría de tus años de vida. Cuenta tus años no por el tiempo, más por el espacio que haces en tu corazón. No por la amargura de un dolor, más por la resurrección que él trae. No por el número de trofeos de tus conquistas, más por el gusto de tus búsquedas. No por las veces que llegaste, más por las veces que tuviste coraje de partir. No por los frutos que recogiste, más por el terreno que preparaste y las semillas que sembraste. Celebra tus años de vida, no por la cantidad de personas que te aman, más por la medida de tu corazón, capaz de amar a todos. No por las desilusiones que tuviste, más por la esperanza que infundiste. No por los años que tienes, más por aquello que ya viviste. No por las veces que celebraste tu cumpleaños, más por las veces que tu cumpleaños se volvió una celebración de la vida.

En un día caluroso de verano, un niño decidió ir a nadar en la laguna ubicada detrás de su casa. Salió corriendo por la puerta trasera, se tiró al agua y nadaba feliz. Su mamá desde la casa lo miraba desde la ventana, pero de pronto vio con horror que un cocodrilo se acercaba hacia él. Enseguida corrió hacia su hijo gritándole lo más fuerte que podía. Aunque el niño trató de nadar lo más rápido posible, fue demasiado tarde. Desde el muelle la mamá agarró al niño por sus brazos justo cuando el animal le agarraba las piernitas. La mujer alaba con toda la fuerza de su corazón. El cocodrilo era muy fuerte, pero la madre era mucho más apasionada y su amor no la abandonaba. Un hombre que escuchó los gritos se apresuró hacia el lugar y con una pistola mató al animal. El niño sobrevivió y aunque sus piernitas sufrieron bastante, pudo volver a caminar. Cuando salió del hospital, un periodista le preguntó al niño si le quería enseñar las cicatrices de las piernas. El niño levantó la colcha y se las mostró, pero entonces, con gran orgullo, se remangó la camisa y dijo: "Ah, pero las que usted debe ver son estas. Eran las marcas de las uñas de su madre que lo habían presionado con fuerza. Las tengo porque mamá no me soltó y me salvó la vida. Nosotros también tenemos cicatrices de un pasado doloroso. Algunas son causadas por nuestros pecados, pero otras son las huellas de Dios que nos ha sostenido con fuerza para que no caigamos en las garras del mal. Dios te bendiga siempre. Y recuerda que si te ha dolido alguna vez el alma, es porque Dios te ha agarrado demasiado fuerte para que no caigas".

Papá, no me des todo lo que te pida. A veces yo solo pido para ver cuánto puedo obtener. No me des siempre órdenes. Si en vez de darme órdenes a veces me pidiera las cosas, yo las haría más rápido y con más gusto. Cumple las promesas buenas o malas que me hagas. Si me prometes un premio, dámelo. Pero también un castigo si me lo merezco. No me compares con nadie, especialmente con mi hermano o mi hermana. Si tú me haces lucir peor que los demás, entonces seré yo quien sufra. No me corrijas mis fallas delante de nadie. Enséñame a mejorar cuando estemos solos. No me grites. Te respeto menos cuando lo haces. Y me enseñas a gritar a mí también, y no quiero hacerlo. Déjame valerme por mí mismo. Si tú haces todo por mí, yo nunca aprenderé. No digas mentiras delante de mí, ni me pidas que las diga por ti, aunque sea para sacarte de un apuro. Me hace sentir mal y perder la fe en lo que tú dices. Cuando yo haga algo malo, no me exijas que te diga el porqué, pues a veces ni yo mismo lo sé. Cuando estés equivocado en algo, admítelo, y crecerá la opinión que yo tengo de ti. Trátame con la misma amabilidad y cordialidad con la que tratas a tus amigos, ya que aunque seamos familia, también podemos ser amigos tú y yo. No me digas que haga una cosa que tú no haces. Yo aprenderé y haré siempre lo que tú hagas, aunque no lo digas. Papá, enséñame a conocer y amar a Dios. Pero de nada vale si yo veo que tú no lo conoces, ni mucho menos lo amas. Cuando te cuente un problema mío, no me digas: no tengo tiempo para tonterías, o eso no tiene importancia. Trata de comprenderme y ayudarme. Pero por sobre todas las cosas, quiéreme mucho y dímelo. A mí me gusta oírtelo decir, aunque tú creas que no es necesario que me lo digas. Los niños son profundamente afectados por el ejemplo. Lo más importante es que crezcan en un ambiente libre de negatividad e impulsados a tener confianza y a expresar su propio ser. Enséñalos a decir la verdad, a ser honestos y sinceros. Ese es el papel más importante de nosotros como padres de familia.

0: El primer día de clase que Doña Rosita se enfrentó a sus alumnos de quinto año, les dijo que ella trataba a todos los alumnos por igual y que ninguno era su favorito. En la primera fila estaba sentado Danielito, un niño antisocial, con una actitud intolerable, el cual siempre andaba sucio y todo despeinado. Ella veía a Danielito como un niño muy antipático. Cuando empezó a leer el archivo de Daniel, se encontró con varias sorpresas. La maestra de Danielito, de primer año, había escrito:
1: Danielito es un niño brillante y muy amigable. Siempre tiene una sonrisa en sus labios. Él hace su trabajo a tiempo y tiene muy buenos modales. Es un placer tenerlo en mi clase.
0: La maestra de segundo año afirmaba:
2: Danielito es un alumno ejemplar, muy popular con sus compañeros, pero últimamente demuestra tristeza porque su mamá padece de una enfermedad incurable.
0: La maestra de tercer año escribió:
1: La muerte de su mamá ha sido muy difícil para él. Trata de hacer lo mejor que puede, pero sin interés. Tampoco el papá demuestra entusiasmo en la educación de Danielito. Si no se toman medidas adecuadas, esto va a afectar la vida del niño.
0: La maestra de cuarto año dejó escrito:
2: Danielito no se interesa en la clase. Cada día se cohíbe más. Casi no tiene amistades y muchas veces se duerme en clase.
0: Después de leer todo esto, Doña Rosita sintió vergüenza por haber juzgado a Danielito sin saber las razones de su actitud. Se sintió peor cuando todos sus alumnos le entregaron regalos de Navidad empacados en fino papel de seda, con excepción del regalo de Danielito, que estaba envuelto en una funda de papel. En el interior había una botella con un cuarto de perfume y un brazalete al que le faltaban algunas de las piedras preciosas. Para suprimir las risas de sus alumnos, ella se puso inmediatamente aquel brazalete y se echó un poco del perfume en cada muñeca. Ese día, Danielito se quedó después de la clase y le dijo a la maestra:
3: Doña Rosita, hoy usted huele como mi mamá.
0: Doña Rosita se quedó llorando. Desde ese día, ella cambió su materia. Además de enseñar lectura, escritura y aritmética, decidió enseñar amor a todos los niños. Ella notaba que mientras más ánimos le daba a Danielito, más entusiasmado reaccionaba él. Danielito se convirtió en el mejor alumno de la clase. Pasó el tiempo. Él escribía que se le había hecho muy difícil, pero que muy pronto se graduaría en universidad con honores, y le aseguró a Doña Rosita que todavía ella seguía siendo la mejor maestra de su vida. Doña Rosita volvió a recibir una carta de Danielito donde le explicaba que había conocido a una muchacha con la que se iba a casar y quería saber si Doña Rosita podía asistir a la boda y tomar el lugar reservado usualmente para los padres del novio. También le explicaba que su papá había fallecido varios años atrás. El día de la boda, ella se puso aquel brazalete sin brillantes que Danielito le había regalado y también el perfume. Se abrazaron muy fuerte y el doctor Altamira le dijo en el oído muy bajito:
4: Doña Rosita, gracias por haber creído en mí. Gracias por haberme hecho sentir que era importante y que podía hacer la diferencia.
5: Danielito, tú estás equivocado. Tú fuiste el que me enseñó que yo podía hacer la diferencia. Yo no sabía enseñar hasta que te conocí a ti.
1: No hay conocimiento sin amor, como tampoco hay amor sin conocimiento.

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0: cayó privada aquella mujer. Háganse un lado, por favor, no se remolinen.
1: Échenle aire.
0: Cállese, hombre. Por favor, gentes, a un lado, entiendan.
1: Échenle aire.
0: Cállese, hombre. Una súplica. Atrás, por favor, atrás, hombre.
1: Échenle aire.
0: Cállese, hombre. ¿Para qué decía que le echaran aire? Vino el mecánico de la esquina y le puso 30 libras. Murió muy repuesta.

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0: Muchísimas gracias. No, así con esos aplausos, como digo siempre, al cabo esta es la última noche que canto. Mientras que ustedes no dejen de aplaudir, yo no dejo de cantar hasta que desquiten ese cariño que me han regalado por tantos años.
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0: Muchísimas gracias.
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0: Quiero hablar con Pancha.
1: Bueno, ¿quién habla? ¿Pancha grande o Pancha chica? Pues me confundí porque están iguales de panchona las dos, ¿eh?
2: No está Panchita. Se fue para el otro lado.
0: A las piscas. Con razón, yo lo estoy cantando polka. Ya está allá con los güeros. Pues le voy a cantar rock and roll ranchero. Échale.

párenle, párenle rock and roll. Qué bonito acabaron, hombre, igual que empezaron. Ya llegó Pancha, raza. Bueno, Pancha, ahí estás. ¿Cuándo llegaste? Estás panchando. Válgame Dios, qué mujer tan hacendosa. Pues ya que estás aquí, ¡que venga la polca! ¡Echa!

Dice que cambiaste hasta el color de tu pelo porque empiezas una nueva vida sin mí. ¿Sabes, amor? Deseo que encuentres toda la felicidad que yo soñaba poder darte. No lo logré.

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0: Muy buenos días, amigos y amigas de Radio Fénix Internacional. Da gusto saludarlos en esta semana del 14. Ya estamos llegando a las festividades patrias. Mañana 15 de septiembre se celebra, ¿verdad? Ya pues todos los colegios van a desfilar el día de mañana. Ayer desfilaron las escuelas, colegios, ¿verdad? La semana pasada desfilaron los niños, ¿verdad? Así que ya mañana viene el gran desfile de más de 68 colegios en la capital. Bueno, damos gracias a Dios Todopoderoso por la oportunidad que nos da el estar presentes aquí para entregarles este bloque de noticias nacionales como internacionales. Más oigamos la respuesta que se vuelve una escuelita para todos. Soy Víctor El Fénix, agradeciendo a Dios Todopoderoso junto a Oscar Disco estar aquí presentes para entregarles este bloque de noticias nacionales, deportivas, internacionales. Más oigamos la respuesta que se vuelve una escuelita para todos. Bueno, vamos a entrar con esto que dice que se viene un huracán para la zona de Centroamérica. Que nos preparemos, dicen por ahí, porque después de estar con escasez vienen grandes lluvias. Bueno, es lo que dicen. Vamos a ver si es cierto. Vamos a escucharlo aquí en la noticia del Día de la Fénix Internacional.
1: Última hora, viene un mega huracán, un ciclón poderoso para Centroamérica. El Salvador, Guatemala y Honduras entran en alerta roja.
2: Este es el terrible megaciclón que impactará a Honduras, El Salvador y Guatemala. Tiene a toda Centroamérica en alerta roja. Incluso en las iglesias ya han comenzado a orar, porque el impacto de esta mega tormenta será mucho mayor que el del recordado huracán Mitch. Todos los países de Centroamérica mantienen la bandera roja en lo alto, encomendándose a Dios, porque lo que viene será devastador. El presidente Nayib Bukele le ha pedido a su pueblo que permanezcan en casa, que no salgan si no es necesario, porque el nivel de peligro es extremo ante la llegada de este megaciclón. Dicen que será similar al que golpeó España y Texas, dejando una destrucción enorme. Por eso Estados Unidos ya emitió alerta para toda Centroamérica, advirtiendo que el impacto podría ser histórico. Ahora todos los gobiernos tienen la responsabilidad de avisar a su gente, especialmente a quienes viven cerca de ríos, quebradas o zonas bajas, para que busquen refugio de inmediato.
0: Seguimos aquí en la noticia del Día de la Fénix Internacional. Bueno, ya escucharon, ¿verdad? A ver qué pasa. Vamos a ver. Vamos a hablarles también sobre los precios que están altos de la canasta básica, lo cual está haciendo huir a la gente. Ya no compra con regularidad. Ya si antes se llevaban, antes llegaban de todo, ahora ya una pequeña bolsita y por un precio el doble de lo que ellos antes gastaban. Y pues eso está ahuyentando, ¿verdad?, a los compradores. Escuchemos aquí en la noticia del Día de la Fénix Internacional.
3: Los constantes aumentos están ahuyentando a los clientes, dicen los consumidores.
4: Todo está caro, todo sube todos los días. La carne procesada que viene, mire, a 60 la libra.
5: ¿Cuánto aumentó?
4: Bueno, y no estaba a 52, ¿cuánto aumentó? 8 lempiras. La chuleta, ¿cómo estaba? Estaba a 36, vaya, mire hoy, a 43 por libra. ¿Cómo tengo que venderla yo? A 45, y aparte que viene llena de hielo. La libra de patas de pollo estaba a 16, ya hoy está a 19. El aceite subió 30 por galón. Ahí está, mire, estaba a 580, hoy está a 610. Aguja de res, esto era lo más barato que había.
5: Este para sopa, ¿va?
4: Para sopa. Imagínate que la comprábamos a 20 pesos. Hoy hay que venderla a 50, pues está a 40.
5: ¿Cuánto subió esto?
4: Oh, hoy, mijito, lo más barato que había. Ahora ya subió 20 pesos por libra.
3: Debido a los constantes aumentos, ahora los consumidores solo almuerzan y cenan.
6: Estamos, como dicen, hecho droga con eso, porque ya no ajustamos ni para, imagínate, la sequía, sin maíz, sin frijoles, sin nada. Y uno así, como dicen, algún poquito de café, un pan, almuerzo y cena.
7: No, o sea, ahora solo los venimos para el mercado tomados de café porque no los ajusta. Nada, nada.
5: ¿No desayunan entonces, no?
7: Nada.
3: Los aumentos en varios productos de canasta básica seguirán incrementando por la sequía, escasez, aumento en los combustibles y fertilizantes.
0: Bueno, seguimos aquí en la noticia del Día de la Fénix Internacional. Está preocupante esto, ¿verdad?, de la comida, lo caro que se está poniendo, ¿verdad? Y la gente, por querer ganar más, le suben y no saben que más bien ese producto se les va a quedar y se les va a arruinar, hombre, ¿ah? ¿Cómo van a hacer esta gente? Bueno, y aquí en Tegucigalpa las represas están en un límite bastante bajo, casi 25 están las dos represas de Los Laureles y la otra represa también, ¿verdad? Que tenemos por acá. Y pues podrían los racionamientos que antes eran de 7 días últimamente a 9, dice que podían pasar a 12 días. Escuchamos aquí en la noticia el día de la Fénix Internacional.
8: Gustavo Boquín es el gerente de LUMAPS. Sorprendentemente, la emergencia hídrica nos estaría llevando, ingeniero Gustavo Boquín, hasta 12 días podrían recibir el agua los capitalinos.
9: Miren, no queremos alarmar a la población, pero sí queremos despertar conciencia en todos los capitalinos. En este momento estamos con un racionamiento intenso. Empatamos ya el récord histórico de la ciudad de un racionamiento cada 9 días. Nuestros embalses hoy, 14 de agosto, está Concepción al 30% y Los Laureles al 38%. Y recuerden que no se puede usar el 100% de todo el embalse. Entonces, estamos en un momento crítico. Esa agua, con ese nuevo racionamiento, con la inclusión de pozos, con la mejora del sistema, con el cuidado que nuestras cuadrillas están teniendo en este momento de proteger el agua, nos va a alcanzar para finales de septiembre, principios de octubre. Es lo que tenemos modelado en este momento. Pero también meteorología, CENAOS y también información de los americanos nos dicen que no va a llover hasta la segunda quincena de septiembre. Así que si juntamos todos estos valores, vamos a tener que ser más eficientes en el uso del agua y posiblemente en los racionamientos. Así que un nuevo llamado a la población: ahorremos agua, es la única salida que tenemos. Con el concurso de todos ustedes, con la solidaridad de todos ustedes, vamos a poder pasar este mal momento, esta crisis hídrica del 2026, pero también entrar fortalecidos al 2027, porque el primer cuatrimestre del 2027 va a ser muy difícil de afrontar si no tenemos las presas arriba de un 55%.
8: Ingeniero Gustavo Boquín, usted ha sido muy referente diciendo, los expertos de Senados Copeco, nosotros todos los días vamos ahí por el pronóstico del tiempo. Si no llueve en septiembre, ingeniero Gustavo Boquín, estamos en una situación más que roja.
9: Más que roja, estamos en una situación grave. Ya tenemos un plan de contingencia que ha sido verificado y ha sido guiado por nuestro alcalde Juan Diego Zelaya. Él está muy pendiente de este tema. Para él es el tema del agua, es el tema más importante de la capital en este momento. Y tenemos distintas acciones que podríamos tomar ya más agresivas a futuro, pero en este momento enfoquémonos en estar ahorrando agua, dotación cada 9 días.
0: Bueno, seguimos aquí en la noticia al día, ¿verdad? Preocupante esta situación del país, máxime de Tegucigalpa, Comayagüela y sus alrededores, ¿verdad? Con esta escasez de agua, ¿verdad? Pues aquí nos muestra ya de forma correcta el calendario de lo que serán las vacaciones para los estudiantes. Vamos a ver cómo está esta situación. Antes les daban toda la semana del 15, ¿verdad? Ahora esta semana prácticamente la quitaron y la pasaron para el mes de octubre. Ahora se llevaron estas vacaciones. Vamos a ver cómo está la cosa aquí. Vamos a escucharlo aquí en la noticia al día de la Fénix Internacional.
10: Cambia la fecha del feriado de Semana Morazánica 2026 para estudiante. Esta es la nueva programación confirmada por las autoridades. La Secretaría de Educación informó que las fechas publicadas inicialmente en el calendario escolar 2026 fueron modificadas debido a un error de diagramación en el documento. El nuevo receso para los estudiantes será del lunes 5 al viernes 9 de octubre, según las disposiciones establecidas para este feriado nacional. Las autoridades también indicaron que los centros educativos deberán ajustar sus actividades académicas y garantizar el regreso normal a clases el lunes 12 de octubre.
0: Siguiendo con el paso del tiempo y lo que somos Radio Fénix Internacional, bueno, esta es la semana morazánica, pero sí, la semana de septiembre siempre les dan sus vacaciones a los niños, ¿verdad? Miércoles, jueves y viernes les van a dar de vacaciones de la semana del 15 de septiembre. Bueno, y ante esta situación también alarmante de que se suspendió el TPS, no solo para los hondureños, también para los salvadoreños, ¿ah? Dice el presidente Azura que él tiene respuesta. Yo no sé cómo, si no tiene ni respuesta con ni sus propios partidarios, ¿verdad? No digamos con otros que se ven, una gran cantidad de personas que se vengan al país. Y cuando esta gente está acostumbrada a ganar dólares, no lempiras, ¿verdad? Aquí estamos acostumbrados a ganar lempiras, aquí están acostumbrados a ganar dólares. 8, 10, 12 dólares diarios, ¿ah? El gobierno, yo juro que no tiene la capacidad para dar un empleo para estas personas, así con ese nivel de vida que ellos tenían allá en Estados Unidos. Escuchamos aquí en la noticia al día de la Feria Internacional.
11: Así es, gracias. De inmediato escucharemos al subsecretario del Trabajo, Daniel Discua, sobre la cancelación del TPS en El Salvador y también cómo Honduras se prepara ante un posible escenario de retorno de hondureños.
12: Bueno, mucho gusto. Mire, hay que decir que estas son políticas del presidente, pues, Donald Trump, políticas bastante duras. Yo sé que de repente en nuestro país, por el hecho de la buena relación y el apoyo que él manifestó al presidente Azura, pues de repente se creyó que por ahí podía haber una brecha de esperanza, pero vemos ahora que inclusive en el país vecino, un país pues muy admirado por muchos hondureños, un presidente muy admirado por muchos hondureños como es Nayib Bukele, pero allá tampoco se ha renovado el TPS, donde casi 200,000 salvadoreños van a tener que retornar a nuestro país. Claro que es un golpe fuerte para la región, es un golpe difícil, pero no nos queda otra como Estado que hacerle frente a esto, que abrir las oportunidades que podamos y tratar de aprovechar ese conocimiento o esas habilidades que los hondureños traen, ¿no?
13: En tanto a Honduras, viceministro, está en stand-by. Se supone que en noviembre habrá una resolución final con este tema del TPS. A pesar de ello, ¿ustedes están enviando también personas al extranjero con visa de trabajo?
12: Sí, recuerde que Estados Unidos, a pesar de las decisiones que pueda tomar un presidente, también tiene un sistema de justicia federal donde a veces un juez federal puede tomar una decisión que le dé un giro a lo que esté ocurriendo. Nosotros actualmente tenemos el programa de trabajo temporal en el exterior, donde estamos mandando hermanos hondureños a Canadá, a Estados Unidos y a España, donde se ha ampliado en más de 2,000 plazas las oportunidades para nuestros compatriotas, y tenemos también programas de reinserción laboral con el BID, con el INFOP, donde pensamos acoger a las personas que regresen al país y ver de qué manera se le reinserta a la sociedad, tanto como personas como en materia laboral.
13: ¿Cuándo habrá una convocatoria para el pueblo hondureño y que se entere de esta situación de las visas de trabajo, que es algo muy llamativo para los mismos?
12: Bueno, de hecho arrancaron ayer en una conferencia de prensa con lo que fue el presidente de la MON, Juan Carlos Molina, y el secretario de Estado, Fernando Puerto, donde ya se está socializando. Cualquier persona que esté interesada, entre las redes oficiales de la Secretaría, ahí están los enlaces, los QR, para que usted acceda a la plataforma, se registre, la gente de trabajo en el exterior va a evaluar su perfil y ver si es elegible.
13: ¿En qué consiste el prereclutamiento, ministro?
12: Bueno, se realiza una serie de entrevistas donde hay que ver las aptitudes que puedan tener las personas para poder laborar en el exterior, porque hay algunos requisitos, al igual que usted cuando solicita su visa en la embajada americana, pues la visa de trabajo no es a todo mundo que se le va a dar, y se hace un prereclutamiento para ir filtrando algunas personas, y que cuando ya vengan los empleadores al país, pues el proceso sea más expedito.
11: Las palabras del viceministro de la Secretaría del Trabajo, dándonos a conocer las acciones que se están tomando, esto luego de la decisión de la cancelación del TPS. Con esta información nosotros retornamos a estudios principales.
0: Seguimos aquí en la noticia al día, y desde San Pedro Sula el señor presidente Hernández Juan Azura nos habla sobre importantes obras que se efectuarán allá en el Valle de Sula. Escuchamos aquí en la noticia al día de la Fénix Internacional.
14: Justamente al presidente de la República, Narri Afura.
15: Estamos muy contentos de estar aquí, especialmente en la inauguración de esta gran inversión de Diunza, séptima calle, con todos los productos, las oportunidades de empleo que hay, las oportunidades que hay que hacer como empresa privada, nacional, extranjera, invertir en Honduras para poder sacar adelante Honduras y poder dar empleo que tanto lo necesitamos. Sí, estuve hablando de varios ahora, la ampliación de la pista y remodelación, acceso al edificio, la terminal del aeropuerto aquí, Villeda Morales, la mesa, tener un tercer piso, ponerle dos mangas más, posiblemente tres mangas más, para aviones más grandes, a hacer más ancha la pista, mejorar las instalaciones de la administración, los canales, todos los canales estamos trabajando, 137 kilómetros en dragados, protección de bordos, de los mismos bordos, para tratar de controlar en el invierno las crecidas que hay, mitigar todos estos problemas. También vamos muy serios con el tema de la represa El Tablón. Estamos terminando con Banco Centroamericano y la diseñadora, terminar de revisar el último sitio donde escogieron el lugar para la cortina. Entonces, pero el proyecto va, vamos a invertir mucho en el libramiento también de San Pedro Sula para que el tráfico pesado no siga cruzando la ciudad. Ya vamos a adjudicar en 2 semanas la barca Progreso, terminando los diseños Progreso Tela Ceiba, y también el nuevo libramiento de Progreso. Pero si ustedes van a ver ahora, se está trabajando, ya empezó la empresa Cermaco, que ganó la ampliación del bulevar Culman en Progreso, y los 4 carriles de la pirámide hasta adelante de Vaprosa, 4 verdaderos carriles más un carril para los ciclistas y motos, y al mismo tiempo la ampliación de los 4 puentes.
16: Presidente, hablaba usted de una inversión de 37 millones de dólares, ¿a qué se refería en cuanto a esa inversión?
15: Perdón, 37 millones, no, yo hablé de 700 millones de lempiras acá, en Diunsa, la generación de 100 empleos directos, 400 indirectos, pero si ustedes me dicen algo de inversión, por ejemplo, la barca Progreso anda alrededor de 68 millones de dólares, fue la oferta económica que se abrió en el Banco Centroamericano, la más económica, invirtiendo considerablemente en esta ciudad y en el Valle de Sula.
0: Bueno, escuchamos al señor presidente Narri Afura, y también enfrenta la situación de los salarios de los médicos y de los enfermeros. Dice que muchos de ellos no les han pagado 8 meses. Vamos a ver cómo enfrenta eso el señor presidente Narri Afura, donde yo culpo a este ministro, ¿verdad? De finanzas, ¿eh? Este ministro de finanzas, yo creo que le deben sonar las campanas, porque él no ha cumplido con su obligación de, por ejemplo, este sector de la hondureñidad, que es bastante difícil, ¿verdad? No solo los maestros, también los médicos, ¿verdad? Y yo no sé cómo lo ha aguantado el señor Narri Afura a este tal Hércules, ¿verdad? No, esta gente no cumple con sus deberes. Pero vamos a escuchar cómo va a resolver esta situación del gremio de los médicos y de los enfermeros. Escuchamos aquí en la noticia al día de la Fénix Internacional.
17: Desde tempranas horas, representantes del Colegio Médico de Honduras llegaron a la Secretaría de Salud para participar en la mesa de diálogo convocada por el gobierno, con el propósito de buscar una solución a los reclamos planteados por el gremio. Al concluir, la dependencia sanitaria reiteró su disposición de atender las demandas del sector y garantizar el pago de las obligaciones pendientes, aclarando que para establecer una fecha concreta deben de cumplirse los procedimientos administrativos correspondientes.
18: Se citó a todo el equipo técnico de nivel central de aquí de la Secretaría de Salud para dar una respuesta y explicar el paso a paso de uno de estos procesos pendientes de pago. Recordemos pues que la Junta Directiva responde a los intereses gremiales, responde a los intereses de cada uno de los médicos. Nosotros responsablemente como Secretaría de Salud no quedaremos debiendo un solo lempira, a todos se les va a pagar.
17: Midense hizo además un llamado a evitar acciones que puedan limitar el acceso de la población a los servicios de salud y sostuvo que los temas administrativos deben de resolverse mediante el diálogo y los canales institucionales.
18: Por favor, no bloqueemos el acceso a los servicios de salud, porque como bien ustedes reconocen y han mencionado y han dado parte y han dado testimonio de lo mismo, ¿quién más sufre es el paciente? Recordemos que estamos hablando temas meramente administrativos, que es aquí donde se resuelven, en estas instancias administrativas. La Junta Directiva ha demostrado responsabilidad, ha demostrado diligencia, anuencia y disposición a resolver estos temas administrativos en estas instancias administrativas. No es en las calles, no es bloqueando el acceso a servicios de salud de personas que viajan 6-8 horas para obtener un cupo con un médico especialista o la realización de una cirugía donde se van a resolver estos problemas.
17: Pese a la disposición expresada por las autoridades para continuar revisando los casos pendientes, el Colegio Médico de Honduras confirmó que mantendrá las medidas de presión. El gremio reclama una fecha concreta para el desembolso de los salarios atrasados y ante la falta de un día establecido para los pagos, mantienen las asambleas informativas que han impactado la atención en el sistema público desde el pasado lunes.
19: Al no haber una respuesta concreta de en qué fecha se va a pagar, pues desafortunadamente las medidas de presión van a continuar porque sí, hay que reconocer hoy la Secretaría de Salud ha reconocido que han cometido un error al no haber pagado a tiempo, que debió haber habido más comunicación permanente con el gremio médico y con las bases, sobre todo, y con los colegas a los que se les deben salarios. Yo creo que el reconocimiento de la deuda es importante. Eso termina con aquella situación de que se daba en los medios, de que si el colegio médico estaba mintiendo, pues nosotros tenemos toda la información aquí, ¿verdad?, de toda la gente que se le debe, y creo que el reconocimiento de esa deuda es importante y es un primer paso para que ojalá dentro de una semana o 2 semanas se le pudiera pagar a los colegas.
17: La CESAL reiteró su compromiso de cumplir con los pagos pendientes conforme a los procesos administrativos establecidos, mientras el colegio médico mantiene las medidas de presión que afectan directamente a la población que acude en busca de atención médica y que debido a las asambleas enfrentan limitaciones para recibir el servicio.
0: Bueno, tenemos aquí al alcalde Aldana. Este alcalde está promoviendo el talento en la capital. Dice que espera a los jóvenes que tengan capacidades que pues se muestren en la alcaldía. Pues la gente, yo no sé cómo, porque buscar a este alcalde es bien difícil y lo niegan. Si dejas una solicitud, no te la responden. Y es que está promoviendo el talento. Escuchémoslo. Bueno, mi modo es lo que dice él. Lo escuchamos aquí en la noticia del Día de la Fénix Internacional.
20: Hola, capitalinos. El día de hoy hemos firmado un importante convenio con la Cámara de Comercio, que tiene que ver con dos cosas importantes. Uno, convertir a emprendedores en empresarios, darles asistencia técnica, capital semilla, habilidades, en fin, todo lo necesario para que puedan avanzar. Y lo otro es promover el talento, especialmente la juventud. Un joven que de repente aprendió algo nuevo, acaba de salir de la universidad, pero no sabe cómo conectarse con esas empresas que de repente necesitan de su talento. Entonces, desde poder hacer sus currículums hasta poder subirlo a una plataforma y conectarse con empresas que demandan ese tipo de habilidades, es lo que vamos a poder hacer a través de la capital Promover el Talento. Así que son dos iniciativas que buscan generar empleo y oportunidades en nuestra ciudad capital, que estoy seguro que van a tener mucho éxito.
0: Bueno, seguimos aquí en la noticia al día y ahora los periodistas le están dando duro al señor Nasri Afura. Están diciendo que este gobierno, prácticamente le están diciendo que no está cumpliendo las expectativas que tenía el pueblo hondureño con su llegada y con su dicha racha. Lo escuchamos aquí en la noticia al día de la Fénix Internacional.
21: Están prestando por parte de la sociedad civil y hay otros sectores que lo están poniendo en mal en su gobierno, en toda la gestión que está haciendo. Y por otra parte, ¿qué va a abordar en esta reunión con la USTA el próximo viernes, la que era la USAID? Entiendo que tiene una visita por parte de ellos también.
22: Mire, quedar bien, no somos monedita de oro para quedar bien con todo mundo. Pueden hacer los comentarios que quieran, no tengo ningún problema. Tengo la tolerancia suficiente para que puedan decir lo que quieran. Estoy enfocado en trabajar, sacar adelante Honduras, adelante a Honduras. Somos un gran equipo. Tengo un gran equipo de trabajo porque las cosas no se hacen solo. Las cosas se hacen. Todos los trabajos se hacen en equipo, así que nadie, Ricardo, me va a desenfocar. Pueden hablar en medios, llenar las redes de lo que quieran, no me interesa. La verdadera respuesta es el trabajo y lo que vamos a hacer, yo lo he dicho varias veces, no son 100 días, 180 días. Son, allá nos vemos la cara el 27 de enero del 2030 y ustedes mismos van a decir si se ha marcado una diferencia en Honduras.
1: La sequía, señor presidente, si continúa, ¿tiene planes para darle respuesta a una posible hambruna
22: sí,
1: al país?
22: Sí, Francisco, estamos trabajando, preparando en Banasupro alrededor de 80 mil o 90 mil o 100 mil sacos que sean necesarios de alimentación, con un promedio de 80 libras cada saco, se le va a entregar dos sacos alimenticios a cada persona. Llevamos 84 municipios en alerta roja. Va a aumentar más, ya aumentó más. El ministro Reinaldo Sánchez estaba revisándolo y estoy seguro que podemos mejorar aún más. Es una crisis gigantesca. El petróleo, la extrema sequía, ya hemos tomado decisiones de reservorios, de perforación de pozos. Y Ricardo, quiero pedirte disculpas, la USAID, estamos en espera para ver cuáles son los apoyos que nos van a dar como gobierno para poder solventar muchos problemas, pero sin embargo, Ricardo, estamos trabajando nosotros mismos, valiéndonos con nuestros propios recursos para salir adelante. Bienvenido la ayuda de cualquier institución y organismo internacional. Nelson, le escucho.
2: Presidente, buenas tardes.
22: Buenas tardes.
2: A estos empleados de maquilas de Chaloma que han pedido más de 300 y que han anunciado otras empresas maquiladoras inversión en el sector de Chaloma, presidente.
22: Tengo que revisar bien por qué es esa reducción, Nelson, pero la mayoría de las empresas con que yo he hablado, que he visitado, todas, absolutamente todas, están pensando en ampliar sus operaciones. Y Nelson, ustedes van a ver en el tiempo cómo va a mejorar el tema de empleo. Es un proceso para que una fábrica pueda venir a Honduras, instalarse, generar empleo. No es de la noche a la mañana, pero estamos dándole todas las facilidades posibles, Nelson, a la inversión para generar ese empleo que necesita. ¡René! ¡René! ¡René!
4: ¿Sabe cuáles son los dos puntos y estaría dispuesto a reunirse con la bancada liberal para poder definir de una vez por todo este tema energético?
22: Muy bien, ayer sí me mandaron un mensaje que quieren que lo discutamos. En cualquier momento vamos a revisar, primero tengo que revisarlo con mi equipo, no puedo ser responsable, tengo que estar preparado de los puntos que ellos piensan que deben de revisarse, pero aquí estamos para construir, para consensuar, para poder sacar a Honduras adelante.
4: Edilson,
23: en relación a los cuestionamientos, presidente, de la sobrevaloración de cirugías, ¿qué se le puede decir a todos estos sectores?
22: Lo hemos dicho una y otra vez. Por favor, entren al portal y comparen los precios. Ahí está en el portal cuánto vale una operación. No, en ningún momento hay sobrevaloración. Ustedes mismos juzguen, revisen las 367 operaciones.
0: Bueno, escuchamos ahí al señor presidente Narre Afura. Bueno, y la diputada Clara López dice que no se está haciendo nada por la mora quirúrgica, que como que solo se está ayudando y dándole buena cantidad de plata al sistema de hospital privado, ¿verdad? Una importante suma millonaria le está entrando a los hospitales privados por la atención pública. Escuchemos aquí la noticia del Día de la Fe Internacional.
24: Gracias, presidente, por el uso de la palabra. Definitivamente, secundar a mis compañeros en la exigencia permanente de que se active el sistema de votación electrónica para para transparentar las votaciones de este Congreso y que dejemos de parecer patronato de barrio. Mi propuesta es que no podemos seguir aprobando dinero para la mora quirúrgica mientras no exista un reporte de cómo se ha estado ejecutando los primeros 500 millones de lempiras que ya se le transfirieron a Banco de Occidente. Mi propuesta es que en la redacción diga que esos 2 millones de lempiras se van a deducir de los 500 millones que ya se le transfirieron a Banco de Occidente y que hasta hoy está durmiendo el sueño de los justos porque no se ha hecho absolutamente nada para reducir la mora quirúrgica. Y también es urgente decirlo, aunque se apruebe la compra de más equipo para la reducción de mora quirúrgica, quienes están ejecutando la mano de obra, el recurso humano que va a ejecutar la reducción de mora quirúrgica, hoy está viviendo situaciones de calamidad. Tenemos 400 colegas que hoy tienen más de 8 meses de no percibir su salario que ya se ganaron. Entonces, ¿quiénes van a operar estos equipos? Los médicos a los que no les está pagando este gobierno. Yo creo que es una situación injusta y tampoco puedo quedarme callada ante el hecho de que hoy, a 8 meses, no tengamos un ministro de salud, que la secretaría más grande y más compleja de la administración pública no tenga una cabeza al mando. Es absolutamente lamentable y lo condena la población.
0: Bueno, seguimos aquí en la noticia al día. Bueno, esto es lo que se presenta, ¿verdad? Qué cosa, ¿verdad? Que llegan tras partidos, la gente confía en ellos y estos partidos no aprovechan de hacer las cosas de la mejor manera. Y se está viendo, obvio, es obvio que estas operaciones le están haciendo las clínicas privadas, pero el costo de la operación es lo que le cobran normalmente a las personas, no es que le están haciendo una reducción al Estado. ¿Ah? Están beneficiando a estos empresarios de la salud. ¡Qué barbaridad, Dios mío! Bueno, es lo que tenemos, es lo que pedimos, es lo que nosotros votamos. Ahora aguantémonos, ¿verdad? Vamos a seguir aquí en la noticia al día de la Fénix Internacional. Bueno, y el señor Salvador Nasralla dice que va por el control total del Partido Liberal para poder ganar las elecciones en el año 2030. Lo escuchamos aquí en la noticia al día de la Fénix Internacional.
3: Nasralla va por el control total del Partido Liberal. Salvador Nasralla oficializó que buscará la presidencia del Consejo Central Ejecutivo del Partido Liberal y ya comenzó a construir la estructura con la que pretende volver a disputar la presidencia de Honduras en 2030. El ex candidato presidencial también lanzó el Movimiento Liberal Nasralista, con el que buscará organizar fuerzas municipio por municipio. Nasralla dejó claro que el Consejo Central Ejecutivo es apenas el primer paso de un proyecto mucho mayor. Este será el punto de partida de un proyecto nacional que nos llevará, Dios mediante, a la presidencia de la República en 2030, aseguró el señor de la televisión. La batalla por el poder liberal comienza desde ahora.
0: Bueno, tenemos al diputado nacionalista Renberto Zavala, que nos habla que se reunieron los diputados con el presidente Narri Afura para discutir eso del trabajo de los hondureños. Escuchamos aquí las noticias al día de la Fénix Internacional.
5: Mire, yo les voy a decir una cosa. Tuvimos una reunión con Papi a la Orden, toda la bancada del Congreso Nacional, junto con nuestro presidente Tomás Zambrano Molina, en la cual vimos muchos puntos de vista, principalmente la incomodidad que hay en la base sobre los empleos. Esto es algo que está generalizado, no solo es en el departamento de Atlántida, no solo es en la ciudad de La Ceiba, es en todo el país. Es objeto de burla para nosotros, por decirlo así, ver cómo se ufanan algunos de Libre que siguen mamando la teta y nosotros aquí esperando oportunidades para la base. Le hicimos saber, ¿verdad?, a nuestro presidente sobre esta situación y él dice que a la mayor brevedad posible están trabajando para que se abran los espacios. Se abran los espacios para poder darle lo que es a la base de nuestro gran Partido Nacional las oportunidades que le corresponden. Si no va a ser en este año, porque ya va a cerrar el año fiscal, va a ser el próximo año. comenzando, vienen los programas sociales, vienen las aperturas en las diferentes instituciones y sobre todo viene la unidad granítica del Partido Nacional bajo la normativa del gobierno de Narri Juan Afuras Habla, ¿verdad?, y del presidente del Congreso con un Congreso abierto, José Tomás Zambrano Molina.
6: Sí, hay presión por parte de la militancia que aún no logra un empleo.
5: Claro que sí, tiene que haber incomodidad, tienen que estar enojados, envergados, como digo yo, siempre. ¿Por qué? Porque por primera vez en la historia un partido político ha dejado por un año, por decirlo así, a su base sin poder entrar a trabajar en las instituciones de gobierno.
0: Bueno, así que el presidente Narri Afuras, debido a lo inseguro, debido a estos ministros que no tienen carácter para pues poner a la gente lo que es el Partido Nacional, se está viniendo en grandes problemas, ¿ah?, con la base del Partido Nacional, porque no los está empleando, ¿ah?, no los está empleando y cierra las puertas. Y estos asistentes no pasan las notas a la secretaría que sea. Estos asistentes se vuelven como pequeños ministros, ¿verdad? Que ellos deciden sí o no a quién pasar. ¿Ah? Tremenda esta situación que estamos pasando en el país. Preocupante. Vale, vamos a ver el orden de los colegios. ¿Cómo está más o menos la distribución de los colegios en su orden para el día de mañana y lo que son estos desfiles patrios del 15 de septiembre? Escuchamos aquí en la noticia al día de la Fénix Internacional.
7: ¿En qué orden desfilarán los colegios este 15 de septiembre en la capital? Esto anunció la Secretaría de Educación.
8: Todo está listo para los desfiles patrios en la capital este 15 de septiembre, que arrancarán a las 7 de la mañana con 76 centros educativos inscritos, 28 gubernamentales, 32 no gubernamentales y 6 de educación especial.
7: El Instituto Monterrey será el primero en desfilar, abriendo así estas fiestas patrias. En el puesto número 2, el Instituto Polivalente Germania, y cerrando el primer bloque en el puesto 11, el Instituto Tecnológico Centroamericano.
8: Entre los más esperados están el Instituto Técnico Honduras, en el puesto 51, INTAE en el 52, España Jesús Mía Selva en el 53 y la Escuela Normal Bilingüe Pedro Nufio en el 54. El Técnico Los Pinos ocupará el puesto 58.
7: Uno de los colegios más esperados por los capitalinos es el Instituto Central Vicente Cáceres, que ocupará el puesto 59 y será el encargado de cerrar la participación de los colegios.
0: Bueno, ahí está el orden de colegios para este 15 de septiembre. Así que bueno, los muchachos van con alegría, siempre van con ánimo, les gusta esto de los desfiles, ¿verdad? Bueno, y los transportistas de la zona sur están preocupados porque dicen que ellos ya no pueden soportar esto de los combustibles, el alza de los combustibles y lo caro que está lo que es la canasta de productos para lo que es el sector transporte. Escuchamos aquí en la noticia del día de la Fénix Internacional.
9: Estamos pasando una parte, ya no podemos operar, estamos en rojo. Aquí el que transportista que diga que estoy yendo bien está mintiendo, porque la verdad es que ya no hacemos ni los gastos de operación porque están bien carísimos. Ya a Tegucigalpa para nosotros, pues cuando el diésel valía 82, 84 lempiras, valía 2.800, 3.000 lempiras. Ahora estamos gastando 5.500 lempiras, ya no lo da. Y aunque nos hayan subido el pasaje, pero la gente no viaja, entonces la misma cosa nos da, ¿me entiendes? Entonces estamos entrando el rojo, pues ayer casualmente no me está preguntando, solo trabajaron 18 buses, de los que tengo de 40 buses, solo 18, porque uno sube, nosotros solo bajan, porque la verdad es que, como vuelve a repetir usted, no solo el diésel, todo lo que es canasta automotriz ha subido, todo, baterías, tornillos, llantas, todo, entonces ya no se puede trabajar, porque la verdad es que cuando sube el diésel todo sube, y cuando sube el dólar peor.
10: ¿Hay un acercamiento con el gobierno para buscar cómo bajar los precios?
9: Pues ha habido, la vez pasada pues no fui, como le vuelvo a decir, he estado un poco mal de salud, fueron los compañeros allá a tomar una cita, pues nos dieron un aumento ahí, pero no es eso, no se llama un aumento que no los viene a favorecer un poco, no digo que no, pero la verdad que con la situación está bien precaria, el usuario no está viajando por la delincuencia que tenemos, ¿O será, por qué no? ¿O será la economía del país que está un poco mala?
11: Asfixiado directamente los transportistas porque cada semana el combustible aumenta.
9: Sí, estamos asfixiados. No se crea de que solo toda la semana, a día estamos, una batería valía 1.800 lempiras, hoy vale 6.000 y pico de pesos. Y lo puedo hablar con papeles, no colo con la boca.
0: Bueno, seguimos aquí en la noticia al día con estas dificultades de los transportistas, ¿verdad? Y allá por la colonia 3 de mayo hubo un agarre, hubo ahí que tuvo que llegar la policía entre dos hombres y una mujer. Vamos a ver de qué se trata esto, hombre, lo escuchamos aquí en la noticia al día de la Fénix Internacional.
12: Hace unos minutos los hemos trasladado hacia el sector de la colonia 6 de mayo, en la calle principal. Nos llamaron vecinos que unas personas estaban discutiendo y peleando. Se trataba de dos hombres y una dama. Según información preliminar que se maneja hasta este momento a través de las autoridades policiales, es que un hombre fue a hallar a su esposa con el amante en un vehículo pick-up color rojo. Y mire la manera como lo han dejado este vehículo después de que el enfurecido hombre agarrara este vehículo, golpeándolo, estrangulándolo y también al supuesto amante de su esposa. Las autoridades policiales llegaron rápidamente y los han trasladado a la fiscalía de turno para que ahí resuelva durante el proceso de ley o qué decide la fiscal en cuanto a estos dos caballeros que se han golpeado y también este vehículo ha quedado completamente destruido, según la ira de este hombre, después de supuestamente hallar a su mujer con un amante. Esa es la información preliminar que se maneja por parte de las autoridades de la Policía Nacional. También se reporta un accidente vial con daños materiales en la primera calle, a la altura de la Plaza Las Banderas. Este microbús con este vehículo han impactado, pero solo daños materiales ha dejado este accidente por la voluntad de Dios.
0: Bueno, y la última hora que tenemos aquí del sector transporte, que se reunió el gobierno con ellos y llegaron a acuerdos muy significativos, muy importantes, y sin ir a las calles a manifestarse. Esto es muy importante, lo escuchamos aquí en la noticia al día de la Fénix Internacional.
13: El diálogo entre el gobierno y el sector transporte de carga permitió frenar una posible paralización y alcanzar acuerdos. Las principales demandas del gremio fueron atendidas mediante el diálogo directo con las autoridades, sin necesidad de ir a las calles, garantizando así la continuidad del servicio y el abastecimiento nacional.
14: Todos los representantes de aquí del gremio de transporte están ordenando de que no haya tomas de carretera. El convenio que hemos logrado es que se va a hacer un aumento de 8 centavos de dólar por kilómetro recorrido. Este es un aumento adicional a los 22 que se habían aprobado como aumento provisional o temporal en el mes de abril. Esto va a aumentar a 0.30 centavos de dólar el costo de por kilómetro versus lo que se tenía a principio de año. Esto es importante porque el gremio de transporte tiene más de 15 años de no tener un aumento en la tarifa y esto estaba causando que muchas empresas de transporte cerraran.
13: Entre los compromisos alcanzados se encuentra la implementación de mecanismos para aliviar los costos operativos, avanzar en mejores condiciones de aseguramiento para las unidades y mantener una mesa técnica interinstitucional de seguimiento.
16: Hay una cosa que estoy viendo por primera vez, que nos están reconociendo el mérito de ser transportista. Y quiero quedar claro que es primera vez que estamos consiguiendo que se reconozca sin una acción de nosotros, ¿verdad? Porque todos los gobiernos han sido a través de un paro que han resuelto las peticiones del transporte.
25: Y haber alcanzado este pequeño acuerdo, porque es pequeño, es un pequeño paliativo que vamos a tener para poder seguir hacia adelante con nuestro negocio al servicio de nuestro país. Y es un compromiso que adquirimos con el señor Presidente de la República para nosotros poder poner nuestros buenos oficios, como dice en el pueblo, nuestro granito de arena para que este país salga adelante, y necesitamos que este país salga adelante porque este país es nuestro.
13: El entendimiento evita por ahora medidas de presión que puedan generar una paralización del transporte de carga y afectar directamente el suministro de combustible y otras actividades de la economía nacional.
0: Bueno, pues, y tocando una noticia internacional, en lo que nos importa por el problema de los combustibles.

0: Sergei lo interrumpe con una pregunta que desata el silencio. ¿Dónde estaba usted cuando el pueblo iraní sufrió durante 45 años? Macron intenta mediar proponiendo diálogo con la Unión Europea, pero la respuesta es aún más dura. Irán no quiere negociar, solo hacer que Trump y Netanyahu paguen lo que tienen que pagar. Y añadió, expulsen a los embajadores estadounidense e israelí, y entonces podrán pasar. No tratamos con quienes se apoyan en dos bandos. Esto es todo lo que tengo que decir. Segundos después, la llamada se corta dejando al mundo en shock. Lo que acaba de pasar podría cambiar el equilibrio global en cuestión de horas. Estamos ante una ruptura total o el inicio de algo mucho más peligroso.
1: Bueno, ya escuchamos. Difícil, difícil eso. Es que estuvieron más de 40 años, ¿verdad?, sufriendo los iraníes. Ahora le toca irse a Donald Trump y a Netanyahu. Bueno, el presidente de Estados Unidos y el ministro de lo que es Israel. Bueno, ya está la cabina, ya está Oscar Disco aquí listo. ¿A qué hora vas a terminar? Me dice Oscar Disco, que me miraba lleno de noticias aquí. Tremendo está, ¿verdad? Este es fin de semana cargado de información. Bueno, aquí está la última, aquí. Ya está Oscar Disco para entregarnos. Cae el Olimpia, miren. Cayó el invicto del Olimpia, señores, ¿ah? Ante el maratón. Esto y más. Ganó el Motagua también, ¿ah? ¿Qué pasó con el España? Empató el España, ¿eh? Y la Estrella Roja, no cree nadie, ¿verdad? Que sigue con una buena racha porque no perdió ante el Platense. Bueno, esto y más. Nos trae Oscar Disco aquí en los deportes. Lo escuchamos aquí en la Noticia al Día. Muy buen día, Oscar Disco.
2: Muy buenos días, amigos y amigas de Radio Fénix Internacional, la voz de la inclusión social y de la amistad. Estamos ya en el lunes 14 de septiembre del año 2026, antesala de las fiestas del 15 de septiembre del 205 aniversario de nuestra emancipación política de independencia en Honduras y en los demás países de Centroamérica, El Salvador, Guatemala, Nicaragua y Costa Rica. 15 de septiembre del 1821. A llegar mañana al 15 de septiembre del año 2026. 205 años se cumplen de este acontecimiento. Y bueno, pues, así que estamos en la antesala. Pero no dejamos de informar después de lo sucedido en los partidos de fútbol. Bueno, ya cerrando la noticia al día, el programa informativo matutino, vamos a la sección Deportes. Oscar Disco, a nombre de Oscar Orlando Disco, a servidor y amigos de ustedes, listos para enterarlos de lo que sucedió durante el viernes, sábado y domingo. Bueno, el viernes Platense 2, Estrella Roja 2, 2-2, después de que Platense estaba ganando 2-0, pero empató 2-2. El sábado España y Olancho 1-1, y él se jugó a las 5:15 en Olancho, y a las 7:30 el Motagua le ganó 1-0 a Génesis. Y ayer domingo 13 de septiembre, la UPN ganó por fin su primer partido 1-0 al Club Deportivo Choloma, al Atlético Choloma. A las 5:15, el Olimpia. Bueno, la UPN ganó su primer partido y el Olimpia perdió su primer partido. Perdió el invicto con Maratón 1-0. Y el 15 de mayo, así perdió el Olimpia con Maratón 1-0. Y el árbitro central fue Nelson Salgado. El 15 de mayo, cuando en ese entonces lo entrenaba Pablo Lavallet, que Olimpia le lograron los 3 goles. Así que 1-0, pero ahí el héroe Jonathan Roger, el ex motagüense, ahora con Maratón, hizo un tremendo partido, le tapó muchos tiros al Olimpia, hubieran sido prácticamente 1, 2, 3 o 4 goles a 1 al Maratón. Lo tenía arrinconadito en los últimos minutos, pero ni modo. Esto fue así. Maratón 1, Olimpia 0. Y Juticalpa vuelve a perder 2-1 frente al Independiente de Siguatepeque, que lo invitaron a la primera división y ellos están ahí, no han llegado a pasear. Ya tienen 9 puntos. Bueno, esa es pues los resultados. Y es que también a Mauro como que lo tienen ahí, yo no sé qué barbaridad. Quieren ver el próximo partido que el Real España va a jugar en la jornada número 8, y ahí pues se va a ver qué van a hacer con Mauro. El entrenador de España, creo que.

0: es Mauro, Mauro, no, no es Mauro Rivas, no recuerdo en este momento, se me olvidó ya el otro apellido de este entrenador del Real España, hondureño. Y van a ver, bueno, a saber qué va a pasar, aunque él dice que todavía no lo han nombrado como técnico del Real España. Al fin que no se sabe qué va a pasar allí. Y bien, entonces, la tabla de posiciones, vamos a darla en grupal. Entonces, Maratón, 17 puntos, España, 15 puntos, el Génesis tiene 10, el Independiente tiene 9, el Platense tiene 5 y el Choloma 4. Entonces, Maratón primero, España segundo, Génesis tercero, Independiente de Siguatepeque cuarto, Platense quinto y Choloma sexto en la otra, en el grupo B. Ahora, bueno, vamos a ver si siempre Olimpia tiene 14, Motagua tiene 13 puntos. El Olancho ya tiene 10 puntos. El Juticalpa tiene 3. La UPN tiene 5. Tenemos el otro que vamos a ver, Olimpia 14. Motagua 13. El Olancho tiene 10 puntos. El Estrella Roja 9 puntos. Cuarto lugar. Y quinto estará la UPN con 5 y Juticalpa con 3 puntos. Salió del sótano la UPN y dejó a Juticalpa, lo dejó allí. Ahí está el Juticalpa. Y la tabla de posiciones normalmente, en general, Martón primero 17, segundo España con 15, tercero Olimpia 14, cuarto Motagua con 13, el Génesis que tiene 10 puntos, Olancho 9, Estrella Roja 9, Independiente 9, el ganador de ayer al octavo, noveno estaría entonces la UPN 5, Platense décimo 5, Choloma 4, ¿no? El número 11 y Juticalpa 13, 3 puntos, Juticalpa 3 puntos. El próximo viernes estamos en la jornada, pero quiero decirles que el miércoles hay partido a las 9:15, Motagua Alianza allá en El Salvador, porque antes jugará Saprissa Cartaginés. Quiero decirles que el Cartaginés le dio, le ganó la Alajuela 3-1. Y el Saprissa, ayer que el Sporting lo goleó 5 puntos. Vamos a ver qué pasa. De repente Cartaginés se mete a los finales. A ver qué va a pasar allí en el Feyo Mesa de Cartago. Y el jueves jugará el a las 6:30 de la noche, de la tarde, Maratón frente a la Alajuela en Costa Rica. Va inspirado Maratón después de ganar, y a la Alajuela perdió y Maratón le ganó al Olimpia. Y ese mismo jueves a las 9:15 en Tegucigalpa, Dios mío, tráfico. Bueno, suerte que casi nos vamos a salir, creo que ese día pues tenemos un feriado por que se celebra el Día del Maestro en Honduras, el 17 de septiembre. Entonces nos sacamos poco y temprano, regresamos a nuestros hogares, y ahí pues estaremos esperando Olimpia frente al equipo del FIR, que perdió con el Metapan 2-0 también el circo, ¿verdad? De Alianza no pudo jugar con el Metapan, parece que se suspendió el clásico. Entonces ahí está. Entonces el próximo, vamos a vernos el jueves para informar los resultados del partido del miércoles de Motagua Alianza. Y el viernes somos el resultado del partido del jueves. Y ahí nomás damos la siguiente jornada de la Liga Nacional. Esta es toda la información. Nosotros este lunes 14, en sala del 15. Felices fiestas patrias. Les deseamos a todos ustedes. Deportes Oscar Disco, de la Feria Internacional de la Inclusión Social y del Estado, nombre de Oscar Orlando Disco. Se olvidan de ustedes. Buenos días, feliz semana, feliz fiestas, feliz 15. Dios les bendiga. Con permiso.
1: Todos los años. Ya sabe bien, sea Orlando, que nosotros vamos a agregar algo. Cuando nosotros sacamos nuestro préstamo.
2: Bueno, pues aquí con el deporte de Oscar Dejo, nosotros nos vamos de la noticia nacional y cierto toque internacional. Nos vamos con esto, ya entrándonos en la noticia internacional, más buscamos la respuesta que se vuelve una escuelita para todos después de esta pausa. Quédate con nosotros, que somos Radio Fénix Internacional, la voz de la inclusión.
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0: Bienvenidos a una nueva ronda informativa. En los controles está Diego Tenorio. Hoy es lunes 14 de septiembre y comenzamos con los titulares.
1: Andreína Flores.
0: Polonia denuncia un ataque ruso a solo 2 kilómetros de su frontera, poniendo en alerta a la Unión Europea y la OTAN ante la posibilidad de una escalada militar en un país miembro de ambas organizaciones. Reina la incertidumbre política en Suecia tras las elecciones generales de este domingo. La oposición de izquierda, liderada por la socialdemócrata Magdalena Andersson, cuenta con una ligera ventaja, pero nada está escrito. Y el presidente de Colombia, Abelardo del Espriella, ya impugnará las decisiones judiciales que frenan su política de mano dura contra el crimen. La justicia no puede reemplazar al presidente, dice de la Espriella. Estos son los titulares de la jornada. Vamos ahora con el desarrollo de la noticia. Comenzamos en la frontera entre Polonia y Ucrania, donde los bombardeos rusos se han intensificado e incluso alcanzaron este domingo un tren de pasajeros con destino a Varsovia. Las autoridades polacas y ucranianas denuncian una escalada del conflicto. La jefa de la diplomacia europea, Kaja Kallas, también reaccionó al ataque ruso. Está claro que se trata de intimidar a los países occidentales para que dejen de apoyar a Ucrania, declaró Kaja Kallas. Nuestra colega Paola Ariza tiene más detalles.
2: Como provocaciones y sabotajes han calificado los aliados de Kiev los ataques rusos que salpican su territorio. Este domingo Rusia afirmó que atacó infraestructura ferroviaria en el oeste de Ucrania utilizada para transportar carga militar desde Europa, después de que Polonia y Ucrania denunciaran que un dron alcanzó un tren de pasajeros rumbo a Varsovia y un área cerca de un puesto fronterizo polaco. Según los líderes europeos, se trata de una intimidación por el apoyo brindado a Kiev. La escalada de acciones por parte de la Federación Rusa es ahora una realidad y los ejemplos de ello se están acercando cada vez más a nuestra frontera, dijo el primer ministro polaco Donald Tusk, quien asegura tener información de inteligencia de una posible escalada en curso. Recientemente Ucrania se ha centrado en atacar refinerías de petróleo rusas como acciones de represalia en un intento de dañar su poder bélico, mientras Moscú intensifica sus ataques contra las infraestructuras ucranianas a costa de un número cada vez mayor de víctimas civiles en el conflicto más mortífero de Europa desde la Segunda Guerra Mundial.
0: Gracias, Paola. Y mientras tanto, en Finlandia, los líderes de la Unión Europea se reúnen hoy en la ciudad de Rovaniemi para discutir cómo fortalecer la presencia del bloque en el Ártico, especialmente tras las amenazas del presidente estadounidense Donald Trump de tomar control de Groenlandia, que es el territorio autónomo danés. Las amenazas de Trump han desatado una crisis diplomática y ponen nuevamente en alerta a Europa. Carlos Herranz.
3: El objetivo fundamental es reforzar la presencia del bloque europeo en el Ártico, una región cuya importancia estratégica y económica aumentó en medio de las reiteradas amenazas de Trump de poner a Groenlandia bajo control estadounidense. Los líderes no prevén adoptar decisiones formales durante la cumbre, pero abordarán la cuestión de la seguridad y tienen previsto presentar una declaración conjunta que predecerá la publicación por parte de la Comisión Europea en los próximos días de su plan de líneas estratégicas, ya que el anterior, que data de 2021, se ha quedado obsoleto. La importancia estratégica de la zona también está vinculada a sus transformaciones ambientales. El Ártico se calienta casi 4 veces más rápido que el promedio mundial como consecuencia del cambio climático. El retroceso del hielo marino facilita el acceso durante periodos más prolongados a determinadas zonas y rutas marítimas. Rusia, China y Estados Unidos incrementaron su actividad en el Ártico mientras buscan ampliar su acceso a recursos naturales y a nuevas vías de navegación. Como ejemplo, en agosto pasado, Pekín envió buques contenedores a transitar por la ruta marina norte en aguas territoriales rusas para probar su viabilidad, dado que se encuentra sin hielo cada vez más tiempo cada año.
0: Y justamente sobre este tema, la geopolítica del Ártico, ampliamos después del noticiero. Reina la incertidumbre política en Suecia tras las elecciones generales de este domingo, en donde no hay por ahora un ganador claro. La oposición de izquierda, liderada por la socialdemócrata Magdalena Andersson, cuenta con una ligera ventaja de 3 escaños sobre 349 en el Parlamento. Pero nada está escrito definitivamente. Nuestra colega Aida Palau conversó con Jacob Luander investigador del Instituto Sueco de Políticas Públicas Europeas, a quien explica la situación.
4: Estamos en una situación muy contradictoria porque parece que el bloque del gobierno parece que no va a tener una mayoría y el bloque de la oposición parece que va a alcanzar una mayoría, pero desde dentro hay contradicciones que van a hacer que las cosas serán muy, muy difíciles. Ciertos partidos tendrán que repensar sus líneas rojas. Vamos a ver diferentes coaliciones, porque estamos ante un punto muerto, ¿no? Entre dos bloques, y entonces igual va a haber otras alternativas en los últimos días, ¿no? Pero eso será bastante difícil también. Hay que pensar en alternativas nuevos, pero ya veremos cómo caen los últimos votos. En la nueva realidad de Europa, en los sistemas parlamentarios, los partidos políticos tienen que ser mucho más refinados a la hora de pensar en cómo gobernar un país. Lo hemos visto los últimos 4 años en Suecia, lo hemos visto en España también, y ahora aún más complejo.
0: Era Jacob Leuwander, investigador del Instituto Sueco de Políticas Públicas Europeas. El conteo de votos en Suecia alcanza hasta ahora un 98% y los resultados oficiales de las elecciones generales serán publicados este miércoles. El presidente de Colombia, Abelardo del Espriella, anunció que impugnará las decisiones judiciales que frenan su política de mano dura contra el crimen. En el último mes, distintos jueces han dictado 3 fallos en contra de medidas gubernamentales concretas: suspender los bombardeos si hay presencia de menores, retirar videos de cadáveres de las redes sociales y frenar pruebas de aspersión aérea de narcocultivos. El presidente colombiano impugnará entonces esos fallos.
5: Una cosa es el control judicial y otra muy distinta, sustituir al gobierno, al presidente o al mando militar en la conducción operacional del Estado. Por eso vamos a ejercer todos los mecanismos jurídicos que correspondan para defender esas competencias que la Constitución me ha entregado a mí como presidente de la República.
0: Estaremos entonces muy atentos a lo que sucede en Colombia en las próximas horas. Y la empresa gigante de Internet, Meta, dueña de Facebook, Instagram y WhatsApp, está desmantelando el sistema que combate la desinformación en América Latina, reemplazando a periodistas profesionales por usuarios anónimos. La red de verificadores advierte que esto podría permitir que contenidos falsos circulen sin control y que usuarios estén cada vez más expuestos a manipulaciones. María Ospina nos explica.
6: Laura Sanabria es la editora de la sección Detector de Mentiras del medio digital colombiano La Silla Vacía y además hace parte de la Junta de la TAM Chequea, que es el colectivo de 47 medios de comunicación latinoamericanos que verifican los contenidos de Meta.
7: Nuestra tarea básicamente consiste en monitorear en este caso Facebook, Instagram y Threads, los contenidos potencialmente desinformantes que pueden estar circulando y verificarlos, hacer un artículo periodístico con una metodología clara y establecida y calificar esos contenidos con distintos valores que van desde un contenido que es completamente falso a una advertencia de que es un contenido hecho con inteligencia artificial, una potencial estafa, algo que le falta contexto, y alertar a la plataforma para que tome las medidas necesarias que cree que debe de tomar. Es Facebook el que con esa información decide si pone etiquetas, si ralentiza el algoritmo para que ese contenido se deje de presentar, si suspende o banea una cuenta.
6: Esta red de verificadores fue creada por el propio Facebook hace una década y le paga a los medios participantes por este trabajo. Ahora el gigante estadounidense pretende ahorrarse ese pago y dejar la verificación gratuita en manos de usuarios sin formación, como ya ocurre en la red social X.
7: Hoy por ese proceso que tú estás contando, en que las notas de comunidad tienen que, mínimo lo tienen que calificar más de 2 personas de orillas diferentes y que hayan calificado contenido distinto, hace, al menos en los estudios que hemos mostrado en X, que las notas sean públicas cuando un contenido ya deja de ser viral. Es decir, la nota aparece pública para todo el mundo cuando ya han pasado las horas cruciales, que son 48 horas de una publicación. Entonces, el efecto es incluso peor porque es una nota que queda en un contenido que ya no se está viralizando. El contenido que hacíamos los terceros verificadores al menos hace algún tipo de cambio de comportamiento, por ejemplo, con las cuentas que están compartiendo esa información. nuestro tiempo es mucho menor, es más o menos de 3 a 4 días. Sobre ese punto, Ana María, claro que los datos que al menos hoy muestran las notas de la comunidad en X, que es interesante que hemos podido analizar, muestra que no mejoran el programa de terceros verificadores. De hecho, la mayoría de notas de comunidad se publican en inglés. Y esto me parece a mí clave mencionarlo porque el desmonte después de Estados Unidos lo quieren hacer en lengua hispana. Es decir, los usuarios realmente quedan más protegidos porque hay menos, entre comillas, colaboradores que están haciendo este trabajo.
6: En 2025, Meta implementó este sistema de notas de la comunidad en Estados Unidos. Aún no hay fecha para cuándo ocurrirá en América Latina.
0: Y en deportes, el alemán Alexander Zverev se coronó por primera vez rey del US Open, venciendo al tenista estadounidense Ben Shelton. Zverev echó abajo la esperanza de que el trofeo se lo llevara un jugador local, pero lo hizo dominando ampliamente el partido. Lo escuchamos.
8: Feels amazing, especially with the heartbreak I had and...
0: Es una sensación increíble, sobre todo después de la decepción que sufrí aquí en 2020. Levantar por fin este trofeo es una sensación increíble, dice Zverev. Y hablemos también un poco de espectáculos, porque París sufre de Celine manía. La estrella canadiense inició este fin de semana su esperada residencia en la capital francesa. Un total de 16 conciertos. La diva estuvo ausente de los escenarios durante 6 años y cantó durante más de 2 horas, suscitando el delirio del público. María Carolina Piña.
6: Los fanáticos no escatimaron en elogios. La escenografía, el vestuario, un sueño grandioso. Para algunos el mejor espectáculo de Celine Dion, pero lo que más apreciaron fue su voz. Celine Dion cantó incluso un aria de ópera. Los demostró a todos que es una estrella.

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0: Se ve que está enferma, pero le da todo, y por eso la queremos. Celine Dion no escondió sus emociones ni su vulnerabilidad, a pesar del síndrome de la persona rígida que amenazó con poner fin a su carrera, resiliencia que ha contribuido a su inmensa popularidad.

0: que hay para la humanidad, mientras que otros, como el expresidente Obama, piden trabajar en regularla. China también responde y acusa de una campaña en su contra. Les contamos a detalle.
1: Y esta mañana hay estados con la gasolina por encima ya de los $6 el galón, combustible a precio récord en el país, y puede seguir subiendo porque el crudo estadounidense se vende hoy por encima de los $100 el barril. El presidente Trump evita citar la guerra contra Irán y culpa a Ucrania.
0: Golpiza por grabar a ICE. Imágenes fuertes. Es la denuncia de un menor de edad que junto a un amigo estaban siendo testigos de un operativo frente a una escuela en Texas. Hablamos con uno de ellos.
1: Dentro de la prisión migratoria, así quieren que lo sintamos. Activistas en Texas recrean el mayor centro de detención de inmigrantes del país para que se comprenda cómo es estar ahí preso.
0: Tiempo severo en el noreste. Esta lluvia dejó inundaciones, carreteras afectadas y numerosos rescates. Veremos cómo incluso corrieron una media maratón con agua hasta las rodillas. ¿Y qué se espera para hoy?
1: Escape de la justicia. Lo habían detenido por atacar a un juez. Intenta liberarse una y otra vez, aunque los policías incluso le ponen doble atadura. Les mostramos cómo terminó.
0: Dispositivos contra la asfixia. Llegan a más escuelas en Estados Unidos en busca de recordar la importancia de los primeros auxilios y que los niños lo aprendan desde pequeños. Un doctor nos explica cómo funciona y cosas que debemos saber para cuidarnos.
1: Comienzan a celebrar la independencia. Veremos cómo la comunidad mexicana y latinoamericana se reúne ya en desfiles y celebraciones. Veremos cuáles sí se celebraron y cuáles se pospusieron por las redadas migratorias.
0: Regreso triunfal. Por la puerta grande, con ovaciones, regresa Celine Dion a dar un concierto completo tras 6 años ausente para lidiar con una enfermedad neurológica muy poco común. Ya lo veremos.
1: Y lo escucharemos, disfrutaremos aquí en Noticias Telemundo Ahora. Aquí estamos listos con lo que deben saber para empezar bien la mañana, bien la semana. Saludos a todos, soy Damián Buenmatí.
0: Muy buenos días, sí, feliz arranque de semana por aquí, Claudia de la Fuente. Semana de muchas celebraciones para nuestra comunidad mexicana, latina. Que la pasen bien y seguros. Más adelante hablamos de esto. Primero, esta información que tiene que ver con la inteligencia artificial, porque está creciendo el debate sobre esta y el presidente Trump ya reaccionó. Está restando importancia sobre sus riesgos y descarta frenar su desarrollo. Dice que Estados Unidos le está llevando la delantera a China en esa tecnología y que no es momento de perder ese pulso.
1: Y China acaba de reaccionar, dice que las acusaciones desde Estados Unidos son malintencionadas y amenazantes contra ellos. Las palabras de Trump ocurrieron después de que el presidente de una de las mayores compañías de IA, Anthropic, pidiera frenar el ritmo con el que está avanzando esta tecnología. Advirtió que sin más controles, una inteligencia artificial podría tomar el control de Internet en los próximos 6 o 12 meses.
0: Y el debate ahora es entre los que creen que regular la IA frenaría la competitividad y los que consideran que se le tiene que poner límites. En las últimas horas incluso se sumó a las opiniones el expresidente Barack Obama,
1: que le pide a los demócratas que desarrollen un plan sobre inteligencia artificial. Cree que es una tecnología potencialmente peligrosa, pero que bien manejada puede tener también sus beneficios. Debe ser un gran tema, dijo Obama, para las próximas elecciones presidenciales. Y esta es una mañana también de fuertes subidas del precio del petróleo. Se debe a los últimos ataques en Medio Oriente.
0: Sí, el petróleo estadounidense supera los $102 por barril ahora, un precio que no se registraba desde antes del verano y que debería notarse en los próximos días en las gasolineras. El barril del Brent, que es el que determina el precio mundial, está todavía más caro, por encima de los $107. Hubo un ataque con drones a un oleoducto de Arabia Saudí que es clave para el transporte de petróleo.
1: El presidente Trump dijo que Irán es probablemente el responsable de ese ataque. Y aquí en Estados Unidos amanecimos así con la gasolina en un nuevo récord. $4.32 es el promedio nacional. En California ya supera los $6 el galón.
0: Y mientras tanto, y después de conocerse esos máximos históricos en el precio del combustible, Trump atribuyó la escasez mundial de diésel a Ucrania.
1: Lo desvinculó, pues, de la guerra de Estados Unidos contra Irán, culpó a los ataques de Ucrania contra las instalaciones petroleras rusas. De hecho, Trump pidió al presidente ucraniano que deje de atacarlas.
2: with Ukraine and Russia is that, you know, a lot of the diesel oil comes, and that's the one where there's a big up. It comes from Russia. And the Russia plants are being hit by Ukraine. And I've asked President Zelensky not to hit the diesel plants, refineries.
1: Ya a principios del mes, el secretario del Tesoro citó los ataques de Ucrania contra infraestructura petrolera rusa como una de las causas de que esté subiendo como está subiendo el precio de la energía. Analistas creen que se debe a las dos guerras.
0: Trump, por cierto, dice que la guerra contra Irán terminará justo después de las elecciones de mitad de mandato y sugirió que incluso puede ser antes. Aseguró que Irán está en busca de un acuerdo para terminar el conflicto.
1: Y sobre la promesa de Trump de enviar $5,000 a los adultos estadounidenses si los republicanos conservan la mayoría en el Congreso, esto es nuevo. El presidente de la Cámara de Representantes no se comprometió a garantizar que eso se vaya a cumplir.
0: El republicano Mike Johnson sí se comprometió a estudiarlo, pero como todo lo demás, dijo que daría seguimiento con el Congreso y agregó que tomará tiempo.
3: I commit that Congress will work through it and find consensus on that like I have to do everything else. We have a small margin in this Congress. We've had the smallest in history, 1 or 2 vote margin on every given day. So it takes some time. I never go out and give big commitments on the front end because I've got to work through it. And that's what we do every single day.
0: La promesa de Trump de $5,000 por mantener el control de los republicanos ha sido criticada por algunos demócratas y expertos económicos que lo ven, dicen, como un intento de sobornar a los votantes.
1: Estos advierten que la inflación se puede disparar, que se puede endeudar todavía más el país. El envío de pagos a cada adulto estadounidense puede llegar a costar $1.3 billones, es decir, trillion en inglés.
0: Oiga, y se vienen cambios importantes para el programa de ayuda alimentaria, el SNAP, a partir del 1 de octubre.
1: Gran parte del cargo económico dejará de asumirlo el gobierno federal y pasará a manos de los estados. Estos tendrán que asumir el 75% de los costos del programa. Eso, según organizaciones de asistencia alimentaria, puede significar recortes en el futuro.
0: Mire, se estima que alrededor de 5 millones de personas han perdido ya el acceso a SNAP desde que entraron en vigor nuevos requisitos laborales y obstáculos administrativos para ellos. Hablamos de ese fuerte sistema de tormentas que azotó la zona noreste del país durante el fin de semana.
1: ¿Qué imágenes dejó? Sí. Hubo inundaciones repentinas, decenas de rescates en calles que estaban completamente inundadas. Marisette Bereni tiene el recuento. Buen día, Marisette.
4: Buen día, les cuento que fue un fin de semana muy activo. Millones de personas estuvieron bajo amenaza por las fuertes lluvias que dejaron precisamente estas inundaciones, que convirtieron carreteras en ríos y numerosos rescates en la parte noreste del país, donde el tiempo severo se hizo sentir con más fuerza. Aquí les tengo las imágenes. Esta es la huella que dejó el tiempo severo en algunas comunidades del noreste del país. Tras varias horas de lluvias intensas, las inundaciones convirtieron calles en ríos. En Westport, Connecticut, varios autos quedaron atrapados mientras equipos de emergencia respondían al llamado de conductores varados y viviendas inundadas. Y es que en algunas zonas, la lluvia cayó a un ritmo de hasta 2 pulgadas por hora. Un panorama similar se registró en Nueva York y en Nueva Jersey. Las autoridades de Nueva York abrieron más de 50 refugios para personas vulnerables, incluidas aquellas que viven en sótanos. Varios vehículos quedaron completamente sumergidos en zonas residenciales y numerosas carreteras se volvieron intransitables. Y contra todo pronóstico, los corredores del medio maratón Race Faster llegaron a la meta en medio de las inundaciones y muchos de ellos cuestionan por qué no se canceló el evento. El mal tiempo también golpeó a los aeropuertos. En Newark, JFK y La Guardia se registraron interrupciones y retrasos debido a las tormentas. En tierra, los trenes Metro-North y Amtrak reportaron retrasos y cancelaciones en sus servicios hacia New Haven. Más al oeste, en el condado Ross de Ohio, equipos de emergencia tuvieron que avanzar entre las aguas con una lancha de rescate durante una operación provocada por las inundaciones. En medio de esta situación, las autoridades advierten que todavía hay carreteras afectadas y que continúan las labores de limpieza. Ahora el llamado es a no intentar atravesar estas zonas inundadas porque el agua puede ocultar la profundidad real de la carretera y hacer que un vehículo pierda el control o sea arrastrado en cuestión de segundos. Claudia.
0: Sí, no falta más que llegue a media llanta para que empiece el riesgo. Gracias, María.
5: Gracias.
1: Gracias, Marisette. Por cierto, en las últimas horas un juez federal, un segundo juez, bloqueó la orden ejecutiva del presidente Trump que busca limitar el voto por correo, eso de cara a las elecciones de noviembre.
0: Eso mientras el caso se encamina rápidamente hacia la Corte Suprema. La resolución fue dictada por el juez de distrito Carl J. Nichols, de Washington D.C., que fue nominado precisamente por el propio Trump.
1: Una iniciativa que busca que los sobres de votación sean aprobados previamente por el servicio postal y también que los estados carguen las identidades de los electores en un portal que aún no está activo.
0: En Gilroy, al norte de California, un juez federal ordenó a ICE detener la construcción de un centro de detención después de que el estado y el condado Santa Clara demandaran por motivos medioambientales.
1: Esa prisión migratoria estaba pensada para tener hasta 120 detenidos en una parcela de 24 acres. El fiscal general del estado criticó a la administración Trump por intentar acelerar la construcción de este centro, dice, en secreto, y por ignorar las medidas medioambientales.
0: Lo señala incluso de dejar al margen a las comunidades que podían verse impactadas.
1: Y en Texas está provocando indignación la detención violenta de dos adolescentes estadounidenses con golpes, con gas pimienta.
0: Ellos aseguran que fue por grabar cómo agentes de ICE estaban realizando un operativo a las afueras de una escuela. Wendy Castillo habló con uno de ellos y con su familia.
4: En estas imágenes, uno de los jóvenes es sacado del auto y sometido en el piso. Su amigo, aparentemente afectado por gas pimienta, corre en busca de ayuda. En medio del forcejeo, el otro joven recibe varios golpes.
6: ¿Lo están golpeando? Son menor de edad.
4: El encuentro entre agentes de inmigración y dos jóvenes de 17 años sucedió en Alamo, Texas.
7: ¡He's a minor!
6: Lo costalear era.
4: A empujones, el joven es metido en el vehículo de ICE, mientras quien graba insiste en que es menor de edad.
7: ¡He's a minor!
4: Después, los agentes van en busca de Luis, quien había corrido hasta un restaurante de comida rápida para pedir ayuda.
8: No, me también lo agarraron. Él no estaba haciendo nada.
4: Mientras le ponían las esposas, Luis asegura que les repetía a los agentes que es ciudadano estadounidense y que no había cometido ningún delito.
9: Yo nunca hice nada. Yo tuve las manos en el volante. No era para que me echaran pimienta, ni me hicieran todo eso, ni que se rieran de mí. Yo pues tengo 17 años, yo les decía, y decían que les valía más. Que mis padres no me van a ayudar para nada. Así me decían.
4: Según Luis, todo comenzó cuando él y su amigo fueron a entregar documentos para enlistarse en los Marines. En el camino vieron a agentes de ICE frente a una escuela intentando detener a una pareja. Comenzaron a grabar a distancia sin imaginar que después ellos terminarían siendo detenidos por más de 8 horas.
10: Me siento impotente.
4: Lo que su madre describe como los momentos más angustiantes de su vida.
10: Mi miedo era de que se lo llevaran para México.
9: Ya nos querían transferir.
11: Aunque todo estaba listo para que Luis entrara al cuerpo de Marines el próximo verano, su madre dice que esta experiencia los ha hecho cambiar de opinión.
10: Yo no quiero que se vayan porque ¿cómo va a servir a un país que no hace que sus derechos se cumplan?
4: Buscamos la versión del DHS sobre lo ocurrido y preguntamos específicamente por la detención de los dos jóvenes y el aparente uso de la fuerza, pero hasta el momento no hemos recibido respuesta.
6: Hasta el zapato dejó ahí.
4: Wendy Castillo, Noticias Telemundo.
0: Seguimos a la espera de los comentarios. Insistimos, ambos dicen que son ciudadanos estadounidenses e incluso aseguran que trataron de mostrar prueba de ello.
1: Dicen que estuvieron horas detenidos y que les fue durante ese arresto difícil contactar a sus familias.
0: Vamos a Wisconsin porque el representante Tom Tiffany, candidato republicano a la gobernación, se está recuperando luego que la avioneta en la que viajaba tuviera que realizar un amerizaje de emergencia en el lago Wausau.
1: La aeronave perdió potencia cuando se aproximaba al aeropuerto de Wausau. Las imágenes muestran solo un trozo de esa nave en el agua porque Tiffany y el piloto cayeron al lago, salieron ellos mismos y luego los asistieron.
0: Y solo sufrieron heridas leves. Las autoridades investigan el incidente. ¿Qué pasó?
1: En Pensilvania, una mujer de 40 años murió a causa de complicaciones derivadas del sarampión.
0: Estamos hablando de la tercera muerte por sarampión en ese estado, solo en este año, en momentos en que todo el país experimenta el peor resurgimiento de casos en 35 años. Pensilvania ha confirmado al menos 676 casos este año y menos del 1% había recibido la vacunación completa.
1: En todo el país se han documentado más de 3.000 casos de esta enfermedad, que es altamente contagiosa.
0: Le contamos de Amazon que suspendió operaciones con su proveedor 21 Air. A ellos pertenecía el avión de carga que se salió de la pista y mató a 5 personas en el aeropuerto de Miami.
1: Trabajaban juntos esas dos compañías desde hace 2 años. Ahora pararon, dicen, tras revisar las circunstancias de este accidente y mientras colaboran con la investigación que la Junta de Seguridad en el Transporte está haciendo. Por cierto, el fin de semana se sumó una nueva demanda contra las compañías involucradas.
0: De uno de los 5 heridos que está en terapia intensiva, dejó este accidente, esta situación para él difícil y para su familia.
1: Y en Los Ángeles, de nuevo, un reporte de disturbios. Esta vez involucró a 70 motociclistas, muchos de ellos menores de edad, que conducían en una calle de Los Ángeles de forma ilegal.
0: Sí, los jóvenes bloquearon el tráfico de ese puente, circularon en sentido contrario, iban a bordo de esas minimotos que la policía está haciendo énfasis en ellas porque dicen primero que carecen de seguridad adecuada y además porque su uso en las calles de la ciudad está prohibido.
1: Durante los disturbios detuvieron a algunos involucrados y les confiscaron las motos.
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0: Hola, ¿qué tal? ¿Cómo están? Nos agrada muchísimo compartir con ustedes. Igual que ustedes, nosotros esperamos cada ocasión de este programa que les vamos a presentar hoy.
1: Oigamos la respuesta. Bienvenidos, estimados oyentes, un espacio del Instituto Centroamericano de Extensión de la Cultura.
0: En el programa de hoy, gracias a una de las preguntas de ustedes, sabremos cuál es la longitud que alcanzarían todos los vasos sanguíneos si los pusiéramos formando una fila.
1: Y vamos a enterarnos qué es la catalepsia.
0: Nos preguntan qué comen las tribus caníbales.
1: A disfrutar de este espacio que es de ustedes.
0: Empezamos nuestro programa con la participación del señor Cristian Novoa. Él nos escribe a través de Facebook desde la ciudad de Managua, en Nicaragua. Dice lo siguiente: me gustaría saber cuál podría ser la longitud que alcanzarían si uniéramos todas las venas, arterias y vasos capilares de un cuerpo humano. ¿Y cuál sería la variación dependiendo de si es un gordo, un flaco o un cuerpo bien definido? Gracias y bendiciones. Oigamos la respuesta.
1: Los vasos sanguíneos forman como una red de caminos y carreteras que se van conectando para permitir que la sangre circule por todo el cuerpo. La sangre viaja desde el corazón por las arterias que se dividen en vasos cada vez más pequeños hasta que finalmente se conectan con los capilares.
0: Los capilares son vasos sanguíneos diminutos y son muchísimos. Para que la sangre regrese al corazón, los capilares se conectan con venas delgadas que se van ensanchando hasta llegar al corazón. Se calcula que si se pudieran alinear todos los vasos sanguíneos de una persona adulta, formarían una fila increíblemente larga de casi 100.000 kilómetros de largo, lo que alcanzaría para darle 2.5 vueltas alrededor de la Tierra.
1: Eso en las personas adultas, porque en un niño, por ser más pequeño, formaría una línea más o menos de la mitad. Esto porque con la edad y a medida que las personas crecemos, vamos desarrollando más vasos capilares. Una persona gruesa tiene más vasos capilares que otra persona más delgada o menuda, porque en las capas de grasa que se le van formando cuando engorda, también crecen pequeños vasos capilares para permitir la circulación de la sangre en esos tejidos.
0: 1964-2020, más de medio siglo compartiendo con ustedes, oigamos la respuesta. El señor José Ángel Morales Mora nos escribe desde Santa Bárbara, en Heredia, Costa Rica, para decirnos lo siguiente. Tengo una finca en Pocosol. Me gustaría saber cuál es el mejor pasto para las vacas de ordeño y para el ganado de engorde, y cuál es el mejor maíz para hacer alimento para los animales. Oigamos la respuesta.
1: Para que el ganado se mantenga en buenas condiciones, lo más importante es que coma suficiente pasto. Y como el pasto que crece en los potreros no siempre es de buena calidad, conviene sembrar un buen pasto.
0: A la hora de sembrar, debe tomar en cuenta el clima y el suelo del lugar para que se dé bien. En una finca de bajura, donde el clima es caliente, podría sembrar algún pasto de la familia Brachiaria. Estos pastos son muy rústicos y fuertes y se dan bien en zonas de clima caliente. Hay variedades nuevas como el Mulatos 1 o el Mulatos 2 que podrían ser apropiados para la zona de Pocosol.
1: Por otra parte, vamos a decirle que para obtener mejores rendimientos se recomienda dividir la finca en apartados para ir haciendo rotación de potreros, porque al pasar el ganado de un apartado al otro, se da tiempo para que el pasto se recupere y así se obtienen mejores rendimientos.
0: También podría sembrar en una parte de la finca algún pasto de corta, es decir, pasto que pueda cortar para darle al ganado en comederos, como por ejemplo el Cuba 22, que es ideal para el ganado de doble propósito, es decir, para producir carne y leche a la vez. En la oficina del Ministerio de Agricultura le pueden informar dónde obtener semilla de estos pastos.
1: Además del pasto, los animales deben comer todos los días un poco de sal. De manera que conviene dejarles sal al alcance para que coman cuando quieran. También se les puede dar algún alimento concentrado.
0: El alimento concentrado lo hacen con maíz amarillo, afrecho de trigo, harina de semilla de algodón y harina de soya. En los lugares donde venden productos para animales, por lo general venden concentrado para el ganado. Hay concentrados especiales para vacas lecheras y otros concentrados para ganado de engorde.
1: Y ahora, amigos, un ritmo musical para levantar nuestro ánimo. La Orquesta Centroamericana de Lito Barrientos de El Salvador y la charanga Pagó.

0: Y hablando de algo que nos preocupa a todos, ¿cómo podemos colaborar en tiempos de pandemia?
1: Oigamos la respuesta.
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1: Continuamos con ustedes, amigos. Aquí está la pregunta del señor Joel Márquez. Nos envía un mensaje por medio de WhatsApp desde New Jersey, Estados Unidos, y nos pregunta: ¿cómo se produce y cómo prevenir la diarrea con sangre en los cachorros de los perros? Escuchemos la respuesta.
0: La diarrea con sangre en los perros cachorros puede tener diferentes causas, algunas sin gran importancia, pero otras son muy serias. En estos casos, lo mejor es llevar al cachorro donde un veterinario para que lo examine.
1: Aunque en cachorros la diarrea con sangre generalmente se debe a parásitos intestinales o a problemas causados por un virus conocido como parvovirus, este virus es muy contagioso, afecta principalmente el sistema digestivo y puede causarle la muerte al animal.
0: El parvovirus es un virus muy resistente. Puede ser transmitido por insectos y roedores y puede permanecer durante varios meses en un lugar cuando ha habido algún animal infectado.
1: Para evitar el contagio, lo que se recomienda es vacunar a los cachorros. El parvovirus puede afectar también a los perros adultos que no han sido vacunados. Los cachorros se vacunan cuando ya han cumplido las 6 semanas de edad.
0: Antes de este tiempo, los cachorros están protegidos siempre y cuando la madre esté vacunada. Sin embargo, cuando por alguna razón existe un alto riesgo, se pueden vacunar antes de ese tiempo. Luego se pueden volver a vacunar antes de que los cachorros alcancen la edad adulta. A partir de ahí, se pueden seguir vacunando todos los años para mantener la protección.
1: No está de más decirles que lo mejor es vacunar también a los perros y a los cachorros por otras enfermedades. Por lo general, las vacunas las pone un veterinario que además podrá examinarlos para darse cuenta si están bien de salud.
0: Gracias a la cortesía de esta radioemisora nos podemos comunicar con ustedes desde hace más de medio siglo. Esto es Oigamos la Respuesta. La señora Yoshira Tablada Gutiérrez nos envió un mensaje por medio de Facebook desde Bluefields, Nicaragua, para solicitar lo siguiente. Me gustaría saber sobre la enfermedad que se llama catalepsia, que hace que una persona que muere regrese a la vida. Oigamos la respuesta.
1: La llamada catalepsia no es propiamente una enfermedad. Es un estado en el que cae el cuerpo que hace que parezca que la persona está muerta, aunque no es así.
0: La catalepsia se da por un mal funcionamiento del sistema nervioso central y es algo que sucede muy poco. Esto se conoce también como muerte aparente. En este estado, todos los órganos del cuerpo trabajan al mínimo. El organismo funciona tan débilmente que parece que la persona se encuentra sin vida.
1: Cuando alguien entra en ese estado de catalepsia, no se puede mover por su propia voluntad, no siente nada, se le ponen rígidos o tiesos todos sus músculos y sus señales de vida son tan débiles que solo un médico, después de examinar a la persona, puede saber que está viva porque mantiene sus signos vitales. Es decir, porque aunque sea de manera muy débil, todavía su corazón está latiendo, todavía respira, aunque muy suavemente, y mantiene cierta temperatura en el cuerpo.
0: El estado de catalepsia puede durar solamente unos cuantos minutos o puede mantenerse por 1 o 2 días. En el tiempo de antes, se dieron casos de personas que fueron enterradas vivas porque se daba por muerta una persona que había caído en estado de catalepsia.
1: Afortunadamente, hoy en día esto ya no sucede, porque al examinar a la persona, los médicos pueden saber con certeza si se encuentra en ese estado de catalepsia o si realmente ha fallecido.
0: esos grandes artistas también nos identifican, como identifica a un país su belleza geográfica, la amabilidad de sus gentes, el fuego de sus volcanes. De Guatemala vamos a escuchar a dos grupos musicales de ese país, Los Miseria Cumbia Band y Tiempo Azul, que interpretan, para todos nosotros, Cumbia Chapina.

0: costumbre de alguna gente de comer carne humana se conoce con el nombre de canibalismo o antropofagia. Esta costumbre ha existido desde tiempos muy antiguos. Hace como 700 años, el viajero italiano Marco Polo habló de la existencia de tribus en Indonesia y en Asia que tenían la costumbre de comer gente.
1: También hay relatos escritos de viajeros antiguos que fueron testigos de esta práctica entre indígenas de varias partes del continente americano. Y se cree que hasta hace poco tiempo existía el canibalismo en el continente de África, en Australia, en Nueva Zelanda y en algunas islas del Pacífico de Asia como Melanesia, Sumatra, Nueva Guinea y Polinesia.
0: El canibalismo ha sido motivado por muy distintas razones. Por ejemplo, en algunas culturas existía la creencia de que la persona que se comía el cuerpo de otra podía adquirir sus cualidades. Y por eso cuando una persona valiente moría, sus restos eran repartidos como alimento entre la población.
1: En otros pueblos, el canibalismo estaba relacionado con venganzas o con sacrificios religiosos. Pero los pueblos caníbales también se alimentaban de otras cosas como frutas, vegetales y la carne de los animales que podían cazar.
0: Amigos, seguimos con el arte musical centroamericano y ahora desde Honduras, el solista Bronco de Honduras nos dice: hay más piratas en la tierra que en el mar. La canción Los Cantantes.

0: El señor Cruz Ramón García Martínez nos envía un mensaje por medio de WhatsApp para preguntar lo siguiente. ¿Quién es el joven argentino Mateo Salvato y en qué consiste una aplicación que hizo para ayudar a los discapacitados? Mis padres tienen 88 y 85 años respectivamente y los dos padecen de sordera. ¿Les podrá servir esta aplicación? Me gustaría tener información al respecto. Pienso que esto también me permitiría ayudar a otras personas sordas. Oigamos la respuesta.
1: Mateo es un joven sobresaliente.

0: que nació en 1999 en Buenos Aires, Argentina. Se graduó con honores en la carrera de electrónica y actualmente estudia programación. Después de graduarse de la secundaria y antes de entrar a la universidad, el joven Mateo empezó a trabajar en un proyecto porque estaba muy interesado en facilitarle la comunicación a las personas sordas.
1: La madre de Mateo Salvato es una profesora de enseñanza especial y el joven creció viendo las dificultades que tienen las personas sordas para poder comunicarse. Fue así como este joven decidió trabajar en este proyecto.
0: Lo primero que hizo fue adaptar una aplicación que ya existía para que se pudiera usar en los teléfonos celulares inteligentes sin necesidad de tener internet.
1: La aplicación se llama Háblalo. Es una especie de traductor instantáneo. El programa pasa el lenguaje hablado, que el sordo no puede oír, a palabras escritas que puede leer en su teléfono.
0: Esta aplicación también permite que una persona que tiene dificultad para hablar pueda comunicarse. Así, por ejemplo, un sordo mudo que se sube a un taxi y quiere ir a su casa podría usar esta aplicación. Puede escribir en su teléfono la dirección de su casa y el teléfono lo va a decir en voz alta.
1: De esta manera, el conductor del taxi puede saber a dónde debe llevarlo. Al final del viaje, cuando el conductor dice, por ejemplo, son 50 pesos, lo que dijo aparece escrito en el teléfono para que el sordo lo pueda leer.
0: Esta aplicación puede funcionar en un negocio, consultorio o en cualquier lugar donde una persona con una discapacidad necesite comunicarse.
1: Pero la cosa no terminó ahí. Mateo Salvato también pensó en los sordos que tienen dificultad para leer y escribir o que no saben hacerlo. Así que siguió trabajando junto con otros muchachos y le adaptaron a la aplicación imágenes o dibujos.
0: Así, de esta manera, en vez de aparecer un texto escrito en el teléfono, aparece un dibujo o imagen que representa la idea de lo que se está diciendo. Al principio, la aplicación usaba solo los dibujos o imágenes que, por lo general, se usan en las escuelas de enseñanza especial para enseñar a personas que tienen dificultad para comunicarse.
1: Pero lo más innovador de la aplicación que hizo Mateo Salvato es que permite que las personas que la usan pongan sus propios dibujos o fotos. Así, por ejemplo, en vez de que aparezca el dibujo de una mujer con un niño, que por lo general quiere decir madre, podría aparecer la foto de la propia madre del que está usando la aplicación para que entienda la idea más fácilmente.
0: Lo mejor de todo, don Cruz Ramón, es que esta aplicación llamada Háblalo es totalmente gratuita. Puede bajarse o descargarse en cualquier teléfono celular de los llamados inteligentes. Si sus padres tienen uno, o si les puede conseguir un teléfono celular inteligente, usted podría bajar esta aplicación que, como le dijimos, se llama Háblalo, para que traten de usarla.
1: Esta aplicación también resulta útil para las personas que tienen dificultad para moverse o escribir, como es el caso, por ejemplo, de quienes padecen parálisis cerebral leve.
0: Amigos, antes de despedirnos, compartimos con ustedes una linda frase del rey Alejandro Magno de Macedonia que dice así: no hay nada imposible para quien lo intenta.
1: 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Les invitamos cordialmente mañana para conocer aspectos tan interesantes como si el cuerpo necesita la sal o es solo para darle sabor a las comidas. 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Programa C, Control 24.
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1: Morazán, con serenidad y grandeza de alma, se despidió de todos sus amigos. Y listos los tiradores, pidió el mando de fuego.
2: ¡Apunten!
3: Y apunten bien. Aquí. Directamente aquí en mi pecho.
2: ¡No!
3: No, aquel tirador tiene su puntería errada. ¡Corríjala!
1: Eso es.
3: Ahora sí.
2: ¡Fuego!
1: Villaseñor murió en el acto. Y al empezarse a despejar el humo de la descarga, se advirtió que Morazán se incorporaba con dificultad, al mismo tiempo que con energía ordenaba:
2: ¡Estoy vivo! ¡Acaben de matarme!
4: ¡Fuego!
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0: Honduras, los precios de los combustibles aumentaron desde hoy, con incrementos de hasta 3 lempiras por galón, en momentos en que el país se prepara para conmemorar sus 205 años de independencia. El gobierno concedió asueto este lunes, 14 de septiembre, a los empleados públicos, formando un fin de semana largo junto con el feriado del 15 de septiembre. El Poder Judicial y otras instituciones mantendrán únicamente los servicios esenciales. La ENE informó sobre posibles cortes de energía en distintos sectores durante las fiestas patrias. Se recomienda revisar los avisos correspondientes antes de realizar trámites o actividades que dependan del servicio eléctrico. En materia económica, 25 empresarios hondureños participan en una misión comercial en busca de nuevos contratos y oportunidades de inversión. El pronóstico indica condiciones secas y cálidas para este lunes en buena parte del territorio nacional, aunque pueden presentarse variaciones de acuerdo con la zona. Deportes: Maratón derrotó al Olimpia en el Clásico Nacional, terminó con el invicto del equipo blanco y asumió el liderato del torneo Apertura de la Liga Nacional. El Atlético Independiente remontó y venció al Juticalpa, mientras que la UPF consiguió su primer triunfo del campeonato al derrotar al Choloma. Olancho FC y Real España empataron con un gol en los últimos minutos. En el fútbol internacional, la jornada de hoy incluye partidos de la Premier League de Inglaterra y de la Liga de España. Internacionales, la situación en Medio Oriente continúa afectando la economía y el mercado energético mundial. Los acontecimientos relacionados con Irán, Estados Unidos y el Estrecho de Hormuz siguen bajo observación por su posible impacto en los precios del petróleo y los combustibles. Tecnología y sociedad: este lunes se espera el lanzamiento de iOS 27 para los dispositivos compatibles de Apple. Farándula, Peso Pluma, Tito Double y Fuerza Regida encabezan las candidaturas a los premios Billboard. Además, continúa la expectativa internacional por los rumores de boda entre Mauro Icardi y la China Suárez. Estas fueron las noticias más importantes de la mañana. 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
2: En Radio Fénix Internacional, la voz de la amistad, esta es la hora. Son las 12 del mediodía.

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0: astuto Capitán Scott había sido vencido al fin. Después de matar cobardemente al malvado Roscoe, regresaba al campamento dispuesto a escapar, llevando como rehén a Chan Mako para que lo guiara en su fuga a través del río Lacanha. Pero angustiosamente se daba cuenta que los prisioneros habían escapado. El profesor Mendoza, Chan Mako y los lacandones habían sido liberados por Calimán. El capitán estaba solo y de pronto el terror se apoderaba de él. Era el momento propicio de atacar para Calimán. Valiéndose del hipnotismo, aparecía simultáneamente en diferentes sitios ante la angustia del capitán que disparaba su revólver contra las figuras de Calimán que se desvanecían como fantasmas. Después, las recias y musculosas manos del hombre increíble caían como tenazas de acero sobre el criminal. El capitán Scott estaba derrotado y así era entregado a Chan Mako para que hiciera justicia. Libres ya del astuto capitán, Calimán conducía al profesor Mendoza hasta el escondite donde la joven Mariela permanecía al lado del pequeño Solín.
1: ¿Dónde está mi hija, Calimán? Quiero verla.
2: Tranquilícese, profesor, que la señorita Mariela está a salvo. Después de rescatarla de los pantanos, tuve buen cuidado de dejarla en un sitio donde no correría riesgos.
1: Aún no puedo creer que Mariela esté aquí.
2: Pues ahora la verá con sus propios ojos.
0: Calimán avanzaba entre la maleza, guiando al profesor. Y en el escondite, el pequeño Solín reaccionaba intenso.
3: Señorita María, ¿escucha? Alguien se acerca.
4: No te muevas, Solín. ¿Qué puede ser una trampa? Oh,
3: no, es Calimán, estoy seguro. Ahí se ve avanzando entre los árboles. ¡Calimán! ¡Calimán!
5: ¡Hola, mi pequeño amigo! ¡Allá voy!
3: ¿Ha visto? Es él.
4: Viene acompañado de otro hombre.
3: Por supuesto, es el profesor Mendoza.
4: No es posible. Papá está muerto.
3: Aquí llegan ya.
2: Bien, profesor. Ahora tendrá usted la alegría de abrazar a su hija.
1: Mariela, pero en verdad eres tú.
4: Papá, aún no puedo creer que estés vivo.
1: Mariela.
4: Sí, papá. Y al fin te encuentro después de tantas angustias. Me habían dicho que habías muerto. No puedo creer que esto sea verdad. Abrázame. Abrázame fuerte, papá.
1: Un momento.
2: ¿Qué sucede, profesor?
1: Sucede que esta mujer no es mi hija.
2: ¿Pero qué dice usted?
1: No es mi hija. Esta mujer no es Mariela.
4: Papá, pero has perdido la razón. ¿O es que los años de ausencia han borrado mi imagen de tu mente? Mírame, soy yo, tu hija, Mariela.
1: No. Cuando el capitán me llevó a los pantanos, no pude verte bien. Estabas lejos y, sin embargo, no estaba plenamente seguro que fuera mi hija. Pero ahora que estamos cerca, que puedo verte cara a cara, sé que no eres mi hija. Usted es una impostora.
4: No digas eso, papá. No lo digas, por favor. Mírame. Soy tu hija. No me hagas pensar que te has vuelto loca.
1: Basta, señorita. No sé por qué se hace pasar por mi hija. No me explico esta farsa, pero de una cosa estoy seguro. Usted no es mi hija.
2: Profesor, escúcheme. Han pasado muchos años desde la usted vio a su hija. ¿No comprende que cuando usted la dejó era casi una niña?
1: Sí. Es cierto. Mi Mariela era casi una niña. Y sin embargo, los años no pueden borrar la imagen de un ser querido.
2: Oh, pero usted la recuerda como niña. Han pasado los años y esa niña es ya una mujer. Mírela. Mírele calmadamente, profesor. Y atrévase a negar que es su hija.
1: Ven acá, muchacha. Déjame mirarte bien. Déjame ver tus ojos fijamente.
4: Papá.
0: Era una escena desconcertante. El anciano profesor observaba detenidamente a Mariela, como tratando de ver en ella aquella niña de la que se había alejado muchos años antes. Calimán observaba con gesto serio, y el pequeño Solín decía quedamente:
3: Calimán, yo creo que el profesor ha perdido el juicio.
2: No, Solín. Sucede que a veces los años, las fatigas y angustias entorpecen los recuerdos. Tal vez con el tiempo el profesor fue cambiando en mente el rostro de su hija. La recordaba niña y ahora le es difícil pensar que ella ha cambiado tanto.
1: Sí. Hay algo en tu rostro que me recuerda a mi adorada Mariela. El cabello rubio, los ojos claros.
6: Iguales que los de mamá. Tú lo decías cuando yo era niña. Mariela, tienes los mismos ojos de tu madre.
1: Sí, es cierto. Los mismos ojos de tu madre. Sin embargo, advierto una expresión extraña.
6: He sufrido mucho, papá.
1: Pero es que me parece imposible que seas tú. Después de tantos años de saberte lejos, ahora no puedo creer que estás aquí.
6: Fue Calimán quien me ayudó a venir. Y lo hizo convencido de mi angustia y dolor. Yo tenía fe en que te encontraría vivo y Calimán compartió esa fe.
2: Es cierto, profesor. La señorita Mariela me mostró varias de las cartas que usted le envió.
1: ¿Las cartas? ¿Las tienes aún? Eso sería una prueba.
6: No, papá. Pero es que necesitas más pruebas que saber que yo soy tu hija. No te basta mi dolor. Mis lágrimas.
1: Mariela. Hija. Hija.
6: Sí. Tu hija, papá. Tu hija. Abrázame. Abrázame.
1: Hija mía. Mi pequeña Mariela. Perdóname. Perdóname.

0: Tiempo después regresaban al campamento. El profesor Mendoza y su hija Mariela se refugiaban en una de las champas. Tenían tanto de qué hablar, al fin después de muchos años de separados. Calimán y el pequeño Solín llegaron hasta el sitio donde los lacandones de Chan Mako tenían prisionero al capitán Scott. El astuto criminal hacía esfuerzos desesperados por romper las ligaduras que lo ataban fuertemente contra un árbol, y sus ojos brillaban de terror y angustia al ver a los lacandones realizar su ceremonia de invocación a los dioses. Sonaba mística y extraña la chirimía y el teponastli, y las figuras estáticas de los lacandones envueltos en sus túnicas blancas alrededor de una fogata.
1: Malditos salvajes, piensen matarme. Oh, si pudiera escapar.
2: ¿Qué sucede, capitán? ¿Está incómodo allí atado contra el árbol?
1: Déjese de burles, Calimán. Quiero hablar con usted.
2: ¿Acaso piensa formular su último deseo? Sí, creo que tiene derecho. A todo condenado a muerte se le puede conceder su último deseo.
1: No me maten. Oye bien, no me matarán porque usted va a impedirlo.
2: Me sorprende su optimismo. Ni deseo ni puedo salvarlo, capitán. Usted es prisionero de Chan Mako y ellos harán su propia justicia.
1: ¡Justicia! ¿Llama justicia al que una partida de salvajes me mate cobardemente?
2: ¡Justicia, capitán! ¡Justicia de la selva! Usted ha faltado a las leyes de la selva. Ha robado, ha matado. Y la justicia de la selva lo condenará a muerte. Mire, Chan Mako realizaba ceremonias ancestrales invocando a sus dioses.
1: ¡Nacus estúpidos!
2: Invocan al dios Hapuch de la muerte, quemando copal y pom. Tal vez a usted le parezca todo esto absurdo, pero no debe olvidar que estamos en la selva, en el reino de los lacandones, y su ley y su palabra deben respetarse. Morirá, capitán. Y créame que lo siento, pues me hubiera gustado llevarlo prisionero y entregarlo a la justicia por asesino y ladrón de joyas arqueológicas.
1: Calimán, escuche. Usted y yo somos personas civilizadas. ¿Por qué secundar a estos salvajes en sus estúpidas creencias? Escuche, hay una fortuna en joyas esperándonos en la balsa. Una fortuna que podemos compartir usted y yo. ¿Ah? ¿Qué dice?
2: Nada de lo que hay en el reino de los lacandones nos pertenece.
1: Oh, déjese de ideas absurdas. Abre los ojos y vea lo que le ofrezco. Joyas, oro macizo. Todo eso puede ser nuestro si escapamos esta misma noche en la balsa. ¿Para qué quieren los lacandones estas riquezas? ¿Para dejarlas ahí en el fondo de la laguna? Ay, podemos entregar una parte del botín a las autoridades y quedarnos con el resto. Así nuestra conciencia quedaría tranquila, ¿eh? Es una buena idea, ¿verdad?
2: Pierde su tiempo, capitán. Jamás seré cómplice de ladrón y asesino. Usted morirá ante la justicia de los lacandones y las joyas jamás saldrán de estas tierras.
1: Dejaré todo aquí. Esmeraldas, oro, plata, una fortuna enterrada. ¿Desprecias de una fortuna?
2: Sí, capitán. Desprecio la fortuna cuando proviene del robo. Y desprecio a los hombres como usted que se acobardan cuando están perdidos. En lugar de suplicar como un cobarde, dedique sus últimos momentos a rogar al cielo el perdón de sus pecados.
1: Usted no puede abandonarme. No puede dejarme amarrado aquí a este árbol.
2: A las fieras asesinas se les ata fuertemente y se les condena a la muerte. Es la ley de la selva, capitán. Así que, buenas noches.
1: No, no, no, espere. No me abandone. No deje que me maten. No tienen derecho a matarme. Maldito sea Calimán. Malditos sean todos esos salvajes. Oh, Calimán. Calimán, escuche, le ofrezco todo el tesoro. Todo a cambio de salvar mi vida. Calimán. Calimán.
0: Pese a que el capitán Scott merecía la muerte como justo castigo a sus crímenes, Calimán se disponía a interceder por su vida ante Chan Mako. Lentamente se acercó hasta el altivo lacandón, que permanecía inmóvil junto a la hoguera. En su rostro, de perfil ancestral, se advertía el deseo de venganza.
1: Chanmaco, quiero hablar contigo.
3: Habla. Habla, Maco Blanco, que Chanmaco te escuchará. Porque tu corazón es noble y tu brazo fuerte para castigar al culpable.
2: Quiero pedirte algo, Chanmaco.
3: Habla, Maco Blanco, que Chanmaco te debe la vida. Tu salvar a Nojochul, la mujer joven que es su hija. Tu salvar vida de hermanos lacandones y Chanmaco te ofrece su mano en señal de amistad.
2: Gracias. Pero quiero la vida del Capitán Scott.
0: Chanmaco reaccionó violento. Sus ojos rasgados lanzaron destellos de furia y sus recias mandíbulas se apretaron en un rictus negativo. Los azules ojos de Calimán permanecían serenos y expectantes.
2: Quiero que dejes en libertad al Capitán Scott. Yo lo llevaré conmigo para entregarlo a la justicia.
3: Chanmaco, no cree en justicia de hombres blancos.
2: La justicia de los hombres blancos es tan fuerte y legal como cualquiera. Tanto como la de tu justicia de la selva. Escucha, Chanmaco, no manches tus manos con la sangre de un asesino. No te dejes vencer por el deseo de venganza y deja en libertad a ese hombre. Yo te prometo que el capitán será entregado a la justicia de la civilización y pagará todas sus culpas.
3: No, no. Capitán morirá en selva. Capitán matará hermanos, robar tesoros, profanar mi ciudad de mis muertos. Mira, mira, acá, el fuego arde porque el espíritu de Apus está con nosotros.
0: Las llamas de la hoguera crepitaban con fuerza, alimentadas por el copal y el pom, o incienso. El rostro de Chanmaco, iluminado por las llamas, semejaba una máscara maya que clamaba venganza.
3: Capitán morirá. Apus pide su sangre. Capitán morirá cuando salga el sol. Mañana, mañana.
2: No hay nada que te convenza, Chanmaco.
3: Nada. Tu amigo de Chanmaco, tu hombre grande, fuerte, poderoso y bueno, Chanmaco amigo, pero no devolverá al capitán.
2: ¿Es tu última palabra, Chanmaco? Nada hay que te convenza.
3: Nada, Maco Blanco. Capitán morirá mañana.

0: Refugiados en una de las champas, el profesor Mendoza y Mariela conversaban. Por vez primera en mucho tiempo, el rostro del anciano se iluminaba con una sonrisa de felicidad.
1: Hija mía, es que aún me parece imposible verte a mi lado. No sabes cuántas noches interminables pensé en mi pequeña Mariela, tan lejos de mí.
2: Y yo, papá, al recibir la carta del capitán Scott notificándome tu muerte, algo en el fondo de mi alma me decía que era mentira. Y a partir de entonces luché para venir hasta estas selvas. Sabía que te encontraría vivo.
1: Mi pequeña y valiente mujercita, Dios te iluminó para buscar la ayuda de ese hombre, Calimán. Gracias a él el peligro ha terminado. Gracias a él estamos vivos y el maldito capitán Scott recibirá su castigo.
2: ¿Qué harán con él, papá?
1: Chan Mako hará justicia. Esta noche velarán invocando a los espíritus de sus dioses y mañana lo ejecutarán.
2: ¡Qué horror!
1: Es salvaje y primitivo el que se mate a un hombre fríamente. Pero estamos muy lejos de la civilización. Estamos en el reino de los lacandones y debemos respetar sus leyes.
2: Papá, ¿qué haremos con el tesoro?
1: ¿El tesoro?
2: ¿Mm?
1: Ah, ¿te refieres a las joyas robadas de Yiku Hall?
2: Ah, sí. Están listas para ser transportadas en la balsa. En cierta forma, el capitán nos facilitó el trabajo. ¿Crees que podamos retornar a Bonampak a través del río?
1: Sí, es posible. Mañana hablaremos con Calimán respecto a eso. Y es buena idea regresar navegando por el Lacanja. Pero escucha bien, hija mía. Los tesoros de Yiku Hall se quedarán aquí.
2: ¿Qué dices? ¿Abandonar el botín? ¿Dejar esas valiosas joyas en la selva?
1: Sí. Nada llevaremos con nosotros en nuestro regreso.
2: Pero nos pertenecen.
1: No, no, Mariela. Nada de lo que hay aquí nos pertenece. Esas joyas fueron robadas sacrílegamente de Yiku Hall y di mi palabra a Chan Mako de que las respetaríamos.
2: Pero entonces, ¿todos tus trabajos de investigación resultarán inútiles? ¿Habrás invertido muchos años de tu vida para nada?
1: Escucha bien. A mi regreso a la civilización, daré un informe detallado de mis investigaciones a los institutos científicos. Trazaré mapas señalando el sitio exacto donde estamos y así el mundo entero sabrá que la ciudad perdida de los mayas, Yiku Hall, existe. Existe y he sido su descubridor. Describiré la riqueza arquitectónica de los templos y palacios sumergidos en el lago. Hablaré de las maravillosas joyas ahí guardadas durante siglos. Esa será mi mejor recompensa a tantos años de trabajo. Hacer saber ante el mundo entero la existencia de la gran ciudad maya, Yiku Hall.
2: Ya me doy cuenta. Pudiendo ser dueño de una cuantiosa fortuna, prefieres la gloria de ser un gran descubridor.
1: Bueno, solo he cumplido con mi deber. Un arqueólogo, ante todo, debe ser honrado. Mis detallados informes servirán para que en un futuro no lejano se organicen nuevas expediciones hacia aquí. Y tal vez algún día Chan Mako acceda a permitir que las joyas sean llevadas a los grandes museos y...
2: Esas joyas nos pertenecen. Significan riqueza, poder,
1: no,
2: todo.
1: No, hija mía. He comprobado que el oro solo despierta las más insanas pasiones y hace germinar el crimen.
2: Tenía razón el capitán al decir que eres un incorregible romántico. Un necio que no sabe aprovechar las riquezas que ha conquistado.
1: Mariela, ¿por qué hablas así? ¿Qué te pasa? Advierto odio y desprecio hacia mí. ¿Qué tienes? ¿Acaso estás contagiada de la ambición de oro? Eso es, Mariela.
2: El oro significa poder, riqueza, todo.
1: ¡Basta! Te prohíbo que sigas. Una hija mía no pensaría así.
2: Exactamente, profesor. Una hija suya no hablaría así. Pero yo puedo hacerlo.
1: ¿Qué? Pero entonces, Mariela, tú no eres. Oh, ya me doy cuenta, claro. El corazón no podía engañarme.

0: Héctor miraba angustiado a Mariela. La joven parecía transformada. Reía burlonamente ante el azoro del anciano.
1: No eres mi hija, no. Eres una impostora. Alguien que... Nos has engañado a todos. Pero no sé qué diabólico plan hayas tramado. Pero te descubriré. Hablaré con Calimán.
2: Quieto, profesor. No intentes salir de aquí.
1: ¿Me amenazas con un cuchillo? No podrás impedir que te delate. Voy a hablar con Calimán.
2: ¡Quieto, profesor! ¡Ay!
1: Oh, has sido capaz. Capaz de atacarme. ¡Ay!
2: Usted me obligó a hacerlo, profesor. ¿O debo decirle papá?
1: ¡Impostora! ¡Canalla! ¡Socorro!
2: Pobre de usted, profesor Mendoza. Lamento mucho su fin, pero nadie puede impedir que consume mis planes. ¿Lo oye? ¡Nadie!
1: No, que no escape. Calimán.

0: ajenos a la tragedia, Calimán y el pequeño Solín se aproximaban a la champa donde minutos antes Mariela había atacado al profesor.
1: Espero que el profesor esté de acuerdo en partir mañana de regreso a Bonampak.
2: Sí, es lo mejor. Pero, ¿y dejaremos que maten al capitán?
1: De eso quiero hablar con el profesor. Tal vez se logre convencer a Chanmakó de que deben entregarnos vivo al capitán para entregarlo a las autoridades. Es nuestro deber lograr...
2: ¡Calva! Mira.
1: ¿Qué?
2: Mira.
1: ¿Qué? Oh, el profesor Mendoza, tirado en un charco de sangre.
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0: alemán había salido victorioso en su lucha contra el capitán Scott. El astuto criminal, después de haber asesinado a su ayudante Roscoe, se había quedado solo y a merced del castigo de Calimán, quien lo entregaba a Chan Mako para que se hiciera justicia. El jefe Lacandón ordenaba atarlo fuertemente contra un árbol mientras invocaba los espíritus de sus dioses y ofrecer la vida del asesino en pago de tantos crímenes cometidos. Era inútil que Calimán tratara de convencer a Chan Mako de que el capitán debería ser entregado a las autoridades de la civilización. El jefe Lacandón no estaba dispuesto a perdonar la vida de aquel hombre que había escarnecido y asesinado a sus hermanos. Calimán no podía impedir la muerte del capitán y tenía que aceptar que la ley de la selva se cumpliera contra el asesino. Pero algo desconcertante ocurría entre el profesor Mendoza y la joven Mariela. De pronto, la muchacha parecía transformarse ante el azoro del profesor, quien confirmaba sus sospechas de que aquella mujer no era su hija Mariela. Y antes de que el anciano científico pudiera delatarla ante Calimán, la joven lo atacaba cobardemente clavándole un puñal en la espalda. ¿Era posible que aquella joven se convirtiera en una cobarde y cruel asesina? Ajenos a la tragedia, Calimán y el pequeño Solín se aproximaban al lugar donde minutos antes Mariela había atacado al profesor.
1: Que el profesor esté de acuerdo en partir mañana de regreso a Bonampak. Una vez dominado el peligro y la traición, nada nos detiene en estas inhóspitas tierras.
2: Sí, durante semanas enteras hemos estado en estas selvas y ya deseo regresar a la civilización.
1: Extrañas las comodidades del mundo moderno. No puedo ocultarlo, yo pienso igual que tú. Lo único que me preocupa es que no podamos evitar la muerte del capitán Scott.
2: ¿Dejarás que mañana lo maten?
1: No puedo oponerme a las leyes de los Lacandones, Solín. Espero que el profesor logre convencer a Chan Mako de que no se entregue vivo al capitán. Después de todo, es un ser humano al que la justicia de los hombres debe juzgar y castigar. Ahora mismo hablaré con el profesor.
2: Calimán, espera, mira, ahí. ¿Qué? Oh,
1: el profesor Mendoza tirado en medio de un charco de sangre.
0: Calimán y Solín hacían descubrimiento del macabro espectáculo. Rápido se acercaban a examinar el cuerpo inerme del anciano científico.
1: Alguien lo atacó por la espalda.
2: La sangre aún brota de la herida.
1: El ataque fue certero y cobarde.
2: ¿Vive?
1: El profesor Mendoza está muerto.
0: Los negros ojos de Solín se agrandaban mirando asombrados el cadáver del anciano. Y en el rostro de Calimán se advertía un gesto de ira y desconcierto.
1: ¿Pero quién? ¿Quién pudo atacar cobardemente al profesor?
2: No había ningún enemigo. Todos los cómplices del capitán Mendoza murieron. No podemos pensar que haya sido alguno de los Lacandones.
1: No, Solim, no. Para ellos el profesor era como un hermano, como un padre, como un amigo al que amaban y respetaban. No, ellos no pudieron atacarlo.
2: Pero, entonces, ¿eso quiere decir que hay un asesino entre nosotros?
1: Mariela, dices.
2: Calimán, ¿no pensarás que Mariela lo haya hecho?
1: No, imposible. Ni pensar que una hija ataque a su padre de esta manera. Sin embargo, ¿dónde está Mariela?
2: La vi aquí hace un momento, platicando con el profesor.
1: ¿Y ahora ha desaparecido?
2: Tal vez la han secuestrado.
1: ¿Secuestrado? ¿Pero quién?
2: Tal vez quede aún con vida algún cómplice del capitán. Roscoe, tal vez.
1: No, Solín, no. Roscoe murió en el pantano. El capitán tuvo buen cuidado de verlo hundir en las cenagosas aguas. Además, resulta extraño que no hayamos escuchado nada. Si Mariela fue atacada por alguien, ¿por qué no dio la voz de alarma?
2: ¿El ataque pudo ser sorpresivo,
1: señor? Sí, tal vez. El profesor fue atacado por la espalda y la puñalada fue tan certera que debió morir casi en el acto.
2: Si lo hubieras alcanzado con vida, nos habría dicho quién es el asesino. Pero los cadáveres no hablan.
1: Proclaman justicia. ¿Y cuando creíamos haber acabado con el peligro, surge un nuevo crimen? Tan cobarde y vil como los que cometiera el capitán Scott.
2: ¿Pero quién es?
1: Entre nosotros oculta otro asesino, Solín. Más astuto y sagaz que ninguno. más cobarde y vil que el propio capitán. Y Rusko.
2: Sí, señor, pero ¿quién es?
1: Lo sabremos pronto, muy pronto. Recuerda, Solín, no hay crimen sin castigo.

0: en el lugar donde los lacandones tenían prisionero al capitán Scott. Todo era silencio y calma. Los ruidos de la selva parecían ahogarse entre las sombras de la noche y crepitaban las llamas de la hoguera encendida en honor del dios Ah-Puch, señor de la muerte. Las amarillentas llamas de la hoguera iluminaban a intervalos los rostros inmutables de los lacandones. Eran como una vívida pintura de Bonampak. Chan Mako, el altivo jefe lacandón, permanecía en vela. Sus ojos rasgados acentuaban el perfil clásico de sus antepasados mayas. Chan Mako no dormía aquella noche. Velaba con los ojos fijos en el cielo estrellado, donde se asomaba medrosamente la luna. Chan Mako esperaba la luz del nuevo día para consumar el sacrificio del capitán Scott, tal y como lo exigían sus leyes y costumbres. El capitán, agotado por la angustia y la derrota, tampoco podía dormir. Las lianas que ataban su cuerpo contra un árbol le laceraban la piel y le impedían cerrar los ojos.
1: Me matarán estos malditos salvajes.
0: De pronto, un ruido a sus espaldas lo hacía reaccionar temeroso.
1: ¿Quién está ahí?
2: Silencio, capitán. No levante la voz o descubrirán mi presencia. Quédese quieto y escuche.
1: Oh, María, ¿qué diablos hace usted aquí? ¿Aquí ha venido a disfrutar de su venganza? ¿O verme aquí atado como bestia?
2: Los minutos de su vida están contados. Al amanecer será sacrificado por los lacandones.
1: ¿Cree que lo ignoro? Estos malditos me matarán.
2: Silencio. No hable tan alto, capitán. Chan Mako vigila y puede descubrirnos.
1: ¿Pero qué es lo que usted quiere?
2: Capitán Scott, ¿cuánto daría por salvar su vida?
1: ¿Y se burla usted de mí?
2: ¿Cuánto, capitán? Toda la fortuna en joyas que usted pensaba ser el dueño. Recuerde que aún las joyas están en la balsa.
1: ¿Pero qué trata de decirme?
2: Daría usted todas las joyas por conservar la vida.
1: Claro, sí, lo daría todo, todo.
2: Bien, capitán. Yo exijo menos. Solo pido de usted obediencia absoluta y lo pondré en libertad.
1: Ay, es posible.
2: Hablo en serio. Le daré la libertad a cambio de obediencia absoluta. Debe usted seguir mis órdenes al pie de la letra.
1: Ah, sí, sí lo haré, pero... Ay, no comprendo.
2: Ya lo comprenderá todo a su tiempo.
1: Ay, ¿no es esto una trampa de Caliman? Ese maldito tal vez quiere darse el gusto de matarme él mismo. Y se vale de usted,
2: Paul. Le aseguro, capitán, que Caliman es ajeno a todo esto. Él no sabe nada de lo que ocurre.
1: Entonces, ¿qué espera? Corte mis ligaduras pronto.
2: Lo haré, capitán. Y en cuanto quede libre, escape hacia la selva. Manténgase lejos de la vigilancia, pero quédese cerca del campamento. En cualquier momento recibirá mis órdenes.
1: ¿Sus órdenes? ¿Pero de qué se trata? ¿El profesor Mendoza sabe que usted me va a dejar libre?
2: El profesor Mendoza ya no puede saber nada. Bien, no perdamos el tiempo. Aprovechemos ahora que Chan Mako está lejos para libertarlo a usted.
0: Y ante el asombro e incomprensión del capitán Scott, la joven Mariela cortó las lianas que lo ataban al árbol.
2: ¿Está usted libre, capitán?
1: Sí, así. Y aún no puedo creerlo.
2: Huya rápido a la selva. Manténgase oculto toda la noche y mañana al amanecer. Permanezca a la expectativa. Yo le diré lo que debe hacer.
1: Y obedeceré, señorita Mariela. Obedeceré porque me ha salvado la vida. ¿Qué diablos? Pensé que usted me odiaba y ahora me salva la vida.
2: Sigo odiándolo, capitán.
1: Ok. Pero, ¿qué sucede? Todo en usted me desconcierta. Antes la creía una mujer frágil, temerosa. Y ahora... Ahora sus palabras, la expresión de sus ojos es otra.
2: Huya, capitán, y recuerde. Tenemos un pacto.
1: Lo cumpliré. Sé lo que sea, obedeceré sus órdenes.
2: Tome este cuchillo. Lo va a necesitar. Y ahora huya.

0: Calimán permanecía inmóvil junto al cadáver del profesor Mendoza. En su rostro, de asombrosa belleza varonil, se advertía el desconcierto, la duda y el deseo de encontrar una pista, algo que lo llevara a descubrir al asesino oculto. El pequeño Solín, con gesto triste y acongojado, permanecía en un rincón, mirando con lástima el cadáver del anciano científico. Calimán reaccionó al ver que Mariela regresaba.
1: Calimán, es ella. Viene para acá.
2: Quieto, Solimiquita. No digas una sola palabra. Veremos cuál es la reacción de la señorita Mariela al ver muerto a su padre.
3: Papá, el agua del río está deliciosa. Deberías ir allá y refrescarte un poco. Creo que... Calimán, ¿qué hace usted aquí?
2: La misma pregunta iba a hacerle, Mariela. ¿Dónde ha estado todo este tiempo?
3: Fui al río. El calor es sofocante y papá me aconsejó ir allá. ¿Pero qué sucede? ¿Por qué me mira así?
2: Es raro que no la haya visto cruzar hacia el río. Mi champa está en esa dirección y no recuerdo haberla visto cruzar.
3: ¿Y quién puede ver algo en esta noche tan oscura?
2: Es cierto, sí. En una noche tan oscura es difícil saber qué ocurre a nuestro alrededor. Y me extraña el que usted se haya atrevido a ir hasta el río sola.
3: Y ya no hay ningún peligro, usted mismo lo dijo. Teniendo prisionero al capitán, ya no hay nada que temer. El asesino al fin está prisionero.
2: Si se refiere al capitán, sí. Él está prisionero. Sin embargo, otro asesino más cobarde y ruin está suelto.
3: ¿Otro asesino? No comprendo, Calimán. ¿A quién se refiere? Todos los cómplices del capitán murieron. Rosco, todos. ¿Usted lo aseguró?
2: Sí, yo lo aseguré. Pero el asesino es más astuto que yo.
3: ¿El asesino? ¿Pero de qué habla? ¿Qué ha sucedido, Calimán?
0: Los azules ojos de Calimán se clavaban intensos en Mariela. La joven, haciendo gala de sí mismo, fingía gran extrañeza e interrogaba.
3: Responda, Calimán. ¿Qué asesino nos acecha? ¿Dónde está papá? Al salir de aquí lo dejé haciendo unas anotaciones.
2: El profesor Mendoza está allí. Véala usted misma.
3: ¡Papá! ¿Pero qué tiene? ¡Oh, Dios mío! ¿Qué le ha sucedido?
2: Fue atacado con un cuchillo y atacado a traición.
3: Oh,

0: ¿Quién fue el cobarde asesino?
1: Está entre nosotros.
0: ¿Entre nosotros? ¿Pero quién es? El capitán Scott está prisionero y todos sus cómplices han muerto. No queda uno solo de los asesinos. Oh, espere. Tal vez un lacandón.
1: No, Mariela. Ellos no son asesinos. Antes que atacar por la espalda, preferirían morir. Además, el profesor era para ellos como un hermano.
0: Pero si no fue uno de ellos, si todos los asesinos están muertos, ¿quién mató a mi padre? ¿Quién fue Calimán? Dígamelo.
1: No lo sé, Mariela. No lo sé.
2: Calimán ocultó la mirada. Era la primera vez que estaba realmente desconcertado. La primera vez en que no podía hacer nada ante el ataque de un asesino. Mariela, con los ojos llenos de lágrimas, miró intensamente a Calimán. Astutamente comprendía que aquel momento era el indicado para confirmar su inocencia.
0: Calimán, yo sé quién es el asesino de mi padre. Yo lo sé.
1: ¿Qué dice? ¿Usted sabe quién mató al profesor?
0: Sí, sí lo sé. ¿Fue usted?
3: ¿Qué? Oh, no, señorita Mariela. ¿Cómo puede usted pensar eso?
0: Usted es el asesino, Calimán.
3: No, no. Cuando llegamos aquí, encontramos al profesor ya muerto. Le puedo asegurar.
1: Silencio, que... Solim. Que Mariela parece estar muy segura de su acusación.
0: Lo estoy, sí. ¿Quién otro podía haberlo hecho? No hay tal asesino oculto. No hay nadie que pueda haber consumado este horrible crimen. Usted. Usted mató a mi padre.
1: Ay, ¿qué motivos me impulsaron?
0: La ambición. La ambición de quedarse con el tesoro de Kiko Hall. La ambición lo ha convertido en asesino. ¡Asesino!
2: Mariela, haciendo gala de cinismo y de actuación, miraba llena de odio a Calimán. Se mostraba desesperada, acusadora y frenética.
0: Usted lo mató para quedarse dueño de la fortuna. Le fue fácil atacarlo por la espalda. ¡Usted fue!
2: Los azules ojos de Calimán tenían una expresión serena. Mariela, sollozando, escondía la cara entre sus manos. Calimán avanzó hacia ella y lo obligó a levantar la cara.
1: Mariela.
0: ¡Déjeme!
1: Mariela, míreme a los ojos. Hágalo y repita su acusación. Vamos. Míreme a los ojos y diga si cree que yo maté a su padre.
2: Las recias manos de Calimán sostenían firmes el rostro de Mariela. Sus ojos serenos miraban retadores a la joven, que de pronto parecía titubear.
0: No, no, Calimán. No, no, usted no pudo hacerlo. Perdóneme. Perdónenme por hablar así, pero es que es tanto mi dolor, mi angustia que... Oh, perdóneme, Calimán. Yo sé que usted no pudo matar a mi padre. Perdóneme.
1: Comprendo su dolor, Mariela. Me doy cuenta que es un golpe terrible para usted.
4: ¡Calimán!
3: ¡Echalmaco! ¡Vine hacia acá!
4: ¡Calimán!
1: ¿Qué sucede, Echalmaco?
4: El capitán escapó.

0: El capitán Scott escapó. Aquello redondeaba los planes astutos y malévolos de Mariela.
1: ¿Cómo pude escapar? Vamos, habla, chamaco.
2: Capitán, rompió ligaduras. Cortó ligaduras con cuchillo. Escapó.
1: Pero tú lo vigilabas.
2: Chamaco confiaba. Capitán, bien prisionero. Chamaco, hombre tonto, que no vigiló bien.
3: Calma. El capitán es el asesino.
1: Es posible, Salim. Si llevaba un cuchillo escondido con el que cortó sus ligaduras, bien pudo utilizarlo para atacar al profesor.
2: ¿Atacar a Rojo Chul?
3: Sí, mató a mi padre. Mató a mi padre, Chamaco.
2: Rojo Chul, muerto. Lohotzul, muerto.
1: Sí, Chalmaco. Lohotzul está muerto.
2: No. Lohotzul, no morir. Chalmaco, tener culpa. Chalmaco, dejar que capitán escapara. Y mató a Lohotzul. Mató a Lohotzul.
3: Calimán, ¿qué vamos a hacer?
1: La fiera ha escapado. Hay que dar caza a la fiera asesina.

0: Calimán no advertía una sonrisa de triunfo en Mariela. Su extraño y diabólico plan marchaba tal y como ella lo había trazado. ¿Quién es en realidad la joven Mariela? ¿Qué diabólicos planes ha trazado para apoderarse del tesoro de Jikku Hall? ¿Podrá descubrir Calimán que ella es una impostora y asesina? ¿Caerá en una nueva trampa de la astuta mujer? ¿Qué harán Mariela y el Capitán Scott, que ahora son cómplices?
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0: otra vez Porfirio Cadena, el mentado Ojo de Vidrio, el valeroso bandido de la Sierra del Guajuco, buscando una nueva vida en tierras extrañas, lejos de sus madrigueras, y tratando de borrar para siempre la sangre que corrió a sus espaldas.
1: Quiero telefonear a Morácuaro, Michoacán, señorita directora.
2: ¿Telefonear usted, que es una enferma mental? ¡Llévensela a su celda!
1: ¡Un momento! Yo no soy ninguna enferma mental. Estoy aquí, víctima de una maquinación criminal, señorita directora.
3: La señora Aida Reina, internada en aquella casa de salud, un buen día hizo un escándalo exigiendo que se le permitiera telefonear a Morácuaro, Michoacán. Tuvieron que llevarla ante la presencia de la señorita directora.
1: Difícilmente puedo explicarle a usted lo que me pasa, señorita directora. Pero usted debe comprender que no soy una enferma, que no estoy loca y que no debo permanecer más tiempo en este lugar.
2: Será usted examinada por el médico de la casa. Y después de conocer su dictamen, sabremos a qué atenernos respecto a usted, señora Reina.
3: El médico psiquiatra le hizo un examen detenido y cuidadoso para estar seguro de su estado mental, y luego que dictaminó en el sentido de que la señora Reina no era una enferma mental, la llevaron nuevamente con la directora.
2: Tome asiento, señora Reina.
1: Muchas gracias.
2: Es preciso que usted me cuente los motivos que la trajeron a esta casa de salud, siquiera porque de algún modo debe usted explicar su conducta.
1: Sí, señora. Yo soy culpable. No rehuyo mi responsabilidad, pero alguien está tratando de burlarse de mí, y no se lo voy a permitir. Yo amenacé de muerte a una persona. Teníamos dificultades por una herencia, y esa persona fue muerta ese mismo día. Naturalmente, se sospechaba de mí por haberlo amenazado de muerte.
2: ¿Era un hombre?
1: Era un hombre. Se llamaba Mario Viesca. Era hijo del primer matrimonio de mi esposo. Su padre y yo nos casamos en secreto cuando enviudó.
2: ¿La detuvieron?
1: Sí.
2: ¿Usted cometió el delito?
1: No.
2: Entonces, no se defendió. No trató de probar alguna coartada. No negó los cargos.
1: Yo estaba muy aturdida. Creo que en aquellos momentos sí me fallaba la mente. Reconocí que lo había amenazado de muerte, pero les dije que no recordaba haberlo atacado. Sin embargo, encontraron en mi casa la pistola del crimen.
2: Ah.
1: Pero no era un arma de mi propiedad. Alguien la puso en un ropero de mi casa. Alguien que sabía bien que irían a buscarla, porque es nada menos que el jefe de policía de Morácuaro. Ese hombre es el causante de todo.
2: ¿Por qué?
1: Cuando yo estaba detenida, fue a visitarme y me hizo ver que si me enviaban a la penitenciaría de Morelia, sufriría mucho, pero que si me fingía enferma de locura, me mandarían a un manicomio y que en ese lugar iba a tener toda clase de comodidades y que él iba a estar muy pendiente de mí, proporcionándome todo lo que me hiciera falta. Usted es testigo de que ni siquiera se ha tomado la molestia de telefonear informándose por mi persona. Comprendo que me ha engañado.
2: Ese hombre debe ser el autor del delito, o sabe quién fue.
1: Así tiene que ser. Por eso quiero desenmascararlo. Quiero que la autoridad, por ejemplo, el agente del Ministerio Público, sepa la verdad, para que lo castiguen. Yo no maté a Mario Viesca. El coronel sabe quién fue. Yo debo ser puesta en libertad, y no tengo por qué estar aquí, puesto que no soy una loca.
2: Agradezca que se me ocurrió que la examinara el psiquiatra, porque de no haber sido así, esa historia que usted cuenta puede tomarse muy bien por la de una enajenada. Pero quiero ayudarla.
1: Gracias, señorita directora.
2: Aquí en mi despacho escriba usted una carta a la autoridad que guste, y esperaremos los resultados. Es todo lo que puedo hacer por usted, al menos por ahora.
1: Gracias. Le escribiré al agente del Ministerio Público y estoy segura de que él sabrá hacerme justicia, desenmascarando al traidor que me engañó.

0: Usted está diciendo que yo mandé a la señora Reina como loca al manicomio, licenciado. Pero está equivocado, porque el que la mandó fue usted.
1: ¿Yo?
0: Sí, señor. Usted mandó que la examinara un psiquiatra y como ese señor dijo que estaba loca, entonces usted ordenó que la mandáramos al manicomio.
1: Es verdad eso. Pero también estoy recordando otra cosa. Precipitadamente, usted hizo que se la llevara una patrulla una mañana muy temprano, cuando yo había dispuesto que esperásemos un poco.
0: Yo no hice otra cosa que cumplir con las órdenes de usted, licenciado.
1: Apresuradamente.
0: Por el bien de ella, para que se repusiera más pronto de sus males.
1: ¿Y qué me dice ahora del oficio que acabamos de recibir?
0: Acabamos no, licenciado. Acabamos es mucha gente, porque lo acaba de recibir usted.
1: Pero se refiere a usted. Y si no, dígame, ¿por qué le prometió a la señora Reina que en el manicomio tendría toda clase de comodidades?
0: Licenciado, se lo dije porque yo siempre he creído que en esas casas de salud tratan muy bien a los enfermos.
1: ¿Y por qué le prometió usted estar pendiente de ella?
0: Eso fue una promesa, licenciado. Una loca es como un niño al que hay que conformarlo como se pueda. Ella le tenía miedo al manicomio, entonces yo le dije que no tuviera miedo, que en ese manicomio iba a tener toda clase de comodidades. Y como ni así entendía, pues le prometí que yo estaría muy al pendiente de ella. Pero se lo dije porque sabía que estaba loca, y a una loca, pues se le tiene que olvidar todo aquello.
1: Pues ya está usted viendo que no se le olvidó. ¿Y sabe usted lo que ha dicho Lino Buitrón sobre ese caso de la señora Aida Reina y la muerte de Mario Viesca?
0: Ese desgraciado siempre habla mal de mí.
1: Por eso usted no lo quiere.
0: No lo quiero porque no se da a querer.
1: Por eso lo mandó a asesinar.
0: Yo...
1: Pero no embrollemos las cosas. Vamos por partes. Lino Buitrón opina que Dolores Peña mató a Mario Viesca porque usted le mandó que lo hiciera.
0: ¿Y usted cree eso, licenciado, cuando la misma señora Reina confesó que lo mató?
1: La señora Reina estaba confusa. Al principio decía que lo había amenazado, pero que no lo había matado. Y ahora comprendo quién la convenció de que aceptara la culpa. Usted.
0: ¿Y yo por qué, licenciado? ¿Me llevan la...?
1: ¿La qué? ¿La qué? ¿Se lo lleva la qué? En este recinto tiene usted que emplear términos respetuosos y correctos.
0: Pues hombre, licenciado, usted está enredando las pitas. ¿Yo por qué iba a convencer a esa señora de que se echara la culpa? ¿Para qué? ¿Qué me quedaba a mí?
1: Mucho. Usted sabía que teníamos que dar con el culpable, y que si la señora Reina resultaba inocente, llegaríamos a descubrir que había sido Dolores Peña, y que si a Dolores Peña la interrogábamos estrechamente, confesaría que usted la había encaminado al delito.
0: Está usted equivocado, licenciado.
1: No estoy equivocado.
0: Pues digo que está usted equivocado porque Lola Peña estaba presa esa noche que mataron a Mario. ¿Cómo lo iba a matar ella si estaba argollada? Nomás dígame, hombre.
1: Claro que se lo voy a decir, señor coronel. Usted en aquella ocasión hizo lo mismo que esta vez. Sacó a Dolores Peña de su celda, dizque para una diligencia. Y luego que asesinó a Mario Viesca, la volvió a encerrar para que no se desconfiara de ella.
0: Tenían que verme los vigilantes de la guardia, licenciado.
1: Lo vieron.
0: ¿Y entonces por qué no me denunciaron?
1: Guardaron silencio porque le tienen miedo. Y la misma cosa hizo ahora en el caso del intento de asesinato a Lino Buitrón.
0: No me miente a ese desgraciado.
1: ¡Silencio! Ya le he dicho que en este recinto deben emplearse palabras respetuosas y correctas. ¿Niega que usted sacó a Dolores Peña anoche?
0: A una diligencia, licenciado.
1: ¿Cuál diligencia?
0: Pues la...
1: Es mejor que no me diga más mentiras, señor coronel. Usted no puede llevar a cabo ninguna diligencia de un arreo consignado a mi autoridad. Usted sacó a Dolores Peña para que fuera a matar a Buitrón en el hospital.
0: Se lo ha dicho ella.
1: Ella lo defiende a usted, coronel.
0: Ella dice la verdad, licenciado.
1: Ella está en el mismo caso de los vigilantes, señor coronel. No habla, no dice la verdad porque le tiene miedo.
0: Pues ni que fuera la colmillona, licenciado.
1: Por enésima vez, quiero repetirle que no debe usar esos términos vulgares en este recinto.
0: Yo no soy licenciado.
1: Pero es coronel.
0: Pero no soy letrado.
1: ¡Basta! Estamos embrollando las cosas, algo que yo quiero evitar. Mire, coronel, en el caso de la señora Reina, ella vendrá a Morácuaro. Yo mandaré por ella. Y esté usted seguro de que me dirá toda la verdad en su caso.
0: Licenciado...
1: Y en el caso de anoche, sepa usted lo siguiente. Yo supuse que usted trataría de asesinar a Buitrón en su cuarto, Por eso ordené que lo sacaran de ahí y me acosté en su cama. Y cuando entró Dolores Peña, yo la vi, yo pude reconocerla, porque mis pupilas estaban acostumbradas a la oscuridad. Y cuando encendió las luces, salté de la cama. Ambos, usted y ella, no saben qué responder. Ambos hablan de una diligencia que no existe, ni existió. Y usted está jugando con fuego, señor coronel, porque yo lo puedo acusar y procesar.
0: ¿Y por qué no lo hace, licenciado?
1: Porque aún no tengo las pruebas suficientes, pero en cuanto las reúna, lo haré. Y no crea que yo voy a tenerle miedo como los vigilantes y como Dolores Peña.
0: Pues, cuando tenga esas pruebas, licenciado, puede usted proceder y yo sabré defenderme.
1: ¿Con su pistola?
0: Con lo que pueda.
1: Mientras estudio el caso de anoche, en el que afortunadamente no hubo tragedia, regresará la señora Reina, y entonces veré por qué medios puedo arrestarlo y procesarlo. Puede usted retirarse.
0: Pues me hace el...
1: ¿Qué le hago? ¿Le
0: digo,
1: hago qué?
0: Digo, me hace el favor de dispensarme, pero tengo que atender otros asuntos, y con su permiso...
1: Lo tengo en un puño. Milagrosamente viene a presentarse ese problema de la señora Reina. Ella está furiosa contra este bandido y lo desenmascarará cuando venga. Voy a ordenar que vayan por ella con un oficio de mi parte.

0: No me importa si Dagoberto quiere seguir aquí en Morácuaro. Yo me voy ahora mismo. Voy a la estación de los autobuses que salen a Guadalajara y me voy.
1: En ausencia de su hermano Dagoberto, Chela ya había hecho su beliz y lo tenía listo sobre la cama. Estaba dispuesta a marcharse de Páscuaro para huir del coronel Patricio Campos o del bandido que se ocultaba bajo este nombre. Pero...
0: ¡ay! Puede ser el coronel. Voy a esconder el beliz debajo de la cama. ¡Usted!
2: ¿A qué se debe ese beliz, Chela?
0: ¿Con qué derecho entra usted en mi casa sin pedir permiso y que yo se lo conceda, señor Hurtado?
2: ¿Vas de viaje?
0: Y si así fuera, ¿usted qué tiene que ver en ello? ¿Tengo que darle razón de mis pasos?
2: No, pero es un error que huyas del coronel, Chela. Olvidas que es un jefe de policía. Él puede exhortarte a todas partes, sobre todo a Guadalajara.
0: Ya se lo dijo Dagoberto, ¿verdad?
2: ¿Y por qué no había de decírmelo? Somos amigos. Yo puedo ayudarlos a ustedes, Chela. Se lo acabo de decir a Dagoberto. Mira, no te vayas. Es verdad que el coronel es un bandido peligroso, pero no para ti, porque... pues te quiere.
0: ¿Y cuando se canse de mí?
2: Antes de que se canse de ti, Chela, pasarán muchas cosas. Y quedarás libre de este peligro, porque... el coronel Campos habrá desaparecido.
0: ¡Váyase de mi casa!
2: Y eso haré enseguida, Chela. Pero haz lo que te digo. Guarda ese beliz y no tengas miedo. Aunque tu coronel Campos sea un asesino impostor.

0: ¿Qué pasó, cobarde? Qué lindo duermes. Con la conciencia llena de crímenes, desgraciado.
1: ¿Qué pasa? Estoy despierto, estoy soñando. Ánimas santísimas, que sea una pesadilla.
0: No es pesadilla, traidor.
1: Mi coronel.
0: Ya no tienes nada, desgraciado. Levántate porque vas a salir conmigo a una diligencia.
1: No haga eso conmigo, mi coronel. Mire, si me lleva por la calle con esta bata de manta, van a sospechar que me lleva a la fuerza y...
0: No te preocupes por eso. Debajo de mis ropas traigo un pantalón y una camisa. En esta bolsa de papel traigo unos zapatos. Con eso tienes para salir a la calle, ándale.
1: Por fin.
0: ¡Cállate!
1: Mi coronel, estoy malo. No he sanado todavía. No puedo andar.
0: Que te calles.
1: Me le puedo morir en el camino.
0: ¡Cállate! Levántate de esa cama y te vas a poner las ropas que te traigo.
1: No es una diligencia, coronel. Es que usted quiere llevarme por ahí para matarme. Puede venir la señorita enfermera y entonces...
0: Déjate de hablar y haz lo que te digo, infeliz. Soy el jefe de la policía. Tú sales conmigo y ninguna enfermera puede impedirlo. ¡Pronto!

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13: Es el licenciado Efraín Soto, agente del Ministerio Público de Morácuaro. Quiere hablar con usted.
14: Qué bueno.
13: Conteste.
14: Bueno.
15: ¿Es la señora Aida Reina?
14: Sí, licenciado. La señorita directora me acaba de decir que es usted quien habla. Recibió mi carta.
15: Sí, señora. Créame que lamento mucho que haya sido usted engañada en la forma que supongo, porque no puede ser de otra manera.
14: Sí, licenciado. Ese hombre me engañó inicuamente.
15: Usted no diga nada de este asunto. No haga escándalo, señora Reina. No discuta con nadie. Cuando se encuentre aquí, yo veré su asunto y le daré la protección que necesita.
14: ¿Protección? ¿Por qué, licenciado?
15: No quiero explicarle esto por teléfono, señora Reina. Haga lo que le digo. Hoy mismo o mañana a primera hora llegará a esa casa un oficio de mi fiscalía. Es una orden para que la dejen salir de ese lugar. Pero al mismo tiempo llegará un hombre, un empleado de mis confianzas, para que la acompañe hasta esta ciudad.
14: ¿Corro peligro?
15: Usted sabe, señora reina, el coronel es capaz de todo.

0: Voy a hablar con Lola. No cierres porque ahorita va a salir.
1: Sí, coronel.
0: Y si salgo con ella, a ti te importa muy poco. Y no trates de atajarnos porque te mato, desgraciado.
1: Coronel.
0: No cierres. Aguárdame. Lola, vamos para la calle.
2: ¿Para qué, coronel?
0: Te van a exigir que declares en contra mía.
2: No le haga caso.
0: Si te aprietan las espuelas, tienes que soltar la lengua. Vente. Vamos para la calle y ya nunca volverás a esta celda. Vamos.
2: Sí, vamos. Ahí está Cecilio.
0: Si ese desgraciado se nos atraviesa, pasamos para arriba de él.
1: ¿Para dónde me lleva, coronel?
0: Ahorita lo vas a saber.
1: Me quiere matar entre el monte, hombre.
0: Donde quiera que fuera, me gustaría matarte, desgraciado. Oh. Pero en estos momentos no me conviene comprometerme matando a un mugroso como tú.
1: Pues, ¿para qué me sacó del hospital?
0: Para que te mueras, infeliz.
1: Mire, mi coronel. Si usted me suelta por aquí, donde quiera, si me deja ir, mire, yo le juro por mi madrecita santita, que está en el cielo, que me voy lejos de estas tierras y que no me vuelve a ver la cara por aquí.
0: Eso dices, desgraciado, porque ahorita te ves fregado.
1: No.
0: Pero tan pronto como estuvieras libre, te devolvías, cobarde, para decirle todo esto al licenciado Soto.
1: No. Mire, yo le juro que no, mi coronel. Inmediatamente me voy para el estado de San Luis, para mi tierra, mi coronel, y no vuelvo nunca para estas tierras.
0: Es mejor que no vayas llorando, infeliz. Porque si te miro como un cobarde, quién sabe si me den ganas de darte de balazos. Te llevo a un lugar donde quedes encerrado para que no te pueda interrogar el licenciado Soto. Porque quiere que tú desembuches, desgraciado, para fregarme a mí. Pero los dos me hacen lo que el aire a Juárez.
1: No me mate, mi coronel.
0: Cobarde. ¿Estás viendo que te quiera matar? ¿O te estoy diciendo que te voy a encerrar en un lugar donde nomás yo sepa?
1: Sí, y luego viene y me mata. Estoy enfermo, estoy herido, mi coronel. No he sanado de mi herida. Todavía me socuda mi herida.
0: ¿Cuál?
1: Pues la del tiro que me dio usted. Usted mismo me fregó, coronel. No quiere acabarme de matar, hombre. Tenga compasión de este pobre huérfano. Déjeme que me vaya para mi tierra.
0: Es mejor que te calles la boca. Ya me llenaste los oídos con esos lloridos, mandado. No te voy a matar, te voy a encerrar por ahí. Ni yo mismo sé dónde. Pero tenemos que hallar un lugar donde quedes bien asegurado.
1: Yo soy su amigo, mi coronel.
0: Tú no eres amigo de Naiden, Wichon, ni menos de mí.
1: Semos viejos amigos.
0: Semos viejos enemigos. Pero yo soy hombre. Yo no te ando denunciando a la autoridad. Mientras que tú, infeliz, nomás hallas una oportunidad y me andas calumniando. Pues para que no puedas hablarle de mí al licenciado Soto, otro móndrigo como tú, te voy a dejar donde no tengas con quién comunicarte.
1: Porfirio, hombre.
0: ¡Cállate, hocico!
1: Digo, mi coronel.
3: Desesperado por el cerco que le estaba poniendo el agente del Ministerio Público, tratando de perderlo y descubrir su verdadera identidad, el coronel Campos aquella noche fue al hospital y se sacó a Lino Buitrón, porque sabía que aún podía declarar mucho en su contra. Aquello le había salido bien. Y ahora se encontraba en la cárcel, en la celda de Lola Peña, tratando de sacársela también, para que el licenciado Soto no la interrogara.
4: Mi coronel, usted sabe que el licenciado Soto no quiere que saque a los reos de la cárcel. El otro día me reprendió y me arrestó.
0: Quítate y déjanos salir.
2: Se trata de una diligencia, hombre.
4: Yo no me voy a pelear con usted, coronel, porque es jefe de la policía. Pero hágalo por mí, por mi responsabilidad, por mi deber.
0: Te quitas o te quito a manazos.
2: Eres golpes, muchacho.
4: Miren, ¿quién viene aquí?
0: ¿Quién?
2: Es el licenciado, coronel. Mírenlo.
3: Por entre la oscuridad de la crujía y avanzando hacia la celda abierta de Lola Peña, se aproximaba lentamente el licenciado Soto, agente del Ministerio Público.
5: Buenas noches.
4: Licenciado, le estoy explicando al coronel que usted no quiere que salgan los reos de sus celdas, pero él me dice que lleva a la señora Lola a una diligencia. Y de esto estábamos hablando, licenciado.
0: No eches mentiras, Cecilio. Yo te acabo de decir que me llevo a esta mujer, man, que tú no quieras.
1: ¡Se la lleva!
0: ¡A una diligencia!
2: Yo creía que me iba a llevar para otra cosa.
5: Señor coronel, aquí delante de los otros reos, no vamos a discutir este asunto. Venga conmigo a mi despacho.
0: Pero esta mujer va conmigo.
5: Esta mujer lo acompañará después que hayamos hablado en mi despacho. Cierra la celda, Cecilio.
4: Sí, señor.
0: Ahorita vengo, Lola.

0: ¿Sabe usted que lo puedo arrestar en este mismo momento, coronel?
1: Usted no tiene por qué arrestarme, licenciado, porque yo nomás iba a sacar a esa mujer para una diligencia.
0: ¿Cuál diligencia?
1: Respecto al asunto de antenoche. ¿Por qué se metió en el cuarto de Lino Buitrón en el Hospital Civil? Y a usted le consta, porque usted estaba ahí. Y quiero que me diga, ¿por qué se peló de donde yo la tenía y se fue a ese cuarto del hospital?
0: Señor coronel, a veces quiero creer que usted hace estas cosas por ignorancia, pero son imperdonables, absolutamente imperdonables. Le suplico que se vaya para su casa y que deje en paz a Dolores Peña. Y mañana hablaremos usted y yo.
1: Bueno, está bueno, licenciado. Con su permiso.
0: Un momento. ¿Eh? Lo espero por la mañana, aunque para esa hora no habrá regresado aún la señora Reina. Ya envía un empleado con un oficio para que se la traiga. Y de los cargos que le haga ella, señor coronel, dependerá su libertad.
1: ¿De qué me quiere acusar?
0: En presencia de la señora Reina se lo voy a decir.
1: Magnífico, magnífico. Nos veremos en la mañana. A ver qué tiene que decir de mí esa señora.
2: En el caso de sacar a Lola Peña de la cárcel, había fracasado el coronel. Pero comprendió que era peligroso insistir y se retiró a su alojamiento.
1: Estamos fregados, mijo.
3: ¿Por fin lo reconoce?
1: ¿Sabes para qué me quería en la mañana el licenciado Soto? Para enseñarme una carta que le mandó la señora Reina desde el manicomio.
3: ¿La señora Reina?
1: Sí, mijo. En esa carta le dice que yo le dije que en el manicomio tendría toda clase de comodidades y que yo estaría al pendiente de ella.
3: ¿Y es verdad eso?
1: Pues sí, mijo. Pues de otra manera, ¿cómo hacía para que aceptara ir al manicomio?
3: Eso es grave, señor. Mayormente en las circunstancias en que se encuentran sus asuntos. Si la señora Reina vuelve a escribir y dice que ella no mató a Mario y que usted la convenció para que se echara la culpa y se fingiera loca, está usted perdido.
1: No necesita volver a escribir la señora Reina, mijo, porque el licenciado me dijo que mandó un empleado de él con un oficio para que se la traiga para Morácuaro.
3: ¿Mandó por ella?
1: ¿Sí, mijo?
3: ¿Qué clase de empleado mandó por ella? ¿Un policía de los de usted?
1: No, mijo, yo estuve en mi oficina preguntando y nadie supo informarme que nadie ha sido el empleado que fue por ella.
3: ¿Quién sería?
1: Pues quién sabe, mijo, quién sabe. Pero cualquiera que sea ella, si se la trae, si llega con ella a Morácuaro, estoy fregado. Porque esa vieja sabe bien que fue Lola la que mató al muchacho Mario. Y si dice también que yo la encandilé para que se hiciera la loca y que la mandaran al manicomio, pues nomás arregúlale.
3: Puede ser para usted, pero déjeme a mí. Guarde silencio. Bueno.
4: ¿Es el domicilio del señor coronel Patricio Campos?
3: Sí, señor.
4: ¿Puedo hablar con él?
3: El coronel no se encuentra aquí en estos momentos. Habla Alejandro, su hijo. ¿Quiere dejarle recado?
4: Sí, señor. Dígale que no deje de presentarse en mi despacho a primera hora mañana, porque me urge hablar con él. Bueno, dígale que he hablado con el doctor Lavalle, el psiquiatra que examinó a la señora Reina en su celda, y que me ha informado que si bien dictaminó que ella estaba loca, fue porque él, el coronel Campos, lo amenazó de muerte para que procediera en tal forma.
3: Se lo diré.
1: ¿Qué, mijo?
3: El atolladero está peor de lo que creíamos. Este es el recado que le deje el licenciado Soto. Que no deje de estar a primera hora de mañana en su despacho, porque le urge hablar con usted, porque habló con el doctor Lavalle, el psiquiatra que examinó en su celda a la señora Reina, y le confesó que usted lo amenazó de muerte. Por eso tuvo que dar ese dictamen.
1: A la fregada.
3: ¿Qué le parece, señor?
1: Sí, guau, mi hijo, parece que todas las cosas se están juntando en mi contra.
3: Para que el médico se haya resuelto a hablar claro, quiere decir que el licenciado Soto le dijo que ya lo tenía usted en su poder y que no se atrevería a hacerle daño.
1: Viejo desgraciado.
3: Y si se juntan la señora Reina y el médico en contra de usted, fácilmente se descubrirá que usted mandó matar al joven Mario por medio de Lola. Y será usted el autor intelectual de ese asesinato. Y estarán a un paso de descubrir que usted no es el verdadero coronel Campos. ¿Y sabe usted lo que eso quiere decir? Que nosotros cometimos otro asesinato, el del coronel Campos, precisamente.
1: Es verdad. Vete tú, mijo, y déjame a mí con el asunto.
3: No, señor. Ya no es hora de huir. No es hora de correr. Eso lo pudimos hacer cuando el alcalde nos prometía que ni la autoridad judicial nos tocaría. si nos íbamos en 24 horas. Ahora ya es tarde.
1: Pues, a mí no me agarran con la mano en la cintura, mijo.
3: Vamos a hacer una cosa, señor. Usted se acuesta a descansar, porque dudo que pueda dormir. Y yo voy a informarme quién fue el empleado que partió por la señora Reina.

0: ¿No te parece que nos hemos rebajado, convirtiéndonos en burdos guardianes de una mujer, Braulio?
1: Nos conviene, Hilario, nos conviene. Por eso le dije al licenciado que aceptábamos su comisión. Según lo que él me dijo, esa mujer será la puntilla que caiga sobre la cabeza de ese miserable.
2: Eran Braulio Hurtado e Hilario Cifuentes. El licenciado Soto, que desconfiaba de los policías del coronel Campos, les había pedido que fueran por la señora Reina, entregándoles el oficio correspondiente. Viajaban en el tren nocturno a Guadalajara.
0: ¿Por qué se fijaría en nosotros?
1: Hombre, eso ni se pregunta, Hilario. El licenciado sabe que somos enemigos de Porfirio. Imagínate que hubiera comisionado a un par de policías del coronel. El bandido lo hubiera sabido, tal vez se lo hubieran dicho, y entonces les ordenaría que a medio camino la dejaran a merced suya para eliminarla, hombre.
0: Una buena deducción, Braulio.
1: Extraña.
0: Estás demostrándome que puedes ser un buen detective.
1: Es que estoy acostumbrado a estas cosas, Hilario. Muchas veces he tenido que investigar a algunos trabajadores míos que me roban o que me engañan. Y sabes otra cosa. El mismo licenciado Soto quiso que viajáramos en el tren porque es más seguro. Tú sabes que por tierra puede producirse un asalto, pero aquí arriba del tren, no, porque llevamos la escolta, hombre.
0: Todo perfectamente ideado. ¡Qué bien!

0: ¿Qué te ganas tú con andarte atravesando en el camino del coronel, muchacho? Tú no le sirves ni pa' quitarle los botines amarillos.
1: Tengo órdenes.
0: ¿Órdenes de quién?
1: ¿Del licenciado?
0: Pues, tú y el licenciado me gustan pa' puros amigos míos. Lo que te vas a sacar, muchacho, es que el coronel te agarre por ahí y te quebre el hocico.
1: Tú eres muy mal hablada, Lola.
0: Pero ansina mal hablada y todo, te cuadré, ¿verdad? Querías cabito, ¿verdad? Pero te quedaste con las ganas de arrugarte entre mis brazos, güerito.
1: Me engañaste.
0: Te dejaste engañar, chato. ¿A poco creyes que yo soy una mujer de esas para que las trille el primero que se les pone enfrente? Yo soy una mujer honrada.
1: Sí, muy honrada. Por eso estás aquí.
0: Estoy aquí porque tengo pantalones.
1: ¿Pantalones?
0: Debajo de las naguas. ¿Tú qué eres, mocoso? No nada más que un triste vigilante. Y si se le pone el coronel, te friega.
1: Pues esta noche no pudo.
0: No pudo. Agradece que se apersonó el licenciado. Si no, salemos los dos por arriba de ti. Y no se hubiera ensuciado las manos al coronel, yo te acuesto a puros manazos.
1: Te pongo la pistola en el pecho.
0: A esa pistola, Cecilio, necesitas darle una limadita en la mira para que no esté tan alta.
1: No, no, no eres más que una vieja loca.
0: Y no te gano, güerito.
1: Ahí quédate hablando sola.
0: Desgraciado. Un día de estos, cuando a mí se me ponga, me ha de abrir esta reja de hierro, o no me llamo Lola Peña.

Las 3 de la madrugada y... Y mi hijo Alejandro no ha vuelto, hombre. Su cama está como el arego. Pues, ¿por qué se estará tardando?

0: Es por demás. Ese desgraciado me dejó encerrado con llave. Si hubiera alguien por aquí cerca que viniera y me abriera.
1: ¡Auxilio! ¡Auxilio! ¡Aquí me tienen encerrado a la fuerza! ¡Auxilio! ¡Auxilio!
0: Ni un hijo de vecino que venga a darme auxilio. Chihuahua. Y el licenciado tiene la culpa. Le dije que me pusiera vigilancia en la puerta de mi cuarto y no me hizo caso.

0: Hubiéramos deseado, señora reina, que nos reservaran alguna localidad, aunque hubiera sido una alcoba para usted. Pero siendo tan corto el tiempo de que dispusimos, pues nos fue imposible.
1: No se preocupen.
2: No había ninguna alcoba desocupada.
1: Voy bien. Les aseguro que voy bien.
3: De regreso a Morácuaro, Braulio Hurtado e Hilario Cifuentes acompañaban a la señora reina. El viaje se estaba desarrollando rapidísimo, pues regresaban en otro tren esa misma noche.

0: ¿Se va a levantar, señora?
1: Voy al tocador. Regreso enseguida. No tardaré.
0: Muy bien. No, pues sí. ¿Qué le puede pasar aquí arriba del tren? Pues nada. Allá se metió en el tocador. Y este Hilario viene bien dormido. Cuando menos tiene hora y media de venir dormido y roncando. ¿Qué fue eso? ¡Hilario! ¡Hilario!
2: ¿Qué?
0: ¡Unos tiros en el tocador! ¡Allá anda ella! ¡Vamos a ver, hombre!
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0: estación a la misma hora. Siguen ustedes escuchando esta nueva serie rural mexicana con Porfirio Cadena, el ojo de vidrio, del escritor norteño don Rosendo Ocañas. 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

Buenas tardes, Honduras. Buenas tardes, el mundo entero. ¿Qué tal? ¿Cómo están? Qué alegría saludarles en esta tarde de lunes. Hoy es lunes, mi gente. Hoy es lunes 14 de septiembre del año 2026. Así que, bueno, bienvenidos a una emisión más de su programa favorito, La Autopista de los Éxitos. El programa que le mete ambiente a tus tardes. En vivo a través de la Fénix Internacional, la voz de la inclusión social.

108 días para que finalice este año. Ajá, 108 días. 14 lunes para que sea Navidad, Nochebuena. Ah, la noche más buena de todo el año. Así que bienvenidos, bienvenidos, bienvenidos. Pónganse cómodos. Que vamos a disfrutar de buena música. 120 minutos de entretenimiento. 120 minutos de animación. 120 minutos de la mejor música. Estamos en vivo y en directo a través de la Fénix Internacional en sus plataformas digitales. Tapin Radio, Radio Sure, TuneIn Radio, Zeno Media y Renova Music. Por supuesto, a través de nuestra aplicación móvil Radio Fénix Internacional. Nuestra página web www.radiofenixinternacional.com. Nuestras redes sociales en X, antes conocido como Twitter, @AmistadFénix. Y en Facebook, Radio Fénix Internacional Oficial. Así que, bueno, ahí nos puedes seguir también. Saludos para Eli. Saludos, Eli, hasta Chile. Ya está conectada Eli con la autopista de los éxitos. Saludos también para Víctor el Fénix. Para Ani Casco. Saludos también para Hanin. A todo volumen, mi gente bella, mi gente preciosa. Para disfrutar de la buena música.

Claro que sí, mis amigos, escuchamos a Nati Natasha junto a Becky G. Ram pam pam pam pam. ¿Qué como? Saludos para el Fénix. A todo volumen el Fénix. En los estudios principales de Radio Fénix Internacional. Saludos también para Ani Casco hasta Colonia Torocagua, Tegucigalpa. Muchas gracias, Ani. Dice Ani que está de vacaciones. Bueno, con razón nos está escuchando. Y eso lo agradecemos mucho, mucho, mucho. Saludos también para Eli. Saludos, Eli. Hasta Chile. Dice Eli que quiere vitamina. Quiere vitamina, Eli. Bueno, vamos a darle vitamina. Aquí en la Autopista de los Éxitos, el programa que le mete ambiente a tus tardes.

0: Muchas gracias, mi gente. Gracias por seguirme reportando sintonía a través de nuestra línea directa. Más 504-9664-6736. Bueno, pues son las 2 de la tarde, 15 minutos. 2 de la tarde, 15 minutos en todo el territorio nacional de Honduras y en Centroamérica. Así que saluditos para ustedes que se vienen conectando. Muchas gracias, esto es La Autopista de los Éxitos. Programa que transmitimos de lunes a viernes de 2 a 4 de la tarde, hora América Central. En vivo y en directo desde Honduras para todo el mundo. Saludos para Isabela, que me acaba de reportar sintonía a través de nuestra línea directa. Muchas gracias, Isabela. Gracias por escuchar este bonito programa. Enseguida estaremos complaciéndote, Isabela. Víctor el Fénix, a todo volumen. Súbelo, Vic. Eli, Eli, saludos, Eli. Qué milagro que Eli nos esté escuchando, ¿eh? Me da mucho gusto que nos estés escuchando, Eli. Saluditos para ti. Saludos también para Danielita hasta Colombia. Saludos, Danielita. Muchas gracias por reportarme en sintonía. Vamos complaciendo a Ani Casco hasta Colonia Torocagua, Tegucigalpa. Vamos a complacerle con Mayores de Becky G junto a Bad Bunny, El Conejo Malo. También nos ha solicitado Dale Caliente de Daddy Yankee. Amiga de la Factoría. Y Te Suelto el Pelo de Wisin y Yandel. Así que vamos complaciendo peticiones. Con todo el gusto del mundo aquí en La Autopista de los Éxitos.
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seguimos con más música, seguimos con más ambiente en tu programa favorito, La Autopista de los Éxitos. Saludos mi gente de Ecuador, mi gente de Chile, mi gente de Costa Rica. Saludos Stephanie hasta Costa Rica. Mi gente de Panamá, saludos. Mi gente bella de Honduras, saludos Honduras, saludos. Glendita Estrada, a todo volumen con La Autopista de los Éxitos. Al igual que Víctor el Fénix, Ani Casco, en Tegucigalpa, Honduras. Mi gente de Comayagua, mi gente de La Paz, mi gente de San Pedro Sula, mi gente de Siguatepeque, mi gente de Cortés, mi gente de La Ceiba, La Ceiba, La Ceiba, arriba el puerto de La Ceiba. Muchas gracias. Más 504-9664-6736, nuestra línea directa para que me saludes, para que me reportes sintonía, me solicites tus temas favoritos y puedas interactuar directamente a través de nuestra línea directa de La Autopista de los Éxitos. Repito, más 504-9664-6736. Dice Isabela que quiere escuchar Perdóname de Grupo Play. Así que vamos complaciendo peticiones. A todo volumen se disfruta La Autopista de los Éxitos, de lunes a viernes, de 2 a 4 de la tarde, hora América Central.

0: Así es, mi gente, escuchamos ¿Con quién andará? En la voz de Karol G. Ah, este tema curiosamente tiene sampler de la canción de ¿Por qué te vas? De Janet, ¿sí? Pero le subieron el pitch, le subieron. Oiga, qué bonito.
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0: Bueno, yo me sorprendí, ¿sí? Yo me sorprendí mucho cuando escuché esa canción. ¿Sí?
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0: Seguimos con más música. Seguimos disfrutando de la autopista de los éxitos. Seguimos, ¿ah? Seguimos.
3: ¡Sí!
0: ¡Paramos! ¡No! Bueno, vamos a seguir con más música. Tu música favorita suena de lunes a viernes de 2 a 4, baby.

me di el gusto de grabar este tema en cassette. Así es. Yo sintonizaba emisoras en FM. Entonces me gustaba grabar canciones en cassette. Pero de repente salí el locutor hablando, así como lo acabo de hacer yo en este momento. Me dañaba la grabación. ¿Qué dicen ustedes? Estaba malo eso, ¿eh? Estaba malo, muy malo. Saludos, saludos para Mafe.

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1: 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Suena. Báilalo, báilalo, báilalo. Saludos para Hanin. Saludos, Eli.

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regresamos con más música después de nuestra pausa comercial. ¿Sí? Regresamos saludando a Rocío y también a Yanni hasta Mocoretá, provincia de Corrientes, Argentina. Me acaba de solicitar Rocío los siguientes temas musicales: La Motito de Carlitos. ¿Cómo es eso? La motito de Carlitos. Este tema yo nunca lo había escuchado, ¿eh? Ojalá sea bueno. Alguien que te amaba, en la voz de Karol G. Fotos y recuerdos, Selena Quintanilla. Se cae de Maduro, Lucas Hugo. La curiosidad de ese tema de La Motito de Carlitos. ¿Ah? ¿Cómo es eso? Mira. Complacemos con todo el gusto del mundo hasta Argentina. Súbelo, Argentina, con la autopista de los éxitos, el programa que le mete ambiente a tus tardes.

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1: Así es, mis amigos, y se soltó el aguacero, pero nosotros seguimos, ¿sí? Seguimos con buena música aquí en la autopista de los éxitos. Yo creo que se escucha la lluvia, creo que sí. Ah, vamos a ver ahí. Ah, poquito, a poquito. Bueno, está lloviendo, mi gente, qué rico. Gracias, gracias Dios que nos bendices con la lluvia. Y nosotros seguimos, seguimos, sí señor, seguimos con buena música. Se viene Juliana. Qué mala eres, Juliana. Ah, yo no sé por qué es tan mala esta muchacha. Pero bueno, vamos a bailar, vamos a bailar, vamos a bailar, mi

Y se vino el aguacero, mi gente. Ahora sí. Ay, ay, ay. Escuche qué rico. Pero nosotros seguimos con más música. Vámonos con este tema de Dani Martín. Mira la vida. Mira la vida, escúchalo. Qué bonito, ¿ah?

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2: Mis amigos, lastimosamente hemos llegado al final de nuestro programa por el día de hoy. Pero la hemos pasado muy bien, hasta hemos escuchado la lluvia. Sí. Pero bueno. Nos escuchamos mañana a las 2 de la tarde, hora América Central, a través de Radio Fénix Internacional, la voz de la inclusión social. Bueno, hoy es 14 de septiembre del año 2026. Sí. Día número 257. Y restan 108 días, ¿sí? 108 días para finalizar este año. Así que bueno, mis amigos, me voy a despedir con este tema de Liberación, Grupo Liberación. Hace un mes. Ay, ay, ay. Báilelo, báilelo, báilelo. Al ritmo de la autopista de los éxitos. El programa que le mete ambiente a tus tardes. Solo sonríe, ¿eh? Bueno.

Nos vamos. Cuídense mucho, que Dios me los bendiga a todos. Pórtense muy bien. Y estaremos escuchándonos mañana a 2 de la tarde, hora América Central, en tu programa favorito, La Autopista de los Éxitos. Se viene nosotros y una canción con Rafael Saldaña. Así que, bueno, pásela bonito. Buenas tardes, buenas tardes, buenas tardes, buenas tardes, buenas tardes, Honduras. Buenas tardes, Honduras. Buenas tardes, el mundo entero. Cuídense mucho, que Dios me lo bendiga.

Por hoy hacemos un alto en este recorrido a través de la autopista de los éxitos. Te esperamos en la

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0: 6 minutos pasan de la hora aquí en Radio Félix Internacional, amigos. Hora de dar inicio a una emisión más de Nosotros y una Canción. Damos inicio también a una nueva semana laboral, aunque esta semana pues estamos partidos por mitad, vamos a decirlo así, porque mañana 15 toca asueto en nuestro país y me imagino que en toda Centroamérica y México también, día de celebrar nuestra emancipación política. Habrán desfiles, me imagino que juegos artificiales por ahí también, y diferentes celebraciones a eso de las 11:30 de la noche en México. En el Zócalo me imagino que también se va a dar el grito de independencia, como es costumbre a eso de la medianoche, cada 15 de septiembre, ya para el 16, se da el grito de independencia desde el Zócalo en México. Estoy correcto, ¿verdad, mi querido Raúl? Buenas tardes.
1: ¿Qué tal, Rafael? Sí, estás correcto a la mitad, sí. Porque es a las 11 de la noche.
0: ¿A las 11 de la noche? Ah, bien. Así es que el grito de independencia, México también celebrando la emancipación política junto con Centroamérica. Y bueno, hecho que se dio hace ya 205 años, pero sus inicios fueron desde 1810, o sea, 11 años antes se había dado inicio a todo el trámite este de la independencia de los españoles, ¿no? Que no fue fácil porque no querían ellos soltar estas tierras, y con razón, más de tres siglos de dominio de los españoles, no querían soltarlo así por así. De hecho, también los franceses trataron de hacer lo suyo, y se dio pues también que se dio batalla contra los franceses después, ¿no? De que querían adueñarse sobre todo el territorio de México. Así que yo recuerdo lo de la famosa batalla de Puebla de los franceses, ¿cierto, Raúl? El sí. Día 5 de mayo.
1: El 5 de mayo, donde ahí en el fuerte de Loreto, el general.
0: Eso fue en 1862, fue eso, ¿no? 62. De la banda.
1: Dos, creo que sí, de la batalla de Puebla.
0: De la batalla de Puebla, sí, un 5 de mayo, que es un día festivo también. Sí. Es un día festivo en México. Y
1: curiosamente, aquí en México no se celebra mucho. Donde sí se celebra mucho es la comunidad mexicana que vive en los Estados Unidos.
0: En los Estados Unidos. Yo parece que me empapé de esto porque me tocó vivir con la comunidad mexicana muy de cerca estas celebraciones. Sobre todo cuando estuve, en otros años estuve en el norte de Estados Unidos, en Carolina del Norte, donde hay presencia de muchos mexicanos, no digamos en la ciudad de los vientos, ¿no? Allá en Chicago. En Chicago es un segundo México, industrialmente. En California, también hay muchos mexicanos. En Houston, en toda esa área de Texas. Texas, muy grande extensión, pero como quiera, los mexicanos ahí tienen tomado, me imagino, un 90% del territorio tejano, ¿no? Que legalmente es de Estados Unidos, según, porque se lo entregaron, los mexicanos lo regalaron a Estados Unidos, ¿no? El territorio tejano. Pero bueno, esa es harina de otro costal, como quiera. Así es que estamos de fiesta mañana, y la semana hoy comenzó laboral, pero continuará la semana laboral el próximo miércoles, después de la suerte de mañana, martes 15 de septiembre, donde habrán coloridos desfiles aquí en las calles de la capital de Honduras y en diferentes ciudades de nuestro país, celebrando el Día de la Independencia para 205 años de emancipación política. Vamos a dar inicio a una parte musical del programa. Luego les platico, les cotorreo de otras situaciones. Creo que vamos a estar hasta las 5 de la tarde, ¿cierto, Raúl?
1: Sí, sí,
0: ¿usted
1: sí.
0: El que manda?
1: Sí, sí, sí.
0: Bien, así que vamos a estar hasta las 5, dice confirmado Raúl. Gracias por apoyarnos a esta hora, Raúl, para conectarnos con nuestros amigos de Nosotros y una Canción. Luis Fonsi viene con placeres oficiales para dar inicio a la parte musical con este tema que se llama Imagíname sin ti.

15 minutos ya pasan de la hora aquí nosotros y una canción. Amigos, continuamos con ustedes en este lunes, una tarde extremadamente calurosa aquí sobre la capital hondureña. Estamos aproximadamente a, vamos a ver, por aquí 29 grados Celsius a esta hora de la tarde, aquí sobre la capital de Honduras, Tegucigalpa, y con un cielo más encapotado que otra cosa. Se espera algo de lluvia, pero han caído una que otra gotica, pero nada más que en visita. No se ha dejado venir el aguacero como lo estamos esperando. Como decía mi abuelita, aguacero de mayo. Y aguacero de mayo en septiembre sería, pero estamos esperando estos aguaceros. De pronto mañana, en la hora de los desfiles, ojalá que no se dé, pero en la hora de los desfiles que se venga un buen aguacero, ¿no? Qué bien le caerían las palionas ahí que se embafaran. Ya me las imagino. En la hora de los desfiles patrios. Pero no, broma, ojalá que el día soleado, que esta es la mejor forma de disfrutar estos desfiles coloridos de todos los años en la celebración del Día de Independencia aquí en nuestro país. Desfile cívico-militar. Y bueno, vamos a ver qué sucede para mañana. Estamos recordando hoy a 2 años conmemorando el fallecimiento, el deceso de un gran cantante hondureño, Moisés Canelo. Vamos a ver si más a rato poseímos algunas canciones ahí, pero después ponemos unas dos, cuando menos, mi querido Raúl Aldana, de este cantante hondureño connotado, una voz exquisita, un legado musical que los dejó Moisés Canelo increíble. A pesar de que la mayor parte del tiempo le tocó vivir aquí en Honduras, no obstante, estuvo algunos años viviendo en México y allá hizo unas buenas presentaciones, se destacó allá, grabó varias canciones buenísimas estando allá en México. Por el caso, recuerdo Muchacho Pobre, grabó Por Amores Como Tú, Mi Amor Se Va, Te Quiero Cada Día Más. Fueron uno de los temas que yo recuerdo que grabó Moisés Canelo estando en México. De hecho, Por Amores Como Tú la grabó Moisés y la grabó Estela Núñez de México. Y como dicen, se echaron la competencia entre los dos. Y para mí, la voz de Estela Núñez y la versión de Estela Núñez, Por Amores Como Tú, está buenísima. Pero está súper mejor para mí, como hondureño, la de Moisés Canelo. Con todo respeto para la señora Estela Núñez, porque la gente tiene como canta. Pero es que las dos versiones están buenísimas, definitivamente. Por Amores Como Tú. ¿Quién no recuerda? Vamos a ver si escuchamos también más adelante a Moisés Canelo con una de estas canciones, recordando conmemorando el segundo aniversario de su deceso. Un 13 de septiembre del 2024 nos dijo adiós Moisés Canelo, hablando físicamente, ¿no? Porque su voz aquí se queda para la posteridad, y seguir enamorando corazones y cantándole a lo que más amó, a Honduras, porque eso sí, amó a Honduras Moisés Canelo. Vamos a poner una que se llama Vaya Pues, más adelante vamos a buscarla ahí le canta a nuestra querida patria Honduras, Vaya Pues. Más adelante la escuchamos. Vamos a complacer con el gran cantante, también ya desaparecido de España, Camilo VI, el sexto de la familia Blanes, que viene a complacer a Leticia Maradiaga con este tema, Mi Vida. La disfrutamos, la recordamos y nos enamoramos aquí en Nosotros y Una Canción.

Vaya pues. Ya 22 minutos pasan de la hora aquí en Nosotros y Una Canción. 22 minutos pasan de la hora. Queremos saludar en esta fecha a todos los amigos que nos escuchan aquí en la capital de Honduras, al gran Timoteo Cardona. Saludamos al compañero Timoteo Cardona, a Santos Espinal Montoya y a su familia. Saludamos también a mi amigo Alexis Amador, que siempre está pendiente del programa en Ciudad de España con su esposa Griselda. También saludos a el amigo Percy Santos, a Víctor, el soñador de la red, ahí en casita, en esta tarde, disfrutando de Nosotros y Una Canción. A Simana Sandres, tenemos un saludo a Simana Sandres allá en España, en Figueras, España. También a Giselle Saldaña, mi querida hija, gracias por estar siempre pendiente del programa. Y a Marixa Fuentes, que está siempre atenta aquí al programa en la capital de Honduras, Marixa Fuentes, nuestra buena amiga. También a Leticia Maradiaga, de nuevo, le saludamos siempre fiel aquí en el grupo Jalín, en Tierras Palestinas. Jalín, saludos Jalín, que disfrute esta emisión de Nosotros y Una Canción. Abril Aray, también pendiente del grupo, a Nelly Luna, y a todos los compañeros y compañeras del grupo de Nosotros y Una Canción. También hay una nueva miembro aquí del grupo, es de Argentina, que ayer inició aquí en el grupo. Esperamos que se quede con nosotros un buen tiempo, que nos pida su música también, desde la Argentina. Solo recuerdo que se llama Johanna, algo así, creo que, si no me equivoco. Así que para Johanna en Argentina, bienvenida al grupo de Nosotros y Una Canción, y por supuesto a nuestros oyentes, a la lista de nuestros oyentes de emisión diaria aquí de 4 de la tarde en adelante, lunes, martes, jueves y viernes. Vamos a saludar también a la amiga Rosa Isela en Querétaro, México, a los amigos en Veracruz, a Jesús también, que nos escucha en Zapopan, allá en Guadalajara, la perla tapatía. Ajá, allí nos está escuchando el amigo Jesús Chucho, mejor conocido como Chucho, allá en México. Bueno, vaya pues, tenemos aquí este tema para conmemorar el segundo aniversario de fallecimiento de nuestro exquisito cantautor, porque también escribió sus canciones, el gran Moisés Canelo, una exquisita voz que tenía el amigo, amigo nuestro, de la farándula, y un gran intérprete, sin duda alguna, un connotado intérprete de la música romántica, sobre todo aquí en nuestro país, en Honduras. Y grabó uno de sus temas en el que le canta con amor y describe con amor las bondades de diferentes lugares de nuestro país, de Honduras. Vaya pues, dice Moisés Canelo en este tema, recordándolo aquí en Nosotros y Una Canción.

Seguimos disfrutando de Nosotros y una Canción a esta hora de la tarde, amigos, este día lunes 14 de septiembre 2026, completamente en vivo para usted desde la capital de Honduras, Tegucigalpa, Radio Félix Internacional. Bueno, Xiomara Sandres, me ha solicitado por aquí una canción de Carlos del Llano, se llama Te Olvidaré, pero no la encontramos, la estamos buscando por acá y no la encontramos, Xiomara, así que vamos a complacerle con la que nos pide de Laura Pausini, la gran cantante italiana que canta este tema, pero de una forma magistral. Bellísima la interpretación de Laura Pausini, sin duda alguna, con este tema que se llama Víveme. Sirvió de tema musical a una telenovela que no recuerdo el nombre en este momento, pero sí, una telenovela muy bonita. Le escuché unos cuantos capítulos y Laura Pausini canta para ustedes Víveme aquí en Nosotros y una canción.

ya pasan 34 minutos de la hora aquí en Nosotros Sin Una Canción, completamente en vivo a esta hora de la tarde. Saludos a Carlitos y a todos los amigos del grupo de Noche de Cariño. Ey, ahí me están llamando para que me conecte el grupo, ¿no? A esta hora ya no cuenten conmigo. Chateen ustedes ahí, tienen libertad para hacerlo, pero yo estoy al aire en el programa de Nosotros Sin Una Canción. Qué bárbaro. Bueno, están disfrutando ahí los amigos, les saludamos desde Nosotros y una canción. Hubo muchas artistas, muchos cantantes y cantantes femeninas que destacaron en Latinoamérica en el pasado. Hoy día tenemos a una cantante chilena que suena por todos lados, que se llama Miriam Hernández. Desde 1990, que yo recuerdo, por ahí 1988, empezó Miriam Hernández con sus éxitos, El Hombre Que Yo Amo, Te Pareces Tanto a Él, y otra, Huele a Peligro, Tonto, también de grandes éxitos de esta gran cantante chilena, que parece que habla con uno cuando está cantando. Tiene una exquisitez para interpretar tremenda, definitivamente. Pero hubo antes de Miriam, allá por las décadas de 1950, ya en la segunda segunda parte del siglo XX, la segunda mitad del siglo XX, allá por 1950, 55, por ahí, una gran cantante chilena también, que hoy día la recordamos aquí desde Nosotros y una canción. Se llama Mona Belu, cantante chilena que con los años adoptó la ciudadanía mexicana, se vino a México y vivió muchos años en México. De hecho, triunfó en México la gran Mona Belu de Chile, pero sí nació en Chile y posteriormente se destacó desde tierras aztecas. Vamos a escuchar una interpretación genial de un tema de Brasil, La Garota de Ipanema, o sea, La Chica de Ipanema, Canciones Bellas de Moraes de Jobim, que es una delicia para el oído, un agasajo para el oído, escuchar esta melodía, y sobre todo en esta bella voz de la cantante Mona Belu. La recordamos aquí con esto que se llama La Garota de Ipanema, La Chica de Ipanema. Suena en Nosotros y una canción.

Bien, continuamos con las complacencias aquí. Ya se marcan 4:39 Puntualizamos 4:39 aquí nosotros y una canción a los que están en España. Gracias por desvelarse con nosotros, disfrutar de esta medianoche con la buena música de nosotros y una canción. Maritza Fuente nos ha solicitado un tema de Juan Luis Guerra, Bachata Rosa. La escuchamos, la disfrutamos aquí, Bachata Rosa con Juan Luis Guerra, aquí en nosotros. Y una canción.

44 minutos ya pasan de la hora. Aquí nosotros en la canción, ahí atendíamos al sector musical de Maritza Fuentes. Aquí en un punto de la capital le compartimos ahí con su canción Bachata Rosa de Juan Miguel Guerra. Ya viene la otra por ahí, Maritza, para que esté pendiente. Vamos complaciendo a continuación a Leticia Maradiaga, también en un punto aquí de Tegucigalpa. Nos escucha en esta hora y nos ha pedido este tema. Me gusta mucho esta canción del grupo Maná. Oye, mi amor, no me digas que no. La vamos a disfrutar aquí juntos, nosotros, y una canción.

Bien, continuamos con ustedes. Estamos a una decena de minutos sin llegar a las 5 de la tarde. Ya estamos, como quien dice, en el ocaso del programa por asuntos de compromisos de Raúl, que no nos puede apoyar más allá de las 5 de la tarde. Así que ya nos advirtió de que comenzó el programa hasta las 5. Bueno, nada, gracias Raúl por el apoyo siempre, de un valor incalculable para nosotros, y una canción que nos apoya desde México, en la parte técnica, nuestro querido Raúl Aldana. Y esta tarde vamos a complacer peticiones ahí con Gusto Leti, es un gusto complacerle. No tiene nada que agradecer. Agradecido nosotros con el favor de su sintonía aquí a esta hora en la Radio Félix Internacional para que disfruten de nosotros y una canción a Marisa también. Hemos complacido con unos temas, ahora vamos con el otro. Nos ha pedido una canción, a ver, esta es de Yuridia con Angelita Aguilar. ¡Qué agonía! Vamos a disfrutarla en Nosotros y una canción.

0: Las 16:54, ya estamos en los postreros minutos de la emisión de este día de Nosotros y una canción. Agradeciendo el favor de su atención siempre, amigos, con el programa de esta Radio Tenis Internacional. 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Bien, la siguiente sección, ya para cerrar el programa en esta emisión, a patrocinio exclusivo siempre del Banco de Occidente, el 2x1. 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Bueno, ustedes saben, ya para cerrar el programa, tenemos en la sección del 2x1 un tema bellísimo, escrito por una gran compositora, como lo fue María Grieber, que hoy estamos acordándonos de su cumpleaños. Estamos conmemorando y recordando su nacimiento hace ya 141 años. Imagínate si ha llovido desde entonces, ¿verdad?
1: ¿Qué
0: cosa, no? 141 años. O sea que nació un 14 de septiembre, un día como hoy, 14 de septiembre de 1885. Nació esta gran señora María Grieber, que yo creía que era española, fíjese, amigo.
1: Ah, mira.
0: Pero resulta que no, ella es de Nuevo León, Guanajuato. Fue donde nació ella, y está, como quien dice, se consagró con temas célebres como Muñequita Linda, que usted la conoce seguramente, Raúl.
1: Sí,
0: te quiero, dijiste. Muñequita Linda, de Cabellos de Oro, quiero, dijiste, correcto, así comienza, con aquel tema también de Por Si No Te Vuelvo a Ver. Es uno de los temas que a mí más me gusta, Por Si No Te Vuelvo a Ver, versionado por grandes cantantes, sobre todo uno que yo conozco, Chucho Villanet, uno de mis favoritos cantantes boricuas, y también por el gran Charro del Buen Titán, don Vicente Fernández, grabó ese tema, Por Si No Te Vuelvo a Ver. Y desde luego, otro que me gusta mucho es, ¿qué canción le gusta más a ustedes de María Grieber, Raúl?
1: Esta,
0: a ver si usted se acuerda.
1: Esta.
0: Puramente la más bella, ¿verdad? La más bella. Hay otra que me gusta, Cuando Vuelva a Tu Lado.
1: Hay una versión con una orquesta. Hay una versión con una orquesta de tango muy bonita, pero preciosa.
0: Sí, sí. Esa no la conozco, no me acuerdo, no la ubico. Pero también esta canción que les cuento, Cuando Vuelva a Tu Lado. Cuando vuelva a tu lado y esté a solas contigo. Qué bellas melodías, sin duda alguna, que nos legó esta gran compositora, doña María Grieber, que hoy estaría cumpliendo 141 años, y murió

0: ¿Qué fecha murió? ¿Usted tiene la punta por ahí, Raúl?
1: No lo tengo.
0: Fíjese que le cuento, ella murió a los 66 años en 1951, un día 15 de diciembre, en la Ciudad de México. Y ahí descansan sus restos también en la Ciudad de México. Así es que vamos a escuchar en dos versiones, dos bandas sonoras, el tema legendario de María Grivel, de sus connotadas composiciones. La melodía Júrame. Todos dicen que es mentira, que te quiero. Bueno, versionada por estas dos versiones de estos dos grandes intérpretes. Uno se llama, mi querido Raúl, ¿cuál es el que usted me recomendó?
1: Humberto Gravioto.
0: Y por Andrea Bocelli, el italiano Andrea Bocelli. Una versión como estilo flamenco que hizo Andrea Bocelli. Vamos a cerrar el programa por hoy con esta sección del 2x1 y esta melodía Júrame, de doña María Grivel, interpretada por estos dos grandes intérpretes de la canción romántica. Nos despedimos con hasta pronto. Mañana nos encontramos, si Dios lo quiere, a la hora de costumbre, aquí desde Radio Fénix Internacional. Por hoy, muy buenas noches. A nombre de Raúl Aldana en los controles, Rafael Saldaña en el micrófono, que les vaya bonito.

0: Qué lástima, pero qué lástima, amigo, que el tiempo nos alcanzó, que volveremos a estar nosotros y una canción con la conducción de Rafael Saldaña.
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